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3: Hola, ¿qué tal, mis peregrinos del alma y del espíritu? Reciban todos ustedes un cordial saludo de nosotros, los parapsicólogos, los espiritistas, profesionales en contra de las artes oscuras del Grupo Internacional de Fe y Esperanza. Un día más entregándoles un programa de fe, de esperanza, de éxito para todas esas personas dolientes, para todos esos queridos amigos que han sufrido durante mucho tiempo. Con nosotros van a poder encontrar la luz, la salvación, el camino. Va a poder encontrar la manera de salir de ese hueco, de ese hoyo. Vamos a ayudarle a poner una defensa, un escudo, una protección para usted que está sufriendo. A usted le vamos a ayudar, mi querido hermano, a salir adelante de esos problemas económicos que siempre ha tenido. A esa persona que está sufriendo por ese amor lejano, a esa persona que la dejaron, le han roto el corazón. A todos ellos les estamos leyendo las cartas de tarot y los invitamos a que vengan a nuestro consultorio. Los invitamos a que participen por medio de una llamada telefónica. Puede hacerlo inmediatamente. Pregunte por su suerte, por su salud, por su vida, por la enfermedad que está padeciendo, si es natural, si es postiza. Aquí nosotros se lo vamos a decir en realidad quién es la persona que le está haciendo ese daño, quién le conviene en su vida, en sus negocios, quién le conviene en su amor, si la persona con la cual usted va a salir le conviene. Puede confiar en nosotros. 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Este programa está dirigido para esas personas que durante mucho tiempo han buscado una ayuda. Ciertamente, hace unos días se acercó una de mis pacientes, me dijo que estaba sufriendo, que ya le habían hecho bastantes operaciones, pero que cada vez que iba al doctor simplemente salía con otro problema y otro problema, y ella desesperada me decía que no hallaba qué hacer. Buscó ayuda con nosotros a través de la línea telefónica, la línea astral, le leímos las cartas y detectamos de que lo que ella tenía era un daño postizo, una hechicería. Óigalo, escúchelo muy claramente. Ese daño nosotros a través de las cartas de tarot lo detectamos y le dijimos a ella que el culpable era efectivamente la expareja. Y sí, señores, vino a nuestro consultorio y detectamos de que ese mal postizo, de que esa enfermedad que se la estaba carcomiendo por dentro, no habían podido quitársela, visitando incluso todo tipo de médicos, de hechiceros, de brujos. Y acá nosotros le dimos el parte médico, el parte espiritual, y por medio de un exorcismo también pudimos liberar su cuerpo de un demonio que la tenía poseída. Era una alimaña que tenía dentro de su cuerpo que no la podía dejar vivir. Esa asquerosidad, ese inmundo animal fue retirado de ella para liberar su cuerpo. Y inmediatamente cambió su manera de ser porque ya se sentía más viva, más alegre. Porque escúchelo bien, la brujería cuando se hace es para que ataque el cuerpo y también el espíritu, el alma, ya las personas ya no quieren vivir más. Y si usted está pasando por estas mismas circunstancias, si siente que ya no tiene más ganas de vivir, si solamente espera que llegue la muerte pronta, yo lo invito a que no pierda las esperanzas. porque lo que usted tiene hecho es una brujería, es una hechicería causada por personas que simplemente son envidiosas, que lo quieren destruir. Y así como la paciente que hoy vino a mi consultorio, a usted también lo pueden estar matando. Síntomas como dolores en su cabeza de una manera inexplicable, como si sintiera que le están chuzando su espalda, sus partes íntimas también, dolor en las rodillas, muy fuertes en la cadera, en su estómago, empanzonamiento, siente como que si se le moviera algo. Esos son síntomas de brujería, ganas de vomitar también. Aparte de eso, también personas que tienen pesadillas, que perciben y sienten como si una presencia oscura, extraña, demoníaca los sigue, los persigue. Esos son síntomas de que las personas, sus enemigos, incluso también familiares, exparejas, le han hecho brujería, han pagado a hechiceros, a pitonisas para dañarlo. Porque esa es la felicidad de ellos, que ustedes queden totalmente destruidos, enfermos, sin dinero, sin salud, tirados en la calle, desamparados, y que las personas que antes los querían se alejen de ustedes. Eso es la brujería. Y nosotros somos la contra, porque nosotros los invitamos a ustedes a que participen, a que nos llamen, a que nos visiten. Llamen y pregunten, sin duda, no hay ningún inconveniente, nadie se le está cobrando por llamar, porque nos visiten y acá nosotros le vamos a decir si esa enfermedad es causada por una maldad, si esa falta de suerte es culpa de un envidioso, si su pareja se fue con otro o con otra por culpa de un hechizo. Nosotros aquí se lo vamos a decir y le vamos a ayudar a recuperarlo. Porque nosotros traemos poderosos amarres de amor vitalicios para toda la vida, para que se quede con esa persona que usted siempre ha querido, que siempre ha amado. Escúchelo bien, amarres blancos de amor puro, porque de eso se trata. A esas personas también que durante mucho tiempo han labrado su tierra y de la noche a la mañana han empezado a perder sus frutos, sus cosechas, se le mueren los animales, a ellos también. Para ellos también le tenemos la solución, porque cantidad de personas, campesinos, se han acercado ante nosotros y los hemos sacado de ese tormento, de ese sufrimiento, diciéndole la verdad de que han sido ritualizados en ceremonias oscuras para dañarle su tierra, su bienestar, esa tierra que durante mucho tiempo usted labró con sus manos. A esa persona que ha perdido su negocio, antes le iba muy bien, ahora ni moscas entran a ese negocio por culpa de los envidiosos, porque les han dañado la suerte, se las han tirado, le han hecho mal de ojos, le han echado tierra de panteón a sus negocios. Y nosotros para eso estamos aquí, para quitarle la mala suerte, para devolverle a ese ser querido, para limpiar su negocio, para ayudar a que su tierra sea más próspera, para que su salud sea cada vez mejor, porque no hay nada más importante en esta vida que es la salud. Usted puede hacer todo con ella, pero ¿quién sin salud puede trabajar? Siquiera puede comer. 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Brevemente explíquenos cuál es el motivo de su consulta, que aquí nosotros le vamos a leer las cartas, le vamos a hablar del pasado, del presente y del futuro, de lo que le conviene y no le conviene a usted. Y precisamente el día de hoy nos acompaña con nosotros el maestro Isaac, que él con su conocimiento y su poder de palabra nos va a hablar de sus experiencias y de su sabiduría. Adelante, maestro.
4: Hola, ¿qué tal? Muy buen día a todos y todas nuestras oyentes que día a día se conectan para escuchar en nuestro programa de Fe y Esperanza una voz de aliento, una voz de ayuda, una luz de esperanza para la solución a todos sus problemas emocionales, físicos, psicológicos, amorosos y económicos. Doy una vez más la bienvenida espiritual a toda esa gente linda que hoy nos escucha aquí en su programa espiritual Alternativas para un Mejor Vivir. El programa de hoy lo vamos a dedicar a toda esa gente linda del campo, a esa gente linda del agro, esa gente que nos alimenta, que alimenta a este país con el esfuerzo día a día, con el sudor de su frente, a esa gente, a ese campesino que se levanta a tempranas horas del día a trabajar la tierra para brindarnos ese alimento sagrado. A esa gente linda va dirigido el programa de hoy, amigos. A esa gente que día a día trabaja, se parte el lomo sin importar que los insumos cada vez son más costosos, que el país los tiene abandonados, que no le da beneficios, que no les ayuda para que su causa sea más loable, más noble, sino que al contrario, los olvida, los tiene allá, en el rincón, como los ciudadanos de menos valor, cuando son los ciudadanos que en realidad mueven el país. A toda esta gente que sin importar el clima, si llueve, si hace sol, si hay nieve, si la temperatura es bajo cero, se levantan. A toda esta gente que pone su cuerpo en riesgo de enfermedades letales. Toda esta gente abandonada, que el sistema de salud nacional le da la espalda. Hemos visto campesinos que encuentran la muerte por enfermedades comunes, por enfermedades corrientes que pueden ser curadas, pero como son del agro, no los atienden, no les prestan atención, los menosprecian y los discriminan porque son campesinos. Pero señoras y señores, esos son nuestros campesinos. El día de hoy estamos aquí para brindarle una ayuda, un consejo, amigo, un consejo que puede ser la solución a su problema. A todos esos viejitos, porque en el campo hay mucha gente de 50, 60, 70, 80 años que todavía están enteros, fuertes, rozagantes y dando la lucha día a día. Para esa gente es nuestro programa de hoy. Porque muchas veces estas personas, estos viejitos, trabajan y trabajan, saben que están enfermos, se sienten enfermos, pero no importa, para ellos primero está su deber y no paran, arriesgando sus vidas por encima del bienestar propio, prima para ellos el bienestar común. Y en la mayoría de las veces, por más que su horario laboral es extenso y duro, no les rinde el dinero, porque el agro es uno de los trabajos más duros, pero el menos compensado. Y por eso es que hoy estamos transmitiendo ese mensaje de apoyo, ese mensaje de fe, ese mensaje de agradecimiento para toda esta gente linda del campo. Porque a mi consultorio me llegan diariamente campesinos sufriendo porque no tienen dinero, porque lo poco que ganan no les alcanza, porque se enferman, porque la artrosis, el dolor en los huesos, el dolor en la espalda no los deja estar tranquilos, no les permite trabajar como ellos quieren. Pareciera normal. Muchas veces, en la gran mayoría de veces, esta clase de dolores y de enfermedades es desgaste natural del cuerpo, porque son personas que han trabajado desde niños en el campo, trabajos duros, se han esforzado toda su vida para poder brindar alimento a la gente linda de México. Pero como ya les dije, a estas personas el dinero no les rinde, viven pobres, viven mal, viven en casitas que ya se va a caer y muchas veces están enfermos, están agobiados, están acabados económicamente y muchas veces este fracaso, esta falta de desarrollo económico es a causa de otras personas, gente envidiosa que no los quiere ver progresar, que ve que usted trabaja y trabaja y cuando empieza a querer salir adelante les corroe la envidia, les duele su éxito y ahí es donde ellos intentan destruir su cultivo, envenenar sus animales, destruirlo a usted con chismes y si ellos no pueden por mano propia, pues pagan, contratan un brujo, un hechicero, una pitonisa para que por medio de estas artes oscuras, de esta magia negra, del vudú, sus cultivos se sequen, sus animales no prosperen, se mueran, la vaca no engorde, ya no de más leche. Pero para eso y por eso estamos nosotros aquí, como una solución y como una voz de aliento y un brazo de apoyo para toda esta gente del agro que ha sido olvidada, abandonada por el Estado y discriminada por su propia gente. Nosotros, el grupo de espiritistas, de parapsicólogos, del grupo Fe y Esperanza, estamos aquí para compartir nuestro don, ese don que Dios nos ha dado a todos nosotros para que podamos ayudar a solucionarle esa vida dura, esa vida de fracaso, esa vida de tristeza, esa vida que lleva de dolor. A ustedes, mis hermanos campesinos, por eso los invito a que se comuniquen con nosotros ahora mismo, a que nos contacten y conozcan la verdadera situación de su problema, la verdadera causa, la razón por la cual su tierra no prospera, por la cual sus animales se le mueren, por la cual el dinero no le rinde, por la cual sus trabajadores lo traicionan o se le alejan. 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Nosotros les vamos a ayudar. Nosotros podemos ayudar porque nosotros tenemos el poder, el conocimiento para ayudarle a usted a solucionar toda esta clase de problemas. Si usted no tiene dinero, pero tiene salud, tiene felicidad, aguas que el envidioso hasta eso le envidia, no porque lo quiera tener, sino porque quiere que usted no lo tenga. Pero para eso, nosotros, el grupo de espiritistas, de parapsicólogos, de numerólogos, de astrólogos del Centro Fe y Esperanza, estamos aquí para brindarle a usted la solución a todos esos problemas que no lo dejan prosperar. Bueno, amigos, con mucho pesar, con mucho dolor, con mucha lástima, hasta aquí llega el programa. El tiempo en la radio es corto y se nos ha terminado, pero con mucha fe, con mucha esperanza, con mucho amor, esperamos tenerlos a ustedes y a muchos más mañana en nuestro nuevo programa. Que Dios los bendiga y que Dios me bendiga.
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0: 19 minutos.
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7:07 de la noche con 33 minutos. Sigues a través de la jefa del cuadrante, la Guadalupana, teniendo aún la mejor playlist. Una playlist que ya está acompañada de muchísimas canciones, pero no te preocupes, tú puedes mandar tu mensaje al 983-102-1748 y nosotros haremos todo lo posible por poner tus canciones aquí, a través del 101.7 de FM. Nada más que recuerdo que hoy es 27 de mayo, miércoles. Y no sé qué se celebra hoy, pero ahorita lo investigamos por si teníamos la duda, porque yo la verdad sí soy fanático de saber de esos días extraños. Pero mientras te comento que tenemos una temperatura actual de 29 grados Celsius en la ciudad de Chetumal, ¿y qué crees? Puede ponerse peor. Vamos a llegar mañana a 34 grados Celsius y lamentablemente vamos a estar un poco nublados, porque supuestamente iba a haber lluvias, pero se escondieron, les dio miedo, no sé qué pasó. Pero ya sabes que las lluvias cuando están pronosticadas, yo lo dije, lo voy a decir y voy a terminar mal yo, porque al final no llueve, el pronóstico es falso siempre. Mira, rápidamente te comento que hoy es 28 de mayo, no, está mal. Ya está todo mal, o sea, yo ya te iba a dar información adelantada. No, miércoles 27 de mayo, día 147 del año, semana 22, y ya particularmente pasamos al 40% del año. Ya estamos muchísimo más de la tercera parte, ya casi llegamos casi a la mitad. ¿No te parece extraño? ¿No te parece que el año ha pasado muy rápido? A mí, personalmente, sí, se me hace que pasó exageradamente rápido. Bueno, no ha terminado, ¿no? Pero pues ya está muy, muy adelantado. Hoy es el Día Mundial de la Nutria, por si te interesaba, por si a lo mejor conoces alguna nutria, o si conoces a alguien que tenga alguna nutria, o que le gusten las nutrias, pues mira, ahí está. Mira, nos comenta rápidamente que en Forjadores está lloviendo. Es interesante de saber, porque pues sí, al menos por donde yo vivo, que es Payo Obispo, soleado, calor, nada, ni una gota de lluvia. También rápidamente, festividad San Julio de Silistra, no tengo ni la más mínima idea y no pienso abordar el tema porque no conozco nada. Pero mira, te dejo escuchando esta hermosa canción para que ya empecemos a pasarla bien a través del 101.7 de FM.

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0: La Guadalupana, son las 8.
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0: 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En La Guadalupana son las 8 con 15 minutos.
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8 de la noche con 28 minutos y con esta canción despedimos el espacio. ¿Por qué? Te preguntarás. Porque a las 8 y media tenemos el programa más amado, más aclamado, el programa que yo creo que casi todo el mundo siempre está esperando que suene. En 4 veces al día creo que suena, si no estoy mal, los 30. Un espacio dedicado en donde te ponen alrededor de entre 6 a 10 canciones. Creo que las he contabilizado bien. Usualmente llegan a ser 8 canciones. 8 canciones que son éxitos, éxitos rotundos, que están seleccionados, obviamente, delicadamente, para que tú te la pases excelente. Un espacio de media hora en donde no hay locución, en donde no hay interrupciones, en donde no hay publicidad, para que tú te la pases a todo dar. Te dejo escuchando esta última canción de Fuerza Régida, Sabor Fresa, para que ya te despidas de este espacio que pues termina y concluye a las 8 con 30 minutos.

0: 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En La Guadalupana son las 8 con 31 minutos.
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1: 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En La Guadalupana son las 9.
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0: 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En La Guadalupana son las 9:17.
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0: 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En la Guadalupana son las 9:30.
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En La Guadalupana son las 9:42. 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

0: En la Guadalupana son las 9:59.
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0: 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En la Guadalupana son las 10 con 11 minutos.
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0: 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En La Guadalupana son las 10 con 25 minutos.
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0: Y agradecido por la invitación. En efecto, es un tema bastante interesante, poco conocido, pero muy frecuente en los motivos de consulta en los niños adolescentes. Entonces, va a estar muy, muy, muy buena la plática y yo encantado de estar aquí contigo platicando.
1: Pues muchas gracias. Y sí, definitivamente creo que es una. Para empezar, la palabra le decía, ¿cómo se pronuncia? Ginecomastia, ginecomastia.
0: Sí, exacto. Ginecomastia.
1: Ginecomastia, ok.
0: Es un poquito complicado. Pero vamos a empezar, ¿te parece?, por definir ginecomastia.
1: Me encantaría.
0: Mira, ginecomastia básicamente es el crecimiento de la glándula mamaria en los hombres, ¿sale? Es una proliferación de este tejido mamario y que básicamente puede ser uni o bilateral, ¿ok?
1: Ok.
0: ¿Por qué en los hombres? Porque pues, en las mujeres ya sabemos que es la glándula mamaria, básicamente el pecho, pero los hombres no debería de desarrollarse. Por eso claro. Se denomina, o el término es ginecomastia en los hombres. Es un motivo frecuente de consulta en los adolescentes y esto tiene que ver por la fisiología. Hay diferentes tipos de ginecomastia. Hay una ginecomastia fisiológica y una ginecomastia, pues, patológica, que no debería de ocurrir.
1: Okay.
0: Entonces, existen tres picos donde se puede presentar esto. Hay una ginecomastia neonatal, es decir, ocurre en los bebitos. Y esto es estimulado por los estrógenos y progestágenos maternos en útero. Es decir, a través de la placenta pasan estas hormonas y estimulan unos receptores que se encuentran en la glándula mamaria, por lo que en los primeros meses de vida los bebitos podrían tener un crecimiento de su pecho que se denomina como botón mamario.
1: Okay.
0: Eso es algo transitorio, va a desaparecer una vez que hay una caída de este estímulo hormonal cuando nacen y no se resuelve sin ningún problema.
1: Okay.
0: Hay un segundo pico que es la ginecomastia puberal. Y básicamente ocurre en la etapa entre los 10 y los 14 años en los niños, ¿ok? Esto es estimulado porque una vez que empieza la pubertad de los niños, hay un incremento de los estrógenos, que también se producen en los hombres, también producimos estrógenos, que pueden sensibilizar los receptores también de la glándula. A medida que vamos avanzando en edad los hombres y nuestros niveles de testosterona se incrementan en su pico más alto, que llegan a ser hasta 30 veces mayor, es cuando se resuelve esta parte de la ginecomastia puberal. Es decir, también es algo transitorio, pero toma más tiempo, alrededor de 1 a 3 años, más o menos.
1: Pero no es algo definitivo, o sea,
0: tiene
1: que quitar.
0: Exactamente.
1: ¿Cómo saber que realmente pues es ginecomastia o no es por a lo mejor incremento de peso, por obesidad? ¿O en dado caso es realmente algo malo?
0: Sí, eso que mencionas, Génesis, es muy importante. La ginecomastia puberal se presenta entre el 60 y el 90% de los adolescentes. Y lo primero va a ser definir si es ginecomastia o es algo que se llama como pseudo ginecomastia, que básicamente sería un incremento en el tejido adiposo, lipomastia o adipomastia. Esto es por, a lo mejor las personas tienen un exceso de peso, el área del pecho tiende a concentrar mayor cantidad de tejido adiposo y da una apariencia como si fuera un crecimiento mamario.
1: Claro.
0: Entonces, por eso es muy importante la exploración. Los síntomas que presentan los niños por los que llegan a consulta, en caso de que sea una ginecomastia, el primer dato es un aumento de volumen. Se
1: aparecen
0: una bolita, la bolita tiende a estar indurada, es una bolita indurada que ocurre por debajo de la areola y el pezón y les produce dolor. Es un dolor de tipo punzante, es intermitente, pero eso es lo que les llama la atención. En algunas ocasiones el mismo cambio de ropa, el roce de la ropa,
1: les molesta.
0: Les molesta, exactamente. Entonces le dicen a sus mamás, las mamás no las llevan a la consulta y entonces se preocupan porque dicen qué es lo que está pasando. Entonces puede ser una bolita solo en un lado del pecho, a veces es de los dos lados y entonces es justamente donde se tiene que discernir. La adipomastia no se palpa indurada, la bolita realmente no está por debajo de la areola del pezón, sino que es una distribución más generalizada, digamos que es un crecimiento del pechito como más homogéneo,
1: okay.
0: El tejido se palpa laxo y no produce dolor, que serían dos o tres datos clínicos que diferenciarían a una ginecomastia de una adipomastia. Pero también algo que les llama la atención es que puede haber una asimetría, es decir, perdón, puede ser de un solo lado y eso les llama la atención porque dicen, me creció la bolita de un solo lado y generalmente cuando es adipomastia es bilateral, generalmente es como simétrico.
1: Okay.
0: Y eso es algo también muy característico que se puede que se puede referir a la madre para que lo lleve al médico. Entonces esto es muy importante.

0: Porque para los niños les genera mucha inseguridad el hecho de que empiecen con un crecimiento del pecho siendo niños. Se vuelve objeto de bullying en las escuelas.
1: Exacto.
0: Y genera, incluso los limita en algunas partes de su vida. Tengo pacientes que han dejado de hacer actividad física, por ejemplo, van a natación y no les gusta ya practicarla porque hay que quitarse la playera y sienten que su pecho tiene un aspecto que para ellos no es agradable, no es algo que sea normal, y dejan de hacer actividad física, dejan de ir. Y entonces esto es muy importante también por cuestiones pues psicosociales para los niños, poderlos informar para poderlos tratar y orientar adecuadamente.
1: No, y en esa edad es muy importante porque creo que es donde de ahí pues son jóvenes, son adolescentes, la pubertad, lo que hablábamos hace ratito, que un simple comentario que a lo mejor para nosotros es exacto, un simple comentario, para ellos no. Entonces eso marca y decíamos, tal vez la ginecomastia no puede ser tan grave a nivel físico, pero sí en la parte como psicológica. Y que le, o sea, siente inseguridad de su cuerpo, que le dé pena hacer ejercicio. Por ejemplo, usted, doctor, ¿qué le puede decir a un niño como de... yo te recomiendo que cada cierto tiempo hagas esto? ¿Cómo es la zona de autoexploración?
0: En el caso de la ginecomastia en los niños, casi siempre les digo que tienen que detectar si tienen alguna bolita siempre en la parte de alguno de sus pechos, porque empiezan con dolor, incluso ni siquiera pueden tener a lo mejor de forma inicial como tal un aumento de volumen. Entonces empiezan con una hipersensibilidad al cambio de ropa o dolor punzante, y es ahí donde yo les sugiero, pueden palpar justamente su pecho. La ginecomastia ocurre por debajo de la areola y el pezón. Entonces, si se palpan alguna molita, sería un punto como de alarma a detectar para que le comenten a sus padres. Pero sí, en general, esta es la forma en la que se les comunica. Casi siempre todos los niños que presentan una ginecomastia entre los 10 a 14 años vuelven a tener otro pico entre los 15 y 16, hasta un 33%. Aunque se quite en ese momento, vuelven a estar estimulados. Entonces también les comunico para que no se espanten o no se frustren. Y justamente lo que te comentaba, Génesis, tienen una caída después de que está su pico hormonal muy alto y estimula este crecimiento, se resuelve de forma transitoria.
1: Okay.
0: Entonces es comunicarle a los niños para que estén tranquilos.
1: Se nos acabó el tiempo, doctor, pero muchísimas gracias por habernos acompañado, por habernos quitado todas estas dudas, que no solamente fue a mí, fue a toda la gente que nos está escuchando del otro lado de la radio, de alguna plataforma, y nos vamos, así yo estoy, voy a investigar más.
0: Muy bien, muchísimas gracias a ti, Génesis, por la invitación, y yo encantado de platicar de estos temas para poder llegar a más gente y poderlos informar de la manera más segura.
1: Así es. Esperamos verlo en otro episodio, doctor.
0: Con mucho gusto.
1: Y gracias a todos los que se quedaron hasta este punto. Gracias por escucharnos, que se hayan resuelto algunas dudas y que si tienen otras dudas, nos comenten, nos dejen sus comentarios. Nosotros siempre los estamos leyendo, los escuchamos para los próximos episodios. Nos vemos en el siguiente episodio. Yo soy Génesis Sainez Silva y nos acompañó el doctor. Muchas gracias.
0: Muchas gracias.
1: Nos vemos hasta pronto. Adiós.

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1: 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En La Guadalupana son las 10:43.
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0: 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En la Guadalupana son las 11.
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2: 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En La Guadalupana son las 11 con 14 minutos. 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

0: 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En La Guadalupana son las 11 con 29 minutos. 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

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En La Guadalupana son las 11 con 40 minutos. 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

0: En la Guadalupana son las 11:54.
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En la Guadalupana son las 12 con 9 minutos. 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

0: 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En La Guadalupana son las 12 con 26 minutos. 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

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En la Guadalupana son las 12:35. 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

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En la Guadalupana son las 12 con 50 minutos. 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

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En la Guadalupana es la 1:04. 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

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En La Guadalupana es la 1:21. 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
1: 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En La Guadalupana es la 1:35. 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

0: En la Guadalupana es la 1:49.
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0: 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En la Guadalupana son las 2 con 3 minutos. 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

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En La Guadalupana son las 2:17. 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
1: 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En La Guadalupana son las 2 con 30 minutos. 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

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En la Guadalupana son las 2:42. 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

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En La Guadalupana, son las 2:57 minutos. 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

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En La Guadalupana son las 3 con 10 minutos. 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

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En La Guadalupana son las 3 con 23 minutos. 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

0: en la Guadalupana. Son las 3:38.
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En la Guadalupana, son las 3:51. 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

0: 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En La Guadalupana son las 4 con 6 minutos. 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

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En La Guadalupana son las 4 con 16 minutos. 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

En la Guadalupana son las 4:30. 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

0: ¿Qué? ¿Ya se acabó? Bueno, vámonos.
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En La Guadalupana son las 4 con 43 minutos. 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

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En La Guadalupana son las 4:56. 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

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En la Guadalupana son las 5:09. 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

En la Guadalupana son las 5:22.

0: 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En la Guadalupana son las 5:34. 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

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En La Guadalupana son las 5:47. 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

0: Son las 6:03 a.m. ¿Qué tal? Un saludo. Muy buenos días. Bienvenidos a Noticias, Noticias Clave 3 en esta mañana de este día, jueves 28 de mayo de este año 2026. Como siempre, como todas las mañanas, qué placer estar aquí con todos ustedes desde muy temprano para traerles toda la información, todo lo relevante, todo lo que acontece en el ambiente policiaco. Le invito a que me acompañe a través de estos micrófonos para que usted se entere de todo lo que ha ocurrido en las últimas horas. Tenemos pues mucha información, como siempre, también accidentes que darle a conocer y una situación que se dio también allá en la ciudad de Cancún. Más adelante le tengo una información. Antes de comenzar, como siempre, saludo a nuestros amigos que nos están escuchando en Bacalar, la zona limítrofe y la ribera del río Hondo, que siempre nos están sintonizando. Un cordial y muy afectuoso saludo. Mañana calurosa aquí en la capital del estado, no quiere llover y hay pronósticos de lluvia para las próximas horas. Sin embargo, pues todavía estamos a la espera de que se refresque ahora sí que el ambiente, porque ha habido un calor de verdad, pero terrible. Como siempre, antes de iniciar también, permítame compartirles una reflexión, que todos los días lo que hacemos es encontrar algo agradable para que usted escuche, para que después usted se entere de lo que es la información policíaca, la nota cruda, la nota fría. Así que vámonos primero con la reflexión y de ahí nos vamos ya con toda la descarga informativa, porque créame, hay mucha información. Le invito a que me acompañe para que usted escuche todo lo que ha acontecido en las últimas horas. Adelante.
1: En un pequeño y lejano reino, un hombre sabio fue encarcelado. No era un criminal ni un enemigo del rey. Era, en realidad, un hombre amado por todos. Alguien que había dedicado su vida entera a ayudar a quien lo necesitara. Su castigo no fue por sus actos, sino por su influencia. El rey, temeroso de su poder moral, decretó que solo lo liberaría si el pueblo pagaba una suma absurda de dinero, una cifra inalcanzable, una trampa perfecta. Pero el pueblo lo quería y comenzaron a dar todo lo que tenían, monedas, joyas, bienes. El rescate crecía día a día, pero aún estaba lejos de la cifra exigida. El tiempo pasaba, el sabio seguía en prisión. Entonces ocurrió algo que muchos consideraron ridículo. Una anciana pobre y olvidada, que vivía en una casita al borde del bosque, se enteró de la noticia. No tenía oro, no tenía tierras, solo contaba con lo que sus manos podían producir. 6 madejas de hilo. Era todo su capital, su sustento, su trabajo. Tomó esas 6 madejas y caminó hacia el castillo. Por el camino la gente la vio pasar y se rieron. ¿Eso piensas dar? Ni siquiera vale una moneda. Es inútil, abuela. Vuelve a casa. Pero ella no se detuvo, no discutió, no se defendió, solo sonrió, con una calma que desarmaba cualquier burla. Alguien le preguntó por qué insistía, y ella, sin levantar la voz, respondió: no sé si lo liberarán o no, pero cuando Dios me pregunte qué hice yo, cuando un hombre justo estuvo en peligro, quiero poder levantar la cabeza y decir: di lo que tenía. Y siguió caminando. Cuando llegó ante el rey, los guardias dudaron. El gesto parecía insignificante, pero el rey ya conocía su historia. La había escuchado desde su trono, entre carcajadas, creyendo que no pasaría de una anécdota curiosa. Sin embargo, cuando la anciana extendió sus 6 madejas, el rey se quedó en silencio y entonces, para sorpresa de todos, liberó al sabio. No por la riqueza, sino por la riqueza del gesto. La grandeza no siempre se mide en oro, sino en intención. En un mundo donde muchas almas están prisioneras de la indiferencia, del egoísmo o del miedo, tal vez la libertad empiece cuando alguien, aunque tenga poco, decide dar lo que tiene con amor. No se trata de cuánto podemos dar, sino de si estamos dispuestos a darlo. Porque, a veces, 6 madejas de hilo son más poderosas que 1000 monedas de oro.
0: Bueno, déjenme comentarles que en Cozumel, con una inversión de 11.1 millones de pesos, la gobernadora del estado, Mara Lezama Espinosa, y el presidente municipal, José Luis Chacón Méndez, anunciaron el inicio de los trabajos de construcción de la barda perimetral de la Unidad Deportiva Revolución, uno de los espacios deportivos más emblemáticos de la isla y que beneficia a más de 5.500 deportistas. Durante el arranque de la obra, Chacón Méndez destacó que el proyecto contempla la construcción de más de 1.1 kilómetros de barda perimetral, así como nuevos accesos y estructuras complementarias para reforzar la seguridad y funcionalidad del complejo. El edil señaló que en este espacio entrenan diariamente niñas, niños, jóvenes, personas con discapacidad, atletas y familias enteras, quienes encuentran en el deporte una herramienta de disciplina, salud y convivencia comunitaria. Mientras, en el Ayuntamiento de Otombe Blanco, el día de ayer, en una emotiva sesión solemne, el Cabildo de Otombe Blanco entregó la medalla al Mérito Ciudadano Otón Pompeyo Blanco 2026 a la maestra Alma Rosa Freire Reinhardt, en reconocimiento a su invaluable trayectoria en favor de la cultura, la educación, los derechos humanos y el activismo social en nuestra capital. La presidenta municipal, Yesenia Martínez Hernández, destacó que Alma Rosa representa la identidad, la sensibilidad y el espíritu solidario de Chetumal, al dedicar su vida a fortalecer el tejido social mediante la poesía, la literatura y la promoción cultural. Al recibir la distinción, Alma Rosa expresó que la cultura no es un lujo, sino un derecho fundamental, y aseguró que la poesía y el activismo han sido herramientas para devolver dignidad, esperanza y oportunidades para quienes más lo necesitan. Esto ayer en esta sesión. Bueno, vámonos a la ciudad de Cancún. ¿Qué ocurrió el día de ayer? Vaya de que las redes sociales se volvieron terriblemente, fundamentales para que se diera un ataque contra una persona de origen cubano. Y es que ayer, fíjese que se hizo un video viral de un mexicano que presuntamente en el video se observa cómo encara a este cubano, a quien supuestamente lo había mordido su perro. Luego de que el hombre llegó al domicilio a reclamarle al propietario lo de que el perro lo había mordido, y le pedía que le mostrara una cartilla de vacunación si es que el perro estaba vacunado, el hombre salió molesto, le tiró el teléfono y le lanzó un golpe, situación que quedó grabada en el video. Luego de que se hiciera viral este video, escuche usted, pues se realizó una convocatoria a través de redes sociales, porque le digo, esto se volvió indignante para algunos cancunenses, por lo que a través de redes sociales se convocó a acudir al domicilio de este cubano en la avenida Uxmal, sobre la calle Palmeras, donde, pues a través, repito, de las redes sociales, se hizo una invitación para agredir al señalado. Bueno, pues resulta de que luego de que se hiciera esta invitación, pues llegaron bastantes personas, llegaron bastantes personas a este domicilio, que comenzaron pues a pedrear y comenzaron a ocasionar daños en la vivienda de esta persona, que inclusive le rompieron las ventanas, las puertas, le cortaron la luz. Bueno, la cuestión es de que la casa del cubano agresor fue completamente dañada por más de 30 personas que, le repito, llegaron al lugar para hacer justicia por propia mano. Y bueno, este hombre fue posteriormente golpeado por estas personas, quienes le dijeron que lo que hizo, la agresión que hizo el mexicano, no se lo iban a perdonar, por lo cual fue agredido. Posteriormente, fue necesario que elementos de la Secretaría de Seguridad Ciudadana tuvieran que intervenir para evitar que esta persona fuera linchado. Y es que, le repito, en medio de este dispositivo que se generó el día de ayer en este domicilio, al final el cubano señalado como Rigoberto fue rescatado por los elementos de la policía y entregado a las instalaciones del Instituto Nacional de Migración. Fue acusado de agredir a un mexicano en la Supermanzana 23 de la ciudad de Cancún. El hombre arribó a la dependencia acompañado de su pareja sentimental, luego de que ambos fueron asegurados por las autoridades tras los hechos registrados allá en Cancún. El extranjero, repito, es señalado como el presunto responsable de agredir al ciudadano mexicano, situación que generó indignación entre los habitantes de Cancún después de que circulara en redes sociales, repito, este video relacionado con el caso. Fue cerca de las 10:30 de la noche de ayer cuando el hombre fue entregado a la Policía Municipal y a las autoridades migratorias para los trámites correspondientes. Ayer, repito, a eso de las 7 de la noche llegaron como 200 personas al domicilio ahí en la calle Palmeras con la intención de sacarlo de su vivienda, lo que provocó momentos de tensión y obligó a diferentes corporaciones a intervenir para controlar la situación. Por su parte, la Secretaría de Seguridad Ciudadana hizo un llamado a no hacer justicia por mano propia. A pesar de la indignación que esto causó, la Secretaría de Seguridad Ciudadana recordó que nadie puede hacer ni puede tomar la justicia por su propia mano y pidió a la ciudadanía denunciar cualquier situación por las vías legales y correspondientes. Pero repito, esto solo porque se hizo viral el video, porque si esta persona hubiera pedido el apoyo en una patrulla y hubiera ventilado el asunto con los elementos policíacos, pues a lo mejor no hubiera pasado lo que pasó ayer. Sin embargo, pues después que se diera a conocer este video, repito, pues esta convocatoria, pues llegaron, repito, varias personas y estuvieron a punto de linchar a este cubano. Esto me recuerda hace unos años, creo hace como 7-8 años, ¿se acuerda usted también de aquel ruso que había agredido también a una, bueno, había ofendido a unos mexicanos también allá en Cancún, y que también a través de redes sociales se hizo la convocatoria y llegaron varias personas y le dieron tremenda golpiza a este ruso que finalmente terminaron matándolo allá en su domicilio, que acabó todo ensangrentado este hombre, y lo asesinaron entre varias personas? Y pues ahorita ocurre nuevamente un caso, le repito, a través de las redes sociales. 6:16 de la mañana, vamos a una pausa. De regreso ya debo tener al ingeniero Martín Arellano con toda la información del campo. Regresamos.
2: 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En la Guadalupana son las 6:16.
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0: Son las 6:00 a.m. ya con 17 minutos. Ya tengo la línea telefónica al ingeniero Martín Arellano con la información del campo. Adelante, Martín, buen día.
5: Buenos días, señor Jorge Meneses Solís. Buenos días a usted que ya está en sintonía. Y buenos días a los amigos que vienen viajando de las comunidades rurales rumbo a Chetumal. Con mucha precaución, porque hay baches que para qué le cuento. Mejor no le cuento, mejor aguántelos. Porque usted dijo que quería una carretera de primera y la carretera de primera la tiene. Porque para meter segunda le cuesta. Saludamos a los que vienen viajando allá de Miguel Alemán, que pasan por ahí por Río Verde. Después de Río Verde le siguen a Otilio Montaño. De Otilio Montaño se vienen hasta Sinaí. De Sinaí se vienen viajando hasta llegar a dónde. Ahí, a Reforma, porque antes pasaron por Altos de Sevilla y ya llegan a Bacalar, y cuando llegan a Bacalar respiran profundo porque están a punto de llegar a Chetumal. Hoy vamos a hablar de cómo sembrar chile jalapeño. Acuérdese que en los años 80 Quintana Roo estaba en los primeros lugares en la siembra de chile jalapeño. Los estados más productores de este producto son el estado de Veracruz, el estado de Chihuahua, el estado de Jalisco, Nayarit, Sonora y Sinaloa. Chile jalapeño de aquellos años 80, cuando salía un tráiler, después venía otro y otro y otro más. La siembra se hace del 15 de junio al 15 de agosto. La siembra puede ser directa o en almácigo. Sí, cuando se hace en almácigo se hacen charolas de más o menos de 200 cavidades y se utiliza un producto que se llama germinasa para llenar todos los huecos de las charolas, y ahí se va a depositar una o dos semillas de chile jalapeño. Esta va a empezar a germinar, pero para hacerla germinar más pronto hay que utilizar un producto que se llama enraizador para que la planta germine, ¿sí?, y tenga buena resistencia. Y cuando ya tiene una altura más o menos de 20 a 30 centímetros de altura, se hace el trasplante. El trasplante de preferencia debe hacerse lo más tarde que se pueda para que no sufra tanto estrés la planta y tenga un buen crecimiento. ¿Sí? Recuérdelo que el trasplante debe ser por la tarde o ya por la noche. La distancia entre planta y planta es de 50 centímetros de una de otra y los surcos son de 80 centímetros. Usted, amigo productor, ya lo sabe. Que no lo quiere hacer es otra cosa. El primer corte se lo va a dar más o menos a los 70 días de haber sembrado o trasplantado. ¿Sí? Y una planta más o menos le debe dar de 35 a 40 chiles. ¡Qué años! Recordar aquellos años 80 cuando le vuelvo a repetir, sí, recuerden que ahí los ejidos más productores era el ejido de Morocoy, el ejido San Pedro Peralta, La Libertad, y toda esa zona eran grandes productores de chile jalapeño. Recordar es vivir. La fertilización al suelo debe hacerla usted con 18-46-0 al suelo, pero también lo puede hacer en forma de líquida, y esta forma líquida viene en presentación o con aquella fórmula famosa de 8-24-00. Lo recuerda cuando le hacía un disparo a la planta, sí, al tallo, para que tuviera buena producción. Y las de preferencia, cuando vaya a utilizar bombas para aplicar fertilizaciones foliares, debe estar limpia, que no haya utilizado usted en la aplicación de herbicidas, porque si le aplican en herbicidas le deja residuos, y para qué le cuento lo demás, simple y sencillamente va a afectar a la planta. Los foliares que se deben utilizar, sí, es el triple 20, utilizando 2 litros en 200 litros de agua más una hormona para que la planta tenga desarrollo. ¿Y cuándo se lo va a aplicar? Sí, cuando la planta tenga una altura de 20 a 30 centímetros le da la primera aplicación, sí, con un triple 20. Después, cuando esté floreando, le va a dar otra aplicación de foliar, pero ya de otra fórmula, porque acuérdese, según el estado de la planta, es la fórmula que va a utilizar. Y en esta fórmula va a utilizar un 12-60-00, que es un foliar, sí, nombre comercial fósforo, Sí, fósforo, fosfacel 800 es el nombre comercial, sí, más una hormona, la hormona puede ser Belsime Plus o Biosime, 1 mililitro por litro de agua, y esto le va a hacer que desarrolle más, produciendo una buena floración, y al tener una buena floración con la hormona que le aplicó, va a hacer que esta se convierta en fruto, pero acuérdese que lo primero que nos ataca en esa etapa es gusano, pero para prevenir el gusano vamos a utilizar un insecticida que se llama, puede ser el más económico, clorfirifos, es el ingrediente activo, porque cuando nos ataca un gusano que ya lo tenemos de plaga, pues ahí no hay otro que utilizar un producto que es demasiado caro, pero que es muy efectivo. Nos estamos refiriendo al Corage. Y cuando hay gusano, se utiliza 1 mililitro, 0.5 mililitro por litro de agua de Corage, y la planta elimina todo el gusano, que es el que nos puede traer, ¿sí?, fuertes pérdidas en nuestra producción. Pero para evitar eso, ahí está el Corage, que está caro, pero muy efectivo. Y el Corage no solo le puede, no lo puede utilizar solamente en chile jalapeño, le puede utilizar en otros cultivos, por ejemplo, en el gusano cogollero del maíz, también es muy efectivo. Pero después hablaremos de eso, porque ahorita estamos con el chile jalapeño. Sí, y las plagas que más atacan al chile jalapeño, en la primera etapa es la mosquita blanca, pero para prevenir mosquita blanca vamos a utilizar un producto a base de imidacoprid, que es 1 mililitro por litro de agua, ¿sí? Y si la plaga es resistente, pues aplíquele 2 mililitros de imidacoprid para eliminar mosquita blanca. Pero acuérdense que también ese producto, pues es fácil de conseguirlo, ¿sí? Porque el imidacoprid viene en varios nombres comerciales. El más famoso, ¿sí?, lo recuerda usted, ahí se lo encargo de tarea, porque a mí ya se me olvidó. No, que se me va a olvidar. A base de imidacoprid, 1 mililitro por litro de agua. Pero también puede tener problemas de hongos. Y para prevenir hongos, una combinación perfecta es utilizando oxicloruro de cobre más sultrón, ¿sí? Sultrón, eso va a combatir los hongos que se nos pueden atacar al chile jalapeño. Pero acuérdense que es muy importante utilizar un ingrediente que se llama sulfacid. Sulfacid es, pues, se utiliza primero en el agua para que se quede bien pegado a la planta, ¿sí? O sea, transportado por medio de los poros a través de la hoja al tallo y del tallo a la raíz. Sulfacid es 1 mililitro por litro de agua. Se echa primero eso, después viene el insecticida o el fungicida o lo que vaya a aplicar. Porque, le vuelvo a repetir, producir chile jalapeño no es enchilame otra. Hay que llevar paso a paso todo lo que se requiere para tener una producción y así usted sea un buen productor de chile jalapeño. Así es que, amigos, ahí tiene otra opción para que no diga que solo de caña se vive, o de maíz, o de frijol. También tenemos la opción de sembrar chile jalapeño, porque afortunadamente todo lo que se siembra aquí en Quintana Roo se produce, pero hay que aplicarlo en tiempo y forma. Porque ¿quién nos recuerda aquellos años 80, cuando había mucha producción de chile jalapeño ahí en la comunidad de Morocoy, que hasta llevaban costal para recibir el billete? ¿O no es cierto? ¿O estoy mintiendo? Ahí, si estoy mintiendo, díganme. Aprovecho para enviar un cordial saludo a toda esa gente de Morocoy, que cuando no producen chile jalapeño, producen el lote. Y cuando no producen el lote, se dedican a otra cosa. Y otra cosa puede ser la siembra de chigua. Porque acuérdense que también la chigua se siembra por esos tiempos, pero que desafortunadamente no ha caído la primera lluvia. ¿Y cuándo caerá? Pregúntenselo a Manese, que solo todo lo sabe. ¿Sí? Pronosticar. Pero ojalá y pronto llegue la lluvia, porque ya nos está haciendo falta para todos los que se quieran dedicar a sembrar algo. Y sembrar algo es tener la dicha de cosechar también lo que sembramos. Así es que enhorabuena. para aquellos productores que están con la siembra ya lista, para que nomás caigan las primeras lluvias y aplicarla. Pero qué difícil es producir en campo, porque usted puede pronosticar cualquier cosa en otras cuestiones, pero en cuestión de producción de campo hay que rifársela con todo. O no, Lalo Cano, que seguramente está escuchando este programa ahí en Laguna Guerrero. Aprovecho para enviar un cordial saludo a toda esa zona de Laguna Guerrero, que son los madrugadores. Y yo me pregunto, ¿será cierto? Ahí pregúntenselo a Lalo Cano. Por lo pronto le enviamos un cordial saludo a toda esa gente que se levanta temprano y se encomienda a Dios para que todo le vaya bien. Buenos días y hasta la próxima, si uno lo permite.

0: 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En La Guadalupana son las 6:29.
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Ya 6:31 de la mañana. Vámonos a la información más importante. Vámonos en orden cronológico sobre lo que aconteció el día de ayer en información policiaca. Y me voy primero con lo que ocurrió en la comunidad de Xulja, municipio de Otompe Blanco, donde los padres de familia tuvieron que evacuar a sus hijos después que se diera la alerta.

y el personal educativo. Por fortuna, no hubo personas lesionadas, no hubo víctimas, y la oportuna intervención permitió resguardar a los menores. En otra información también, déjeme comentarle sobre un accidente que ocurrió en la mañana en el cruce de la avenida Venustiano Carranza con Madero. Este cruzamiento no sé qué tiene, pero ya se está volviendo peligroso. Aquí en este punto siempre hay accidentes, ¿eh? Ayer déjeme comentarles que una persona motociclista resultó lesionado luego de ser impactado por un vehículo, el cual al parecer no respetó su alto, un vehículo Toyota Corolla color rojo con placas del estado, que terminó impactando al motociclista, quien salió proyectado y quedó tirado en la vía pública. Ahí los paramédicos de la Dirección de Rescate, Bomberos y Emergencias Médicas acudieron para brindarle el auxilio al motociclista, que terminó con algunas lesiones. Finalmente fue trasladado al Seguro Social. También muy temprano por la mañana, déjeme comentarle que un grupo de personas acudieron al Cerezo de Chetumal. Familiares de internos bloquearon la carretera frente al Cerezo por escasos minutos, denunciando presuntos abusos por parte de las autoridades. En este caso, pidieron la destitución de la directora del penal y acusaron omisión por parte de la Comisión de Derechos Humanos del Estado. Ayer, le repito, el personal, familiares del personal privado de su libertad bloquearon la carretera frente al Cerezo para denunciar estos abusos. La movilización generó un problema vehicular primero, y solicitaron la inmediata destitución de la directora Yetzael Elena Martínez Cisneros, a quien señalan por múltiples irregularidades y violaciones a los derechos humanos. Los manifestantes aseguraron que los internos enfrentan condiciones críticas. Entre las denuncias destacan la falta de atención médica y el desabasto de medicamentos, así como también sanciones que afirman se aplican de forma arbitraria. A esto se suma el señalamiento de que los alimentos entregados llegan en estado de descomposición, incluso con presencia de gusanos. Esto es lo que molestó a los familiares de los internos. Además, otro punto de inconformidad es la prohibición de ingresar artículos básicos para los internos, y los obligan a abastecerse dentro de la tienda del penal, donde los precios son considerados altos. Durante la protesta, los familiares cuestionaron el papel de la Comisión de los Derechos Humanos, que señalaron que este organismo no atiende las quejas presentadas, y acusaron a su titular, Omega Ponce Palomeque, en esta omisión en sus funciones. Y es que, de verdad, en todo este tiempo, la Comisión de los Derechos Humanos del Estado ha estado muy pasiva. No hemos visto acciones, no hemos visto inclusive publicaciones de hechos y que estén atendiendo las denuncias que presenta la ciudadanía. Esto, le repito, ha generado inconformidad entre las personas, entre los familiares. También déjenme comentarles en otra información. Esto ocurrió en Belice. Belice está ahí en una situación peligrosa y delicada. Se están dando ahorita unas situaciones de violencia terrible. Ayer, fíjese que saliendo de un antro, un conocido DJ fue asesinado junto con un compañero que lo acompañaba, que por cierto resultó lesionado y fue trasladado a un hospital. Este reconocido DJ allá en Belice habría salido de su lugar de trabajo cuando posteriormente sujetos a bordo de una motocicleta lo interceptaron y le dispararon, privándolo de la vida, mientras que su acompañante resultó con algunas lesiones en el cuerpo. La Policía de Investigación de Belice está tras la pista

0: de los presuntos agresores que lograron escapar. Repito, esto allá en Belice hay tensión por estos grupos delictivos que están, repito, en estas últimas semanas muy activos allá en Belice. Ha habido muchos ataques armados allá en la ciudad de Belice. Bueno, vámonos a escuchar el reporte de nuestros amigos de la Dirección de Tránsito del Estado antes de continuar con mucha más información.
1: ¿Qué tal? Muy buenos días. La Secretaría de Seguridad Ciudadana, a través de la Dirección de Tránsito del Estado de Quintana Roo, le informa las novedades ocurridas en la ciudad de Chetumal durante la guardia del 27 al 28 de mayo del año 2026. Hechos de tránsito 14, 2 provocados por conducir bajo el influjo de bebidas alcohólicas, 12 por falta de precaución. 2 fueron turnados a la Fiscalía General del Estado, en donde los conductores quedan a disposición de esta autoridad. 3 fueron turnados a la misma Fiscalía General del Estado a su unidad de atención temprana. 9 fueron solucionados mediante acta convenio al llegar los conductores a un arreglo. Como resultado, tenemos un lesionado, se aplican 9 infracciones por faltas al reglamento y son 11 los vehículos resguardados en el corralón en turno. De acuerdo a lo estipulado en el reglamento de tránsito del estado de Quintana Roo vigente, los conductores de motocicletas están obligados a utilizar casco protector y si la motocicleta está descubierta y sin parabrisas, deberán llevar anteojos. Hacer caso omiso a esta disposición, además de la multa correspondiente, la motocicleta será resguardada en el corralón en turno. Ayúdanos a ayudarle, sea muy respetuoso de las reglas e indicaciones de esta dirección. Salga a tiempo para que llegue a tiempo sano y salvo a su destino. Respete también los espacios asignados para el estacionamiento de personas con discapacidad y evite la sanción. Utilice su cinturón de seguridad o casco protector en todo momento. Recuerde que es de carácter obligatorio y puede ser la diferencia entre la vida o la muerte. No forme parte de la estadística, no se distraiga, que no se le pase el alto. Un café y una sonrisa para desearle que tenga un maravilloso día.
0: Bueno, continuando con la información, déjenme comentarles que una persona en aparente estado de ebriedad pues se metió en una vivienda en el fraccionamiento Américas 3. Se dio la fuga para meterse a otro condominio y terminó impactándose contra el cerco de una vivienda. Además de que también impactó 2 automóviles estacionados allá en el condominio Andaluza. Esto ocurrió aproximadamente a las 11 de la noche de ayer. Ahí están las imágenes del vehículo gris. Es un Aveo Chevrolet, color gris, que repito, terminó dentro de una vivienda. El hombre completamente alcoholizado. Los elementos de tránsito se hicieron cargo de realizar los peritajes correspondientes y finalmente fue asegurado el vehículo. También, nuevamente, le repito, le doy a conocer un accidente que se registró también ayer por la noche en el cruzamiento de la avenida Carranza con Madero, precisamente donde fue el de la mañana, donde fue derribado un motociclista. Ahora fueron 2 jóvenes en una moto que fueron también impactados por un vehículo del servicio público, un taxi, el cual terminó completamente destrozado el cofre y el panorámico. Es un vehículo Nissan tipo March, el cual impactó a una motocicleta itálica roja, negra con amarillo en este cruzamiento. Aparentemente el conductor, repito, no se percató de los motociclistas que iban cruzando, terminando pues uno de ellos con fracturas, por lo que tuvo que ser trasladado a un hospital para que reciba atención médica. Ahí el otro que lo acompañaba dejó abandonada la motocicleta y se dio a la fuga. Se desconoce por qué se escapó. Los agentes de tránsito levantaron el peritaje y posteriormente la aseguradora del taxi se hizo cargo de los daños ocasionados. Tengo mensajes que aquí con mucho gusto leo. 1 con terminación 32. Nos dice: buenos días, amigo mío, por favor, comparte el video del cubano. Gracias, excelente programa. No lo tengo, el video del cubano, ¿eh? Está en redes sociales. No lo tengo. Otro mensaje. Este es de la Coordinación Estatal de Protección Civil y nos da a conocer el pronóstico del tiempo para las próximas horas. Y es que para Otompe Blanco, repito, no quiere llover. El pronóstico para el día de hoy es que habrá cielo medio nublado, intervalos de chubascos con lluvias puntuales fuertes y actividad eléctrica. La temperatura máxima será de 33 con una máxima de 35. La mínima será de 26. Se espera nuevamente ambiente caluroso. La sensación térmica será de 38 grados. Por lo cual, pues tome usted sus precauciones. Manténgase hidratado porque la verdad continúan estos calores de verdad terrible que, pues te repito, a pesar de los pronósticos que varias instituciones han dado a conocer sobre lo que es el pronóstico del tiempo, pues han fallado, han pronosticado lluvias y resulta que no quiere llover aquí en la capital del estado. En otros puntos de otros municipios como Cancún, Cozumel y Playa del Carmen se han registrado ya algunas lluvias fuertes, inclusive algunas inundaciones. Sin embargo, aquí en la capital del estado, repito, no quiere llover. El pronóstico es de que va a continuar el ambiente caluroso. Repito, tenemos en estos momentos una temperatura de 26 grados y el pronóstico es de que hoy tendremos un 85% de probabilidad de lluvia. Así que tome usted sus precauciones. 6 de la mañana ya con 44 minutos. De esta manera llegamos a la parte final de este espacio de noticias. Noticias clave 3. Soy Jorge Meneses. Le deseo que tenga un excelente ya día jueves. Y le recuerdo que si algo pasa en Chetumal, por supuesto, solo pasa aquí en Noticias. 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
2: 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En La Guadalupana son las 6:44.
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0: Hola, ¿qué tal, amigos? Una vez más, respetando la ciencia, respetando la medicina, respetando todo clero político y eclesiástico, respetándolo a usted como persona y de la forma como usted piensa. Una vez más, nosotros los parapsicólogos del Grupo Internacional de Fe y Esperanza llegamos en este día para darles este programa para un mejor vivir. Hay ocasiones, hermanos, en que la vida cambia, cambia para bien o para mal, sin razón aparente. Y esto sucedió aquí, hermanos, una pareja que se amaban tanto y de un momento a otro, la señora empezó a presentar un cambio muy extraño en su comportamiento, en su manera de vestir. Pues la verdad, se vestía vulgarmente. Empezó a coquetear en la calle con cuanto hombre veía. Su léxico se tornó ya grosero. Incluso delante de sus hijos hablaba cosas feas, desagradables. Incluso se desvestía delante de ellos sin ninguna clase de temor. No contenta con esto, visitó un prostíbulo y habló con el dueño para que le diera trabajo. Y a ejercer este trabajo, pues que es algo realmente denigrante para una mujer, pero el hombre, pues al ver que era guapa, pues lo aceptó. Aceptó la propuesta que ella le hizo que le dejara trabajar. Imagínense ustedes, hermanos, hermanas, el descontento de su esposo era total. Ver el cambio tan repentino, tan extraño de su amada esposa. Obviamente él trató de muchas y de varias ocasiones preguntándole si es que él era el que estaba fallando, si él había cometido algún error, a lo que ella siempre le contestaba que no, que era un excelente esposo, pero que ella sentía ese impulso raro, ese impulso dentro de ella, ese impulso que era algo que la obligaba a hacer este tipo de cosas y que eso la hacía sentir feliz. Y naturalmente la reacción de su esposo la llevó a poner las manos de los mejores psicólogos, de los mejores psiquiatras, pero lamentablemente todo eso falló porque ella seguía igual. Él seguía luchando por todos los medios para que ella entrara en razón y nada salió bien. Este hogar casi se pierde. Gracias a Dios y a nuestros conocimientos pudimos detectar que personas envidiosas, personas negativas, tenían una venganza en contra de su esposo. Gracias a Dios y a nuestros conocimientos pudimos dar con el daño, pudimos hacer un despojo, pudimos iniciar un tratamiento de auras positivas para que esta persona salvara su matrimonio. Y hoy en día, y gracias a Dios, primero a él, que esta pareja lo salvó haber estado casados, haber tenido esas argollas en sus dedos y pudieron luchar. Gracias a este hombre que vio muchas veces a su esposa ya denigrada, vestida vulgarmente, y como ama, perdona, pudo perdonar esto al ver y al darse cuenta que la culpa la había tenido él por haberse puesto a ilusionar a una mujer en el pasado. Y esta mujer pues terminó, fue dañando esa relación. Entonces, mis queridos hermanos, usted en este preciso momento que está viviendo una relación parecida, una relación igual de tristeza, de odio a su pareja, es el momento para que me llame y me consulte. En este momento nuestra línea psíquica se encuentra abierta. Hábleme al 983-191-3131 y nosotros los parapsicólogos del Grupo Internacional de Fe y Esperanza vamos a analizar su caso, a ver por qué esta relación sentimental va por el camino equivocado. Pasamos del cariño, el amor, el respeto y la pasión al odio, la grosería y la humillación. Y no se valen, mis queridos hermanos, porque cuando se ama es para estar feliz. ¿Para qué vamos a estar en pareja si todos los días es odio, humillaciones y groserías? Entonces, mis queridos hermanos, es el momento de autoanalizarnos y darnos cuenta que tenemos que muchas veces pelear para salvar nuestra relación, para poder llevar ese matrimonio a buen puerto, a ese juramento que hicimos, que hasta que la muerte nos separe, muchas veces tenemos que ser muy analíticos y darnos cuenta que hay personas allegadas a nosotros que no quieren la felicidad en familia. Son muchas las personas que han venido, se han consultado, se han curado, han podido recuperar esa estabilidad emocional y de pareja por la que siempre han soñado. Y son ellos mismos los que quieren que usted escuche. Por eso el día de hoy quiero que escuchen este testimonio que tenemos para usted en este momento. Adelante.
1: Hola, buenos días. Yo me llamo Eugenia. Yo les quiero contar mi historia porque yo la pasé muy mal. Estoy muy agradecida, muchísimo, muy agradecida con el hermano porque él me ayudó. Después de visitar tanta gente que solo me lastimó, me dio falsas esperanzas. Yo tenía el problema de que tenía una enfermedad en mi vientre, una enfermedad que me dolía muchísimo, me lastimaba, me dolía mucho y que también yo no podía tener relaciones con mi pareja. Yo tenía una enfermedad que, la verdad, me embrujaron. Sentía que me estaba quemando por dentro, que mi vientre me iba a explotar, que mis partes íntimas me ardían muchísimo. Yo visité muchos médicos, ginecólogos, que me decían que yo no sabía lo que yo tenía. Me daban de medicina ampicilina, penicilina, medicamentos, yo me los ponía todos y nada me hacía bien. Y entonces me dijeron que era una brujería que me había hecho mi ex, para que yo no podía tener relaciones con nadie, que yo buscara ni pareja, nadie. Yo era muy infeliz, me dolía mucho. Yo trataba y trataba de sobresalir adelante en la vida, pero no. ¿Cómo puede salir una persona así? ¿Cómo? Entonces, una amiga que me conocía en el trabajo, allí en Forjadores, en el tianguis, ella me recomendó que ella había visitado a hermano y que le había curado una enfermedad. Yo lo visité. Él me hizo unos trabajos. Sacó de mi vientre una culebra con dos cabezas. Yo casi me muero del susto. Y él me dijo que era mi exmarido que me había hecho mal. Y me mostró el rostro en un vaso de agua. Yo desde eso yo me siento muy bien. Y ya puedo tener relaciones, puedo vivir mi vida normal. Soy muy feliz. Gracias al hermano yo me curé. Gracias, gracias. Ustedes confíen en mí. Todo lo que él me hizo bien. Él me sacó el mal que yo tenía dentro de mí y ya me siento muy, muy bien. Yo le recomiendo a todos que vayan a visitar a hermano. El hermano es verdad, no es mentira. Él me curó. Yo gracias a él estoy muy bien, vivo muy bien. Estoy muy feliz con toda mi familia. Yo soy de Chetumal y trabajo en el mercado. El que quiera me puedo ir a preguntar y van a ver que soy muy feliz gracias al hermano. Entonces les pido que tengan fe y mucha, muchísima confianza en él. Si no, pregúntenme a mí. Él es el único y es el mejor. Gracias, fe y esperanza.

Bueno, hermano, entonces la idea es luchar, salvemos nuestros matrimonios, cumplamos ese pacto, ese juramento que le hicimos a Dios. Vamos a luchar por Él, porque muchas veces cometemos errores, sí, todos lo cometemos porque somos seres humanos, pero cuando caemos en el mundo del irrespeto a nuestra pareja, de serle infiel, de dejar que nuestros pensamientos se llenen de lujuria, de todas estas cosas negativas que solamente traen negatividad y traen salamientos a nuestras relaciones. Tenemos que aprender a convivir con los errores de nuestra pareja, tenemos que aprender a que esa convivencia sea una convivencia sana. No somos perfectos, no lo somos, por eso tenemos que aprender y muchas veces poner la palabra humildad sobre nosotros, porque cuando tenemos humildad aceptamos nuestros errores y ahí comenzamos a corregirlos. Aceptamos nuestros errores y los modificamos, que es lo más importante. Ese respeto hacia nuestra pareja es lo que le hace sentir a ella una mujer plena, una mujer tranquila, una mujer sin desconfianza, que llega a su casa, que su esposo la consiente, que su esposo no le está preguntando ni dónde estuvo ni con quién, porque tiene la absoluta confianza de la persona con la que está compartiendo los sentimientos. Entonces, mis queridos hermanos, usted lucha por su hogar, pero hay muchas personas que les envidia eso. No les gusta ver que usted se arregle adecuadamente, se vista como Dios manda, que usted luche por su hogar, que su esposo llegue todos los días con el lonche a la casa, que ustedes puedan tener un espacio de tranquilidad un domingo, que puedan salir a un restaurante a compartir. Hay muchas personas, inclusive miembros hasta de nuestra propia familia, que no quieren que eso suceda. Ellos solamente quieren que ustedes se quejen, que no tienen dinero, que ustedes no tengan dinero, que ustedes no tengan salud. Y muchos de esos es tanto el odio y la envidia que ahí es donde van a consultar a personas para que sobre usted caigan salamientos, caigan malas energías. Ese es el motivo por el cual el día de hoy nosotros como parapsicólogos estamos en la obligación de mostrarle el camino a usted para ver en qué momento y cómo está la relación sentimental que lleva con su pareja. Y cuando estas personas malas se llenan de negatividad, ahí es donde estamos nosotros, para ayudarle, para alejar esos malos seres humanos, esos malos familiares, esos malos amigos, que se vayan. Que a la vida de ustedes lleguen personas nuevas que le aporten al crecimiento de ustedes como pareja. Que sean personas positivas y no como lo que están viviendo en este momento, personas envidiosas, personas que vaya Dios a saber si en este momento usted ya no haya sido víctima de una brujería y ni siquiera cuenta se ha dado, porque hay brujería que son para que salgan a flote al año, a los dos años, mucho tiempo después, cuando ya no haya una solución. Entonces es el momento para que usted se consulte. 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Mis queridos hermanos, este es el momento para que después de ese análisis se levante, agarre el teléfono, no se va a demorar más de 5 minutos, y me haga una llamada para que se dé cuenta si lo que yo le estoy diciendo es verdad o no. Entonces, mi querido hermanito, mi querida hermanita, recuerde que nosotros los parapsicólogos del Grupo Internacional de Fe y Esperanza estamos en la capacidad de realizar un amarre de amor blanco, un amarre de amor puro, sin daño. Ese amarre de amor que se merece usted por los años que ha vivido al lado de esta persona. Venga, visítenos, hermanos, hermanas. Aquí tenemos los amarres de amor blancos. Amarres poderosos, efectivos. Trabajos que se realizan en equipo. Tanto usted como yo vamos a poner de nuestra parte. Usted que fue traicionado, humillado, que esa persona a la cual usted le dedicó tiempo, se sacrificó por ella y lo abandonó. Venga, consúltese conmigo en este preciso momento, la voy a escuchar. Le voy a orientar, le voy a decir cuáles son los pasos para que realice este amarre de amor blanco poderoso. Para que esa persona venga, llegue humillada, postrada a sus pies, pidiéndole perdón, pidiéndole disculpas por tantas noches negras, por tantas groserías, por cuántas humillaciones.
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Recuerden, mis queridos hermanos, que todo lo bueno acaba pronto. Desafortunadamente el tiempo se ha cumplido. No me voy sin antes decirle lo mismo de siempre, que es nuestro lema: no dejes para mañana lo que puedas hacer hoy. Ya, levántese de esa hamaca, llámeme en este preciso momento. Dios los bendiga. Hasta pronto.

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7: Defiende Renán Sánchez Tajonar, presidente del Congreso, las reformas electorales y asegura que estas apuntan a fortalecer la democracia en Quintana Roo. 11 siniestros de incendios forestales en el estado se acumulan durante este 2026. Taxistas firmes en su petición de incremento a las tarifas. Problemas en los ingenios de todo el país. Las bodegas continúan tomadas, entre ellas el ingenio San Rafael de Pucté, de aquí del sur de Quintana Roo. Van por refinanciamiento de finanzas de la Comisión de Agua Potable y Alcantarillado. Preparan exhorto a Cofepris y Semarnat para retirar medicamentos caducos abandonados. Va el gobierno del estado y la gobernadora Mara Lezama por proyectos energéticos de Estados Unidos para Quintana Roo. Los jagüeyes secos a un 15 a 20% de su capacidad debido a la sequía. No está muerto el Perfect Day, podría revivir, aunque a lo mejor no en Mahahual. 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
7: Hola, ¿qué tal? Muy buenos días. ¿Cómo están? Sean bienvenidos a la primera emisión de CIPSE Noticias Radio, espacio informativo que se transmite desde la capital de Quintana Roo, la bella ciudad de Chetumal, para los 11 municipios de nuestro estado y mucho más allá de nuestras fronteras, solo a través de las plataformas de comunicación de Grupo CIPSE Radio y Televisión, el corporativo de medios más importante y más consolidado del sureste de la República. Soy Anuar Moguel y como cada mañana le doy la bienvenida a este informativo, a este espacio informativo, donde, pues sabe usted, nos da muchísimo gusto saber que está usted conectado, que todos los días nos acompaña y que se une a la información y a la discusión de lo que aquí se informa. Gracias, de verdad. Recuerde que estamos transmitiendo a través de la radio, la televisión y las redes sociales con cobertura total en nuestro estado de Quintana Roo, para todo el centro y sur, empezando por la capital, por todo el municipio de Tompe Blanco, pasando por todo el municipio de Bacalar y llegando hasta la zona maya en Felipe Carrillo Puerto y José María Morelos. Estamos transmitiendo a través de la frecuencia de La Guadalupana en el 101.7 FM de su radio. Gracias por estar con nosotros en sintonía. Le agradecemos eternamente el que nos tenga como la opción para informarse cada mañana y le deseamos, por supuesto, que tenga un jueves 28 de mayo, simplemente espectacular. Saludamos también a nuestros amigos de la zona norte de Cancún, Puerto Morelos, Isla Mujeres, Lázaro Cárdenas, Playa del Carmen, Tulum, Cozumel, donde nos ven y nos siguen a través de la televisora Líder de Quintana Roo, CIPSE TV Cun. Gracias, gracias, y también que sea un excelente y bendecido día para todos allá en la zona norte. Y complementando el menú de opciones en las redes sociales, estamos con transmisión completamente en vivo en nuestra página de Facebook, CIPSE Noticias Chetumal, donde además de escuchar y ver este programa, puede usted interactuar con nosotros enviándonos sus denuncias, sus peticiones, comentarios, servicios sociales, felicitaciones, etcétera. Todo lo que usted quiera hacer llegar a través de este espacio, con todo gusto y con toda confianza. Nuestros números de contacto disponibles para usted: WhatsApp 983-102-1748, 983-102-1748. Y si nos quieres llamar, márcanos al 983-83-200-96. Y sin más preámbulo, vámonos, vámonos con la información este jueves 28 de mayo. Oiga, se desbordó ayer en Cancún una situación después del ataque de un cubano a un mexicano. Probablemente haya visto usted algo en las redes sociales, y si no lo vio, aquí le cuento. Resulta que se está generando una inconformidad social, porque sí la hay, por algunas conductas de extranjeros radicados en Cancún, en particular provenientes de la isla de Cuba. Aquí hay que tener mucho cuidado con los fenómenos que se dan, ¿no? Y con lo que provocan las redes sociales. Porque de repente, por uno o dos casos, pues circula la xenofobia por todo, el chauvinismo por toda la población. Y puede ser parte de lo que ocurrió. Hace unas semanas se hizo conocido, ciertamente hasta viral, un video de unos cubanos, presuntamente, que estaban ahí con bates y toda la cosa, amenazando y amedrentando a unos connacionales, a unos mexicanos, en una colonia de Cancún. Esto circuló, causó indignación, por supuesto. Te sale el nacionalismo. ¿Cómo es posible que vengan a nuestro país y traten así a los mexicanos? No tenemos la película completa, pero en el video pues sí se veía ahí ciertamente una actitud muy prepotente, ¿no? Muy violenta de parte de estos sujetos. Bueno, ayer pasó algo similar. Una persona, un ciudadano mexicano, pasó por una casa donde fue atacado por un perro, que al parecer lo mordió, y en esa casa vivía o vive un hombre originario de Cuba, al parecer, que dijo que era el dueño del perro, así que el mexicano empezó a grabar. Es más, ahorita le voy a pasar el video para que ya para que se ponga a chambear Rita, ¿no? Pues tiene que desquitar el sueldo, que gana muy bien, no sabe usted. No, deja, estas cosas no son productivas. Esto fue lo que pasó, mire. Esto fue lo que detonó todo el problema. Fue un momento en el que salió a los reclamos de un mexicano. Se lo voy a compartir. Ya usted me dirá qué opina. Para los que nos están... Antes de que preparemos el video, entonces lo confronta el mexicano y le dice: oye, quiero ver nada más la cartilla de vacunación para comprobar que el perro no tenga rabia. El cubano se pone violento, lo empieza a amenazar, pero aquí tenemos la historia. Si usted nos está viendo en la televisión, en las redes sociales, pues lo verá con imagen. Si lo está escuchando en la radio, pues también tendrá idea de la interacción. Vamos a verlo.
0: señor, puede salir. Puede salir el caballero que estaba aquí. ¿Por qué? Me acaba de morder su perro, dice que era de él y ahora que ya no es de él. Se acaba de meter el señor. ¿Mande? Ajá, pero él dijo que era de él. Un señor de lente que estaba aquí recargado contigo, tú lo conoces. ¿Y por qué se metió? Yo lo estoy grabando por mi seguridad, porque el perro es callejero y me acaba de morder. El señor acaba de decir que tiene su vacuna y tiene rabia. ¿Y por qué no sale el señor a dar la cara? Ah, sí, cuando está solo uno, sí, bien chingones, ¿no? Que salga aquí a dar la cara. ¿Aquí vive el señor? Ah, ya salió el señor.
9: ¿Qué te pasa?
0: Amigo.
9: ¿Qué sucede, papi? Diciendo, ¿Qué te pasa a ti?
0: Te estoy diciendo.
9: ¿Qué te pasa? ¿Te estás haciendo cabrón? ¿Qué te pasa a ti?
0: Te estoy diciendo que.
9: ¿Qué te pasa?
0: Que me muestren la cartilla del perro.
9: ¿Cartilla para ti, papá?
0: ¿Por qué? Locura,
9: tómate un galletazo como tú quieres, ¿eh? Está locura.
0: ¿Me vas a dar un locazo?
9: Para la venga.
0: ¿Por qué? Si casa, me acaba de morder este perro, estoy en la calle, vía pública. ¿Tú estás respondiendo que es tu perro, sí o no?
9: Mire, está en mi casa.
0: Te estoy pidiendo, estoy en la calle, vía pública. Muéstrame la cartilla. Y acaba de decir la chica que tú no vives aquí, ahora que estás en tu casa. Muéstrame la cartilla que no tiene rabia el perro, es lo único que te estoy pidiendo. ¿Tiene la cartilla?
9: Camina para acá.
7: Bueno, ahí al final, cuando escuchó usted de ahí, es que ya le... No es que lo golpeara así salvajemente, ¿no? Pero sí le dio ahí un cachetazo o algo para que hizo que quitara el celular. Esto, aunado a lo que había pasado semanas antes, provocó que se hiciera una convocatoria en las redes sociales. Después de que la persona agredida por este cubano y agredida por el perro también, el que graba, hiciera público este video, circuló una imagen en Facebook en la que convocaban a todos los ciudadanos a llegar a la calle Palmeras número 16 de la Supermanzana 23, que dicen que se está inundando de cubanos. Así lo vi en los comentarios de gente de Cancún. Y en la convocatoria pusieron lo siguiente: te invitamos a visitar a nuestra piñata cubana, 7 de la tarde, y pusieron la ubicación. No se sabe si esta convocatoria fue hecha con la finalidad verdaderamente de agarrar como piñata a este sujeto, o si era una especie de broma. Sin embargo, poquito antes de las 7 empezaron a reunirse bastantes personas ahí en la casa del cubano. Y pues apenas ya había una cantidad, digamos que fuerte, algunas de estas personas empezaron a tirarle piedras, a pedir que saliera. Obviamente nunca salió, rompieron puertas y ventanas y estuvieron varias horas. Estamos hablando de, pues no tengo el cálculo exacto, pero por las fotografías y por lo que vemos, entre quizá unas 150 personas, entre 100 y 200 personas. Los manifestantes gritaban consignas señalando que pues no podían, que se fueran a su país, ¿no? Que se largaran y cosas así. Y además le exigían a este sujeto salir del domicilio para enfrentarse con ellos. Lo que no pasó. Finalmente llegó la policía. Llegaron, creo que como 30 policías. Llegaron elementos de la policía estatal, municipal, del ejército mexicano a resguardar la vivienda y la seguridad. Muchos se enojaron, dicen, ¿cómo van a venir a cuidar a un cubano? Bueno, estamos hablando de cuidar a una persona de una turba, que sabemos que se puede salir de control. Ya después circuló que esta persona habría sido detenida por temas de seguridad también, evidentemente, y que estaría siendo investigada su situación, su estatus legal en el país, con el Instituto Nacional de Migración. Ya esto lo hace la autoridad, pues para calmar las aguas. Afortunadamente la sangre no llegó al río, pero sí hay una gran inconformidad. Nos vamos a ir un corte, pero ahorita seguimos analizando este tema porque estuvo muy fuerte. Vámonos un corte, regresamos.
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5: 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En La Guadalupana son las 7:18.
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7: Sí, continuamos aquí con la información. Saludamos a nuestros amigos Fernelli Aguilar, Juan José Valencia Vicente, Román Vila, que dice un saludo a la hermosa operadora de cerebros de la radio, Suemi Ávila, de parte de su esposito. A veces nos está escuchando. Si no, pásale el clip, Rita, pásale el clip para que sepa que le mandaron saludos. Saludos, Román. Gracias por estarnos escuchando. Ramón Cabral también está por aquí. Juan José Valencia Vicente desde Tulum dice, me gusta ver los noticieros y mi comentario es este, de que todos los extranjeros, la mayoría sean gringos o cubanos de distintos países aquí en Tulum, cuando me tocaba andar en la perrera diciéndoles que metieran sus mascotas, hasta se ofendían y nos decían a nosotros que somos tercermundistas. Bueno, a los gringos se los paso, ¿no? A los cubanos, pues como que no les queda. Que porque tenían paros con los presidentes municipales en ese entonces, le platico de eso, que hace 10 años para acá, no es nuevo que vendan a los mexicanos, los extranjeros, ojalá les den buen castigo a ese cubano. Sí, pero no es la forma, ¿no? Carla Moguel desde Holbosch, mi prima, saludos, prima, abrazo para ti, para la familia. Chávez, tienes que salir en la toma, o sea, es necesario que salgas en la toma.
13: Me explotas haciendo tu café.
7: Es necesario que salga Juan Manuel López. Quédate aquí, quédate un momentito, vamos a platicar de este asunto. Pero al menos trajo el café, muchas gracias. Pero no aparezcas en la toma, por favor, porque le bajas rating al programa. Espantas a los niños, espantas a la gente. Chávez dice, saludos, profe, ¿por qué cree que los gringos nos tratan mal? Porque también somos racistas. Y otro mensajito que nos llega por aquí dice lo siguiente, tengo entendido que la gente de la Supermanzana 23 ya estaba cansada. De hecho, la semana pasada, hace 15 días, no me equivoco, ¿qué dice? Una cantidad hicieron una manifestación en la explanada del municipio de Benito Juárez precisamente por la mala actitud de la gente extranjera, la mayoría cubanos que viven en esa supermanzana. Y luego pasa lo del perro, pues sí, la gente se alzó. Pero hay un grado de irresponsabilidad en este tipo de convocatorias. O sea, está bien, hay indignación, molesta. Por supuesto que dices, ¿cómo viene aquí? Todavía, escuchándonos bien, bien racistas, ¿no? Todavía viene aquí a matarse el hambre, porque eso lo decían ayer en los comentarios, y se pone en ese plan altanero. Bueno, estamos hablando de que como cualquier persona hay situaciones que se pueden salir de control, ¿no? Y de repente el verse confrontado y grabado pudo haber reaccionado así. De eso a que convoques a lincharlo, ya hay una distancia, pero lo más preocupante es que la gente sí fue. Y si hubiera salido, creo que sí lo hubieran convertido en piñata. ¿Te enteraste, bestia?
14: Sí, de hecho, hasta la madrugada ha sido tendencia este acto. ¿Cómo le podemos llamar? ¿Vandálico? ¿O intento de homicidio?
7: Pues, linchamiento. Pues no, porque no lo agarraron, ¿no?
14: Pero bueno, linchamiento. O sea, es que ya, bueno, no voy a justificar absolutamente nada, pero últimamente ya hay un hartazgo precisamente por las personas que son de otros países y vienen precisamente aquí a poner sus propias, aquí mis chicharrones truenan, en el caso del argentino que corrió al
7: tepachero. Otro caso ahí en Tulum, ¿no?
14: Y de ahí también, acuérdate que del ruso se derivó absolutamente todo esto, y bueno, el caso del ruso pues sí era más, más delicado, porque él sí era más agresivo, intentó todavía a golpear, bueno, golpeó a alguien que casi lo dejó medio moribundo ahí. Todavía no había tanta convocatoria de
7: ¿cómo no? ¿Cómo no? Ahí incluso algunos periodistas urbanos.
14: Ah, sí, ahí tuvieron... es lo que voy. O sea, ahí fueron los medios donde dijeron, hey, ese está pasando de ruso, ¿no? Y ya fue que llegaron y todo eso.
7: Está pasando de vodka.
14: Y pues te digo, ya la gente está harta así de que, oye, cálmate, que no, aquí. Y la diferencia de nosotros, o sea, nosotros los mexicanos, cuando estamos allá en Estados Unidos o en algún otro país,
7: lo que hacemos, somos los más correctos del mundo.
14: Lo que hacemos es dar a conocer nuestra cultura, tanto la música mexicana como la gastronómica.
7: Y la cultura de la fiesta.
14: Sí, y eso es lo que tenemos. Circula en redes sociales, no lo tengo a la mano, donde un gringo se queja, agarra y dice, obviamente en inglés, pero lo voy a decir en español.
7: No porque no pueda, sino porque el público, sí, claro, es principalmente en español.
14: Así es. Él dice, ya no soporto a mis vecinos mexicanos. Dice, no, dice, me siento mal. Dice, me duele la cabeza. Está muy rico los tacos. Dice, la fiesta no ha acabado. Dice, me están orillando que yo todos los días salga de fiesta con ellos. Pero lo hizo de una manera muy cómica y todo eso. Pero bueno, volviendo a lo de la persona, como bien dices, esas personas son deportadas de Estados Unidos o de otro país.
7: No, los cubanos no, ¿eh? Los cubanos no, vienen con escala técnica. Algunos se quedan aquí, sí, así es, buscando irse a Estados Unidos.
14: Efectivamente, porque pues existe.
7: Y hay muchos.
14: Así es. Precisamente existe esto. Lo que no les cabe a la cabeza, o creo, o siento, que ya se sienten mexicanos, ¿no? Con el hecho de comer chile, pues bueno, dicen, no, pues yo ya soy mexicano, ¿no? Pero pues no es cierto. O sea, existe un límite y un respeto entre todos nosotros. No hay problema de qué país sea, siempre y cuando no pises mis derechos.
7: Aquí lo que no hay que hacer es que de repente vemos esto y entonces ya cualquier cubano ya nos cae mal, ¿no?
14: No.
7: Hay que ser claros que no son todos. Y si usted conoce gente extranjera, por ejemplo, aquí a Bacalar, en Nueva Argentina, hay muchísimos argentinos.
14: ¿Sí?
7: Y la verdad, a mí me ha tocado convivir con algunos y la gran mayoría son a todo dar. No falta uno que sea
14: boludo.
7: Sí, no falta el mamoncito, ¿no? Pero también entre los mexicanos.
14: ¡Córtala, mi chavo! ¡No puedes decir eso!
7: Oh, ya vas a empezar. Dime, o sea, estamos compitiendo con las redes sociales y ahí se dice de todo y aquí me estás limitando, sí, ¿no? Bueno, el caso es que también mexicanos hay prepotentes, también mexicanos hay groseros, también, o sea, no podemos calificar
14: a una persona.
7: Sabes que es mentira. Sabes que soy un ser de luz.
14: Eres grosero, sabes, y prepotente.
7: Sabes que soy un ser de luz, y pero bueno, eso lo vamos a discutir en privado. Deja que lleguemos a la casa. Entonces, no podemos tampoco caer en una histeria colectiva, no, o en una xenofobia colectiva, y ya traer en la mira a todos los extranjeros que vienen y que también enriquecen con su cultura y con muchas cosas a nuestro estado, a nuestro país. ¿Qué sucede? Que cuando no hay un marco institucional sólido, uh-huh, donde la gente pueda acudir y tenga respuesta, pues se dan este tipo de expresiones sociales, ¿no? Que no son las mejores. Afortunadamente ayer no pasó a mayores.
14: Y la verdad hay que ser empáticos, ¿no? A veces nosotros, y nosotros somos claro ejemplo mexicanos de ir en busca de algo mejor, y es precisamente que otros países, bueno, hablando de los cubanos, que ya ves las carencias que tienen, o sea, ellos viven sumamente, es un México, pero al por mil, ¿no? O sea, en Cuba.
7: Sí.
14: Y entonces, pues bueno, a lo mejor, y tal vez el cubano tuvo un mal día, a lo mejor tuvo un problema, a lo mejor no tenía para comer, y luego pues sucede lo de su perrito. Entró tal vez en miedo, pavor, que lo estaban grabando, tal vez porque no querían que bueno, deportaran.
7: Eso, o sea, siendo el abogado del diablo, porque Julio Rubén dice por aquí que él tiene una información que este cubano ya tenía 3 denuncias por violencia, que se quedó en México en forma ilegal después de ser deportado por el ICE de Estados Unidos, y que ya lo contrates, bestia. Eso dice.
14: Julio Rubén siempre busca la información del chat GPT, ni siquiera él va y lo reporta. Lo primero que ve ahí que le responde.
7: Ya contrataste a Alex Dorado y a no sé quién más, que sí, ¿por qué no lo contratas? Dice.
14: ¿Quién es Julio Rubén? No más allá lo conocen donde hace programa. Pero bueno, no creas todo lo que haces ahí en IAR, Julio, no creas. Hay que ver, hacer labor de investigación como mi compañero Anuar Muguel, que él va en busca de la verdad.
7: Sí, sí, a veces cuando hay tiempo. Así. Nos vamos, ya es hora del corte, ¿verdad? Ya te puedes decir, gracias por el café.
14: Oye, me preocupa, la compañera antes de que nos vayamos está bajando mucho de peso.
7: ¿Te parece?
14: Bastante, sí. ¿Sí? ¿Qué pase la receta?
7: Yo creo que está haciendo trampa, pero bueno, sí, vamos no, a ver.
14: Sí, ¿cómo es? Piñalín y mi fibra.
7: Vámonos un corte, regresamos rapidito. Hay más información, ya vamos a pasar a otras noticias.
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5: En La Guadalupana son las 7:30. 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
4: Estamos de regreso y me reportan un accidente en estos momentos. Les comparto el audio para que tenga cuidado. A ver.
5: Buenos días. Acabo de ver un accidente aquí sobre la Eric Paolo con Taragal fuerte. Un vehículo se impactó una moto con otro vehículo y salieron volando una señora y un niño como de 10 años. Están tirados en el suelo. Hasta ahorita no ha llegado la policía.
4: Lo mandaron hace 5 minutos, a lo mejor ya están las autoridades, y si no, pues les pasamos el dato, Eric Paolo con Naranjal. Y si usted nos está viendo en las redes sociales o en la televisión, pues ya verá que tengo aquí un invitado para muchos bastante conocido, un compañero locutor, comunicador con mucha trayectoria recorrida y con mucha presencia, y por supuesto con un público ya que lo sigue a través de las redes sociales en su portal Línea de Fuego, y me refiero por supuesto a mi compañero Ángel del Ángel. ¿Cómo estás, Ángel? Bienvenido.
6: Aguar, ¿cómo estás? Muy buenos días, gracias, y de verdad es un placer estar contigo esta mañana.
4: Y bueno, le digo, ayer le comenté que estamos fortaleciendo pues la presencia informativa de CIPSE Radio de la Guadalupana, y también, así como escuchó ayer a nuestro amigo Alex Dorado, y seguramente ya vio los adelantos en las redes sociales, también Ángel del Ángel se integra a la barra de noticieros con un concepto pues que él nos va a platicar a continuación.
6: Claro que sí, Aguar. Vamos a estar martes, jueves y sábados a las 2 de la tarde con el concepto que pues prácticamente ya se conoce como Línea de Fuego Quintana Roo, que son noticias pues de todo tipo, un poco más ameno de lo que usualmente son los noticieros, buscando la noticia siempre y cuando así lo permita. Tú sabes que la noticia hay que tomarlo de manera seria, pero cuando se puede realizar algún tipo de amenidad, pues lo hacemos. Conmigo va a estar la profesora, la doctora Rutely Tun Alonso, acompañándome
4: colega
6: en estos días. Así es, un saludo para ella. Seguramente no nos escucha porque ya está con los niños, por supuesto, en su aula. Pero ella nos va a acompañar, repito, a partir del 2 de junio, martes 2 de junio, y vamos a estar martes, jueves y sábado. Así que, pues la invitación para que nos sintonice. Y de verdad es un orgullo y un placer estar en esta casa.
4: No, pues bienvenido, Ángel. Finalmente usted ya conoce su trayectoria. Muchos hemos seguido el portal Línea de Fuego o los programas en radio que has tenido durante muchos años. La gente te conoce, la gente confía en la labor que realizas. Y además, pues ya sabe usted, la idea es tener diversas voces, diversos estilos, y de alguna manera, pues que CIPSE Radio y La Guadalupana esté en la vanguardia en temas de comunicación.
6: Sí, aquí vamos a estar con la información del día, con la denuncia social en lo que se pueda, porque Alex va a estar más especializado.
4: Más enfocado en la denuncia ciudadana.
6: Así es, y por supuesto, con todo pues la alegría también que le podamos llevar, porque no toda la noticia es mala, ¿no? Entonces, la alegría que le podamos llevar a la hora de la comida.
4: Así que todos los martes, jueves y sábados, de 2 a 3 de la tarde.
6: De 2 a 3 de la tarde.
4: El horario ya va a poder seguir usted. ¿Y cómo se va a llamar? Línea de Fuego.
6: Línea de Fuego Quintana Roo, así como se
4: escucha. Línea de Fuego Quintana Roo. No le vamos a desear éxito porque sabemos que el éxito lo tiene garantizado. Hay mucha gente que ya estaba esperando que regresaras a la radio. Ya tenías algunos meses fuera.
6: Estamos desde enero fuera.
4: Oye, pero has tenido toda una vida, ¿no? En la radio.
6: Tengo aproximadamente 25 años de trayectoria en radio. Aproximadamente unos 20 años más o menos en noticieros. Entonces, no es nuevo para mí, pero de todos modos el nervio de estar en un nuevo proyecto, pues sí, sí se trae.

0: Oye, pero ¿cómo tomaste estos meses de descanso? ¿Te sirvieron para recargar energías? ¿Extrañabas ya estar frente al micrófono? ¿Qué te decía el público, la gente?
1: Hacer radio es adictivo, Aguar, tú lo sabes. Hacer radio es apasionante. Entonces, el hecho de estar fuera de los micrófonos, claro que sí se extraña. La actividad no es eso. O sea, tenemos la página, tengo otras actividades también periodísticas. Entonces, pues de cierta manera, como tú bien señalas, es un descanso, pero la añoranza ahí estaba. Se le extrañaba y con muchísimo gusto y mucho placer vamos a estar a partir del martes.
0: Bueno, pues mire, no se lo pierda, vamos a tener ya esta opción para que también haya mucho más contacto con la ciudadanía y ya conoce usted la apertura que hay en el caso de Línea de Fuego, el seguimiento. Obviamente, para los que nos piden de repente, profe, deje de hablar de política y hable de las cosas del día a día, de lo cotidiano, de lo que sucede en la sociedad. Bueno, para eso hay diferentes espacios, justamente para cubrir toda la gama de opciones informativas que se necesita dar a la sociedad.
1: Sí, de todo un poco, de todo un poco es lo que vamos a tener en Línea de Fuego Quintana Roo y de verdad yo les invito para que nos escuche, para que escuche cada uno de los noticieros aquí en la Guadalupana y pues venimos a sumarnos precisamente a este esfuerzo que realiza el Grupo CIPSE.
0: Pues bienvenido Ángel, bienvenido a la mesa de Rutelli, será un gusto saludarla por acá y escucharlos por supuesto. Y adelante, ya tiene usted una opción más. Esto empieza la próxima semana. También el señor productor viene a darle la bienvenida. Por eso dice Julio Rubén que lo contrate. Dice,
2: ¿Para
0: oye,
2: qué?
0: yo no adelanté el nombre de Ángel del Ángel para que fuera sorpresa, ¿no?
2: Sí.
0: Pues ya están contratando a todos, ¿por qué no me contratan a mí?
2: ¿Sí, quién es? Ya te digo, ni sé quién. Oye, no, pues yo qué le puedo decir a Angelito, compañero de batallas de años, mucho tiempo operándote en Línea de Fuego.
1: Cierto.
2: Sí, tuvimos una masiata en ese entonces.
1: Radiofónico.
0: Ah, con razón. Es que usted viera ahorita el reencuentro, estuvo así como que muy muy intenso, por
2: Sí.
0: decirlo menos,
2: Y
0: ¿no?
2: luego la maestra Rutelli se empezó a dar cuenta y ya empezó a meterse en noticias, contale.
0: Ah,
2: Sí,
0: así que fue que la colega empezó a decir, no, no,
2: sí,
0: no.
2: fue fan de nuestra
0: Voy a...
2: relación.
0: Lo bueno que no nos está escuchando, ¿eh? Lo bueno que no te está
2: está en
0: escuchando.
2: hora de clases, al
0: Claro.
2: menos de que pague. Ay, qué gusto tenerte de vuelta, amigo. De verdad, enhorabuena. Yo siempre, tú cada cosa que haces lo haces bien. Te felicito muchísimo. Bienvenido que te integras a Grupo CIPSE, en particular a la Guadalupana. Y aquí vamos a estar con todo lo que es la línea informativa, muy al estilo de Ángel del Ángel, con ese toque elegante que le da a las noticias. No, no tan arrabalero como el de las 7 de la mañana.
0: La producción no es tan buena, pero ya, pero tu experiencia lo va a suplir,
2: lo bueno es
0: ¿no?
2: que él ya trae toda su vestidura, así que
0: Ah, bueno, esto no va a tener problema, porque la verdad es una
1: se lo tenía que
0: batalla,
1: hacer él,
0: ¿no?
1: a mí me lo exigió.
0: ¿Ah, sí?
1: Sí.
0: No, no, pues ya, bienvenido.
2: Tienes que pagar tu cuota, le dije. ¿Haces eso?
0: Bienvenido a la Guadalupana. Pues ya sabe usted, Línea de Fuego a partir del próximo martes 2 de junio. Ángel, todo el éxito del mundo.
1: Muchas gracias, Anwar. Gracias, Juan Manuel. Y un saludo para toda la gente, que es mucha la que te escucha, Anwar. Entonces, pues aquí nos escuchamos.
0: Y como si hablamos de política aquí, mientras despedimos a Ángel del Ángel, le voy a dejar una notita de Renán Sánchez Tajonar. Ya sabe usted que él es el líder de la Junta de Gobierno y Coordinación Política, donde defiende las recientes reformas electorales aprobadas en el Congreso del Estado. Polémicas, sí. Con críticas de la oposición, sí. Pero él dice que son para fortalecer la democracia. Vamos a escuchar.
3: La 18ª legislatura del Congreso del Estado, con 21 votos a favor de los diputados de la 4T y 4 votos en contra de los legisladores de oposición, aprobó una serie de reformas a la Constitución local y a la Ley Electoral de Quintana Roo. En este marco, el diputado presidente de la Junta de Gobierno y Coordinación Política, Renán Sánchez Tajonar, aseguró que estas modificaciones legales apuntan a fortalecer la democracia en Quintana Roo. Refirió que con esto se pone al Estado a la altura de la transformación, además de garantizar la pluralidad, así como la representación de las minorías y partidos políticos en los cabildos de los ayuntamientos. Sánchez Tajonar se refirió en específico a la prohibición expresa en la reforma de la ley electoral local que evita a los candidatos perdedores a presidentes municipales acceder a una regiduría como premio de consolación, tema que aplicará a partir de la elección de 2027 aquí en el estado de Quintana Roo.
4: Un tema de congruencia y me parece que esto pone a Quintana Roo nuevamente a la altura que se requiere en cuanto a la transformación y a construir el segundo piso de la cuarta transformación y por eso Congreso, pues cada una de las aristas o cada uno de los temas que se están abordando van en ese sentido, insisto, fortalecer la democracia, aplicar la austeridad y fomentar esa participación ciudadana. La representación de los partidos políticos va a estar plasmada con la integración de las regidurías, es decir, nadie pierde regidurías, lo que sí es un sentido de congruencia, que compitan para regidores quienes aspiren a ser realmente regidores, quienes quieran participar para ser presidentes municipales, será la ciudadanía quien los juzgue y vota a favor.
3: La aprobación de estas reformas generó debate al interior del Poder Legislativo. La postura de Movimiento Ciudadano, en voz del diputado José Luis Pech Vargas, fue en contra al señalar que esto pone un sesgo a la representación de la oposición de los cabildos, además que genera un desánimo de participar por una presidencia municipal en Quintana Roo. La democracia no se mide como tratas al que gana, sino como respetas al que pierde, fue como resumió Filiberto Martínez, representante del PRI en la 10ª legislatura, al pronunciarse en contra de esta reforma, que a su juicio elimina los contrapesos en el máximo órgano de gobierno de los ayuntamientos. Aunque los diputados panistas votaron en contra, ninguno de ellos hizo pronunciamiento verbal desde la máxima tribuna del estado. Para CIPSE Noticias, Mario Castillo.
0: Esto es lo que señala Renán Sánchez Tajonar. Por cierto, tenemos invitado también en un rato más. Debe estar por acá el diputado Saulo Aguilar Bernés de Morena, quien también viene a hablar de este tema, y obviamente que vamos a preguntarle y vamos a darle las posturas de lo que dicen los diputados de oposición. Vamos a debatirlo con él, vamos a conocer las aristas, y ya que usted forme su criterio y su opinión. Nos vamos a un breve corte, regresamos.
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6: 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En La Guadalupana son las 7:44 minutos.
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10: Tengo un servicio social, una petición de servicio social que me enviaron desde ayer. Fíjese que en el Poder Judicial se encontró una cartera de una persona que prácticamente trae toda su vida ahí, todas sus identificaciones, tarjetas, etcétera. Lo encontraron, evidentemente, personal del Poder Judicial y lo resguardaron. La persona es Reyes Mancera Irma Eugenia. Reyes Mancera Irma Eugenia. Mire, le voy a dar un número para que mande un mensaje de WhatsApp. Si está buscando su cartera, si la anda buscando desesperadamente, porque pues ahí está toda su vida, afortunadamente la encontraron y la tienen en resguardo, es una gran amiga, le voy a dar el número para que, por favor, le mande un WhatsApp, señora Irma Eugenia Reyes Mancera, ya tienen su cartera y sus documentos, pero solo por WhatsApp, no contestan llamadas de números que no están identificados. Entonces, un WhatsAppito, soy la señora Irma, estoy hablando por mis pertenencias. Si alguien conoce a la señora Irma y está escuchando ahorita, pásenle el dato, pásenle el tip de que en el Poder Judicial se encontró su cartera con sus documentos. El número es 983-836-6142. Exclusivamente por mensaje de WhatsApp, 983-836-6142. Así que, pues esperemos que nos esté escuchando, porque la verdad es que sí desespera cuando pierdes, ¿no?, tu cartera y con toda tu vida y tu información allí. Quintana Roo acumula 11 siniestros de incendios forestales en este 2026. Dio a conocer Javier Maichán, el delegado de la CONAFOR en el estado. Paloma Wong con los detalles.
11: Quintana Roo acumula
0: la temporada de incendios forestales 2026, un total de 11 siniestros, con una afectación de 631 hectáreas. Estas cifras representan una disminución considerable en comparación con el mismo periodo del año pasado, cuando ya se contabilizaban alrededor de 4.215 hectáreas afectadas y con un total de 20 incendios forestales, informó Javier Maichan, delegado de la Comisión Nacional Forestal en el estado. Precisó que el más reciente siniestro liquidado fue el incendio denominado Haas, registrado en las inmediaciones de la comunidad de Ixcalac, al sur de Quintana Roo, donde brigadistas lograron controlar y extinguir el fuego y por el momento no se reportan incendios activos. Subrayó que pese a las cifras son favorables, la vigilancia y el monitoreo continúan activos en distintas zonas del estado para evitar nuevos siniestros, especialmente en regiones forestales susceptibles a altas temperaturas y sequías. Señaló que las condiciones climáticas, junto con las acciones preventivas y de respuesta implementadas por las autoridades, han permitido contener de mejor manera los incendios forestales durante esta temporada.
11: Ha sido muy favorable, tan en ese sentido, pues bueno, en este año, con este incendio que cerramos, ahorita no tenemos ninguno activo, pues ya estamos alcanzando una superficie de 631 hectáreas, con una, pues bueno, incendio, con 11 incendios. Si lo comparamos con el año pasado, 2025, pues bueno, a estas alturas ya tuviéramos más o menos los 4.215 hectáreas. Entonces es súper menor a comparado con ello, y y número de incendios sería 20, ¿no? Entonces estamos bien, yo creo que estamos muy bien.
0: El delegado de la CONAFOR reiteró el llamado a la población para evitar quemas agrícolas sin control, fogatas y cualquier actividad que pueda generar incendios, al recordar que la gran mayoría de los siniestros se originan por la mano humana. Para CIPSE Noticias Radio, Paloma Wong.
10: Hay que tener mucho cuidado con los siniestros, con los incendios. Dice por aquí Jorge Martín: pensé que era la bestia a quien mordieron. Felipe Salas manda los buenos días. Dice Oscar Vélez: lo triste de esta gente que viene de fuera es que la mayor parte viene con una mano por delante y otra por detrás, pero ven que la gente lo recibe con respeto y luego pues le das la mano y te jalan los pies. Y los argentinos vienen más jodidos que los cubanos. Bueno, ahí está. El mismo Oscar Vélez dice: qué bueno que llega el Saulo, dile que lo esperan en Mahahual y a ver si va Gino también a levantar un poco de sargazo. Que le ponemos la combi si quiere. Bueno, ahí está. Nos reportan un accidente en la calzada del Centenario, esquina Pucté, aquí por el City College. Provocó un congestionamiento. Bueno, este ya tiene rato. Pero dice: unidades médicas saliendo de su base son insurgentes en estos momentos. Madre e hija salieron lesionados en la Eric Paolo. Qué bárbaro. Bueno, pues los accidentes están a la orden del día, hay que cuidarse mucho. Oiga, tengo muchos mensajes. A ver, dice por aquí: ¿me compartes el video, por favor? ¿Cuál video? Por la hora, creo que el del cubano. Ahorita se lo pasamos, ¿cómo no? Otro mensaje dice: hay un accidente fuerte. Y este ya lo leímos. Uno más: acá en Mahahual pasó lo mismo. Claro, no todos los extranjeros, pero no les puedes decir nada porque se quejan. Según, porque los estamos tratando mal. Sería bueno que haya una ley que deben acatar las costumbres y las leyes. Y es que creo que no les enseñan desde chiquitos lo que nos dicen a todos, ¿no? Al lugar en el que fueres, haz lo que vieres, pórtate bien, caramba. Buenos días, profe, saludos para Ángel del Ángel de Línea de Fuego, ya le mandamos sus saludos de su parte, cómo no. Anuar Moguel dice: buenos días, la bestia como siempre acarreando a sus maridos a la Guadalupana. Ay, creo que este mensaje no lo debí leer, pero bueno, ahí está. Ya lo leímos. No lo escuchó la bestia, al rato se lo volvemos a leer para que esté pendiente. A ver, otro mensaje por aquí tenemos, ¿qué dice? Espéreme, es que está en otro. Buen día, mi estimado, ¿qué hubiera pasado si el cubano hubiera mostrado el carnet de vacunación del perro? Estoy seguro que el funado hubiera sido el del video, hasta los defensores de los mitos hubieran salido a hablar. ¿Qué hubiera pasado si en lugar de un cubano hubiera sido un paisano? La gente anormal solo busca ser viral. Ahí está un posicionamiento. También don Humberto Pastrana manda por aquí los buenos días. Vámonos con más información. Mire, le comento que los taxistas que llevan años pidiendo el incremento de la tarifa, ya años, y nomás les dicen que no, que hasta que esté todo lo del transporte urbano, dicen seguir firmes en su petición. Y el líder del sindicato más numeroso, el sindicato de Cancún, Andrés Quintana Roo, que se llama Rubén Carrillo, señala que están en pie de lucha Nada más que él es diputado y de la 4T, entonces tampoco está tan en pie de lucha, ¿no? Por el tema gremial. La cosa es que mientras tanto, los taxistas, los que sí chambean, los que sí son trabajadores del volante, están esperando con ansias este incremento. Mario Castillo con la información.
12: Si bien en la capital del estado se está consolidando otra oferta de transporte público para después trabajar en un incremento a las tarifas de pasaje general, cada municipio tiene una dinámica distinta y factores que deben tomarse en cuenta para ir trabajando en un ajuste en favor del gremio taxista. Así consideró el líder del sindicato Andrés Quintana Roo, Rubén Carrillo Buenfil, respecto de la necesidad de un incremento a sus tabuladores frente al impacto inflacionario de los últimos años que ha repercutido en un incremento escalonado en el precio de las gasolinas, refacciones y demás insumos para el mantenimiento de sus unidades de taxi. Por ello, reiteró el llamado al Instituto de Movilidad de Quintana Roo para tomar consideraciones en lo particular por cada municipio y sindicato y lograr un aumento al costo del pasaje antes de cerrar el presente año, pues sostuvo es imposible mantener operando el servicio de taxi sin un ajuste a la alza. El dirigente de los Chafiretes de Cancún señaló que año con año la mayoría de las agrupaciones sindicales han presentado la documentación correspondiente y la solicitud formal al Imovecro, por lo que dijo no dejarán de insistir hasta lograr una actualización tarifaria.
13: Pues en Cancún y como Playa, Tulum, como todo el estado, pues solamente con ver el precio de la gasolina ya es un factor que sí requiere el incremento, porque cada día pues nos cuesta más la operación, te repito, en la gasolina, pero ponen los insumos que son balatas, refacciones, etcétera, etcétera, etcétera. Es imposible seguir ya con la misma tarifa. Sí, recuerda que cada ciudad es una dinámica diferente, es diferente Cancún a José María Morelos, es diferente Playa del Carmen a Lázaro Cárdenas, que se evalúe las circunstancias de cada ciudad para que se pueda ajustar la tarifa.
12: Rubén Carrillo Buenfil refirió que al contar con una mejor tarifa permitirá a los socios y operadores de taxi tener mayores ingresos y así acceder a vehículos de modelos recientes y mejor equipados para poder cubrir paulatinamente los requerimientos del Instituto de Movilidad respecto de dignificar sus unidades para comodidad y seguridad de los usuarios. Para Asipsa Noticias, Mario Castillo.
10: Pues ahí está la postura del líder taxista de Cancún, que le ha ido muy bien, porque aparte de ser líder taxista, es diputado, ambas posiciones muy anheladas y que dejan muy buenos dividendos por lo que se ve, pero él dice que está preocupado y que están firmes, firmes en la petición de incremento, que ya no se puede aguantar más. Ya aguantaron 3 años y no lo hemos visto como que muy combativo, ¿verdad? Pero pues ahí le paso la postura, ¿no? Para que no diga que no. Fíjese, tenemos mensajes. A ver, siguen llegando muchos mensajes. La verdad nos da bastante gusto. Dice por aquí:
14: buen día, profesor. Dígale a la vez que solo le falta que lleva Panchito Solís a la Guadalupana, porque también le dieron gas en la otra estación. Ya está armando su Dream Team, la bestia para el Mundial. Saludos a la bestia y a todos. Sí,
10: ahí le llegó el mensaje. Sí, ya es Dream Team. No crea que no está. A lo mejor ya está hasta en tratos. No lo dude. Conociéndole, dice: maestro, ¿qué pasó con la Chupitos? Si se refiere a Maru Campos, la gobernadora de Chihuahua, pues está en la picota, pero está aprovechando muy bien el tema de la Fiscalía General de la República, la que la están acusando de traición a la patria, y al mismo tiempo ella se está declarando una perseguida política. Y ojo, la 4T debe, si lo que se trata, lo que quieren es pues tener calmados a la oposición y disminuidos o no tener oposición, debe ver la historia reciente y antigua de nuestro país. Nunca ha sido una buena estrategia tratar de aplastar con las leyes a un rival. Al contrario, mire, el propio Andrés Manuel López Obrador, que fue un líder político muy importante de oposición, logró convertirse en una figura mítica después de que Vicente Fox Quesada lo quisiera aplastar con las leyes. ¿Se acuerda del tema del desafuero? Lo aprovechó Andrés Manuel López Obrador, fue, encaró a los legisladores, se dio a conocer como un perseguido político del régimen autoritario de Vicente Fox, y su figura creció como la espuma a nivel nacional. Y la historia ya la sabemos. La forma en que están queriéndole imputar esto de traición a la patria a la gobernadora de Chihuahua, hoy, para empezar, titula El Universal la nota: caso Maru Campos, CIA resucita al panismo. Y es que esto le da fuerza y le da reflectores. Y todo aquel ciudadano que no esté de acuerdo con la forma de gobernar de la 4T va a empezar a enfilar sus simpatías con quien el régimen considere su enemigo. Así se crean las mayores figuras políticas. En pocas palabras, creo que no se están dando cuenta en la Federación, no se están dando cuenta la presidenta, sus asesores, no se están dando cuenta en Morena, que están creando a su propio monstruo a enfrentar en una próxima elección. Y ellos mismos, le digo que tienen que dar una vuelta en la historia, porque le comenté lo de Andrés Manuel López Obrador, pero si la llegan a encarcelar por este delito de traición a la patria, que dicen que puede alcanzar hasta 40 años de prisión, si la llegan a encarcelar, y nos vamos un poquito más atrás en la historia, ¿sabe quién fue encarcelado? Y luego huyó a Estados Unidos y desde allí hizo oposición apoyado por Estados Unidos y logró derrocar un régimen muy fuerte, el de Porfirio Díaz, pues uno de los héroes que admiran y tienen en su simbología los de la 4T y los de Morena, Francisco I. Madero. No hay nada nuevo en el horizonte. La historia es cíclica, la historia se repite. Basta checar lo que pasó para darse una idea de lo que puede pasar, pero parece que no lo están viendo. Pero bueno, mientras tanto, ahí está el tema, dando de qué hablar. Y desde el gobierno federal lanzan la idea de que pudiera ser encarcelada si es encontrada culpable Maru Campos, hasta por 40 años. Lo que se ve es que ella y el panismo, y no solo el panismo, posiblemente toda la oposición, van a aprovechar este tema para también posicionarse. Vámonos un corte, regresamos.
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8: 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En La Guadalupana son las 8 con 3 minutos.
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10: Continuamos aquí en la primera emisión de CIPSE Noticias. Ya está al aire también en estos momentos La Voz del Pueblo, el programa que tiene cada jueves en punto de las 8 de la mañana. La gobernadora Mara Lezama está en vivo y lo puede escuchar con nosotros también aquí en Grupo CIPSE, en nuestra estación hermana La Lupe 95.3. Ahí está la gobernadora y en sus redes sociales oficiales atendiendo directamente a la ciudadanía. Mientras tanto, nos vamos a nuestra barra de opinión y análisis político. 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Nos vamos como cada jueves con la radiografía política de un periodista experto y muy conocedor de la cosa pública, Marcelo Salinas.
22: Saludar. Buenos días al auditorio. Los dos jueves anteriores criticamos en este espacio que la oposición llegaba mal a los debates, si es que llegaba. Lo recordará nuestra audiencia frecuente. Pero esta semana le fue relativamente bien, un poco mejor, digamos, en aquello de los debates. Me refiero a la llamada ley anti-oposición, como la califican algunos medios, la cual, si bien se votó por mayoría aplastante en el Congreso de Quintana Roo, motivó posturas de rechazo firme del Movimiento Ciudadano, del PRI y hasta del PAN. Algunas intervenciones sorprendieron, como las de Pech Vargas del MC y Filiberto Martínez, este último del PRI, que nos tenía acostumbrados a votar con la 4T, a rehuir a las discusiones o a callar. Para no profundizar en lo que se trata aquella ley, porque en este espacio se han brindado pormenores, basta decir, a modo de síntesis, que cierra la puerta a los mejores perdedores en los espacios de representación, como los cabildos. No vamos a discutir si es buena o mala la reforma aprobada, o si el oficialismo o la oposición tiene la razón. Simplemente señalar que por primera vez en mucho tiempo se vio a una oposición que suba al estrado y condena, que se articula para rechazar una reforma, que dio pie a suspicacias más allá de la política y que incluso puso ya en la mesa la idea de que puede ser el momento para buscar una alianza entre aquellos partidos de cara al 2027. Sobre esto cabe recordar que PAN y MC han dicho que competirán solos, pero ayer, ojo, en Acción Nacional, dialogaron en torno a indagar cuanto antes aquella posibilidad con el MC en Quintana Roo. Del PRI casi nadie se acordó. Ya veremos qué pasa. El caso es que resurgió esta cuestión de aliarse, que ya habíamos planteado en esta opinión. Y bueno, debe decirse que el MC mantiene hasta ahora su postura de ir solo, más si continúa Pech hasta después del 27, como pareciera. Pero esta motivación de unirse, si se puede llamar así, confirma lo que comentamos. Hasta ellos mismos se sorprendieron de que pueden ser capaces de reaccionar a tiempo en los asuntos que mueven a la opinión pública. Vamos, hasta el PT les quiso hacer eco en primera instancia, en comisiones, aunque después reculó. Solo acotar dos cosas. La primera es que Así pudieron haber actuado con lo del predial, las licencias de conducir, el transporte público o lo del Fortamún, pero les faltó fuerza. Sí hubo reclamos aislados y extraviados, pero sin punch. Otra vez, no se trata de catalogar si están bien o mal esos acuerdos entre Estado y municipios. Cada parte tiene sus fundamentos y los defiende, sino que los opositores han perdido varias oportunidades para hacerse escuchar, como lo hicieron esta semana. Lo segundo es que hacerse escuchar no le garantiza nada, absolutamente nada, a la oposición de hoy, esa que camina dispersa, sin números suficientes en las encuestas y con un discurso que se acaba pronto. No basta un posicionamiento en tribuna para derrotar a la 4T en 2027, que es amplia favorita en todas las encuestas. Para ser justos, tenía que comentarse este detalle, que al menos esta semana no llegó tarde ni mal esa oposición a uno de los debates que sí acaparó la atención mediática, aunque debe quedar clarísimo, no ganaron más que algunos reflectores por estos días. Y ya. Hasta aquí lo dejamos hoy. Un saludo cordial a nuestra audiencia.
10: Pues es que cuando te dan carnita, aunque estés ahí pasmada, en este caso la oposición, hablo de la oposición, pues bueno, tienes que aprovechar. Y vaya, vaya que sí ha dado de qué hablar con este tema, ¿eh?, de la reforma electoral. Vaya que le dio cierto oxígeno. De hecho, tengo aquí la postura que dio a conocer ayer la dirigente del PRI a nivel estatal, con Amalia Castilla Madrid, pero vamos a esperar también al diputado Saulo Aguilar que nos va a dar la perspectiva de quienes aprobaron esta reforma, ¿no? Y aquí lo hemos debatido. Tiene sus puntos polémicos. Por otra parte, también hay una cara de la moneda donde dices tú, pero ¿a cuenta de qué, no? Hay, ¿a cuenta de qué los premios de consolación para los candidatos que compiten, sabiendo que van a perder, pero buscando una regiduría? En fin, es parte de todo este debate y discusión política que se está dando en estos momentos. Mientras tanto, los ingenios de todo el país sufren porque las bodegas están tomadas. ¿Qué exigen los productores? Que los industriales saquen el excedente de azúcar al mercado mundial para incrementar el precio y tener mejores ganancias. Así lo dio a conocer Benjamín Gutiérrez, presidente de la Asociación de Productores Cañeros de aquí, del sur de Quintana Roo. Paloma Juan con la información.
1: Cañeros en la ribera del río Hondo suman ya 18 días en bloqueo de la salida de azúcar del ingenio San Rafael de Pucté, pues hasta el momento no hay acuerdos con respecto al retiro del excedente del endulzante extranjero, pero han visto una mejora en el precio de este producto. Benjamín Gutiérrez Reyes, presidente de la Asociación de Productores Cañeros AC, recalcó que en México existe un excedente de azúcar, por lo que piden que este sea exportado para que se regule el precio del endulzante y este no se desplome, ya que los más afectados son los cañeros. Explicó que con la toma de las instalaciones del ingenio a nivel nacional, el precio del producto ha ido mejorando, pues este ya está entre 70 y 90 pesos por bulto.
2: Ahorita estamos, pues ahí está subiendo. Lo que pasa es que como las centrales de abasto ven que hay exceso de azúcar, pues que hacen, se da la tarea a comprarnos más barato, ¿no? Yo siempre he dicho que hay que seguir manteniendo las bodegas tomadas para que esto repunte el precio. Así vean los de las que compran azúcar, todos los coyotes y todo, pues vean que no hay azúcar, tanto más las bodegas y dice, no, pues ¿sabe qué? Pues vamos a subirle y es ahí donde ganamos nosotros, ¿no?
1: Por su parte, Sergio Crisanto Morteo, dirigente cañero, recalcó que se busca que se cumplan con las cuotas de distribución del azúcar, no solo en el país, sino que también en el extranjero, a fin de evitar afectación en el mercado mexicano, donde existe un excedente. Para CIPSE Noticias Radio, Paloma Wong.
10: Vámonos a corte, regresamos.
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20: 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En la Guadalupana son las 8 con 14 minutos.
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10: Estamos de vuelta aquí en la primera emisión de CIPSE Noticias Radio y bueno, vamos a continuar con los mensajes porque teníamos aquí varios pendientes que nos llegaron. Dice, para reportar nuevamente la luminaria de Américas 1, Chile, esquina Nicaragua, calle Chile, esquina Nicaragua, han estado reportando la pues frecuentemente y no se ha atendido. Pasamos con todo gusto a servicios públicos municipales. Dice por aquí el mensaje, dice, ¿viste cómo los fanáticos reaccionan? Le llaman chupitos a la gobernadora Maru. Es increíble, ¿verdad? Pues es parte de la misma actividad política, ¿no? Vamos. Quienes están en esas posiciones están expuestos también al escrutinio, y no solo al escrutinio, sino también a que haya gente que no simpatice con ellos. Y obviamente quienes están del lado del régimen, pues agarran las narrativas como tal, y es parte del juego, ¿no? Así le dicen, así le dicen, en varios medios además, ¿eh? Mire, ayer, el municipio de Tompe Blanco, como le dimos a conocer, entregó la medalla al mérito ciudadano. Se la entregaron a la maestra Alma Rosa Freire Reinhardt. Ella resultó ser la chetumaleña galardonada con esta medalla muy, muy merecida en su edición 2026. ¿Quién es Alma Rosa Freire Reinhardt? Pues bueno, ella es escritora, es poeta, es activista, ha respaldado a lo largo de su vida y de su trayectoria diversas causas sociales. La presidenta municipal, Yensuni Martínez, que encabezó esta entrega, obviamente como presidenta del Cabildo, como presidenta municipal, estuvo acompañada por todo el cuerpo de regidores, por el síndico municipal, por el secretario general del ayuntamiento, por Saúl Aguilar, que fue como representante del Congreso, estuvo también Christopher Malpica como representante del gobierno estatal. Bueno, ahí estuvieron homenajeando a esta gran chetumaleña. Y ella publica, la presidenta municipal, en sus redes sociales, que ha dedicado décadas de vida no a lo cómodo, sino a lo necesario, acompañando a niñas, niños, jóvenes y personas mayores, caminando juntos, abriendo caminos entre culturas desde la Asociación Civil Pro Dignidad Universal. Bueno, agradeció la presencia del maestro Christopher Malpica, quien es el director del Consejo Quintanarroense de Humanidades, Ciencia y Tecnología, quien llevó la honrosa representación de la gobernadora Mara Lezama. También agradeció la presencia de la magistrada Landy Beatriz Blanco, quien representó al Poder Judicial, y al presidente de la Comisión de Asuntos Municipales del Congreso, el diputado Saulo Aguilar, quien fue representando al Poder Legislativo. Y bueno, pues ahí estuvo este evento, esta entrega de medalla al mérito ciudadano, una sesión muy emotiva. También estuvo por ahí Chris Reinhardt, le mandamos un abrazo como parte de la familia. Pues bueno, vámonos con más información, con más notas. Muchas felicidades a la homenajeada. Y le comento, la Comisión de Agua Potable y Alcantarillado ha hecho un refinanciamiento de sus deudas. ¿Cuál es la idea? Básicamente, disminuir lo que se paga en intereses. De acuerdo a lo que da a conocer la Cefiplan, la Secretaría de Finanzas y Planeación del Estado, en este proceso de refinanciamiento, los intereses pasaron de 1.70% a 0.97%. Este pequeño porcentaje, este 0.7%, cheque usted de cuánto estamos hablando, permitirá liberar aproximadamente 175 millones de pesos durante los próximos 5 años. Nada mal, ¿no? Samuel Camal, con la información.
0: La Secretaría de Finanzas y Planeación del Gobierno de Quintana Roo confirmó que para fortalecer las obligaciones financieras de largo plazo de la Comisión de Agua Potable y Alcantarillado, se respaldó un refinanciamiento, logrando mejores condiciones crediticias que permitirán liberar recursos para destinarlos en obras prioritarias. Señaló mediante un comunicado que esto forma parte de un paso importante para fortalecer las finanzas del organismo y garantizar un mejor aprovechamiento del dinero público. Entre los beneficios más importantes alcanzados, se detalló, es que este refinanciamiento destaca la reducción de la sobretasa de interés, que pasó del 1.70% a 0.97%, lo que permitirá liberar aproximadamente 175 millones de pesos durante los próximos 5 años. De este monto, alrededor de 75 millones de pesos durante la presente administración, mismos que se pondrán o se destinarán para infraestructura hídrica y acciones que beneficien directamente a los ciudadanos. Estos recursos permitirán impulsar, se señala, obras relacionadas con ampliación de cobertura de agua potable en zonas urbanas y rurales, mejorar sistemas de drenaje y fortalecer plantas de tratamiento de aguas residuales, acciones que se traducirán en mejores servicios y mayor cantidad de vida para las familias quintanarroenses. También el refinanciamiento permitirá una mayor flexibilidad financiera e ampliar el plazo de vencimiento de la deuda y optimizar el esquema de pagos, fortaleciendo la sustentabilidad financiera del organismo a largo plazo. También se logró liberar recursos del fondo de reserva por alrededor de 18 millones de pesos, mismos que podrán orientarse a inversión pública y obras que generen beneficios directos. Desde Chetumal, Samuel Camal, CIPSE Noticias.
10: Gracias ahí a la información de Samuel Camal. Ya estamos de regreso y, como le había prometido, ya está con nosotros aquí el diputado Saulo Aguilar Bernés, que lo puede usted escuchar también en este espacio y en esta cabina los días lunes en el programa Ecos de la Transformación.
8: Sí, ¿verdad? Ecos de la Transformación.
10: Obviamente es muy 4T porque son puros diputados de la 4T, pero si usted quiere escuchar las posturas que tienen, ahí la verdad se discuten temas interesantes. Lo que vamos a platicar hoy tiene que ver con lo que aprobaron antier en el Congreso del Estado y que ha causado mucha polémica, sobre todo del lado de la oposición. Saulo, bienvenido, ¿cómo estás?
8: ¿Qué tal, Anuar? Un gusto estar aquí, amigo, un gusto estar en esta cabina nuevamente ahora para comentar este tema de la reforma político-electoral que aprobamos en Quintana Roo.
10: Vámonos de lleno porque, bueno, nos hemos enterado de los pormenores, sobre todo de los puntos más polémicos, y nos enteramos porque allí mismo en tribuna diputados de oposición del PRI y de Movimiento Ciudadano señalaron que esto es un atentado contra la democracia, una postura muy contraria a la que ustedes también en tribuna defendieron. No solo ellos, se han subido al debate regidores, se ha subido al debate la dirigente del PRI, por aquí tengo su postura, Coramalia Castilla Madrid, y bueno, está entre que unos lo ven bien y unos lo ven mal. ¿Cómo llegan a esa decisión y por qué ustedes, los de Morena y los aliados de Morena de la 4T, consideran que esto fortalece la democracia?
8: Sí, claro. Pues bueno, comentar que primero que nada esto les causó revuelo a las cúpulas partidistas porque se les va a caer el negocio. Ellos que han vivido toda la vida del erario público y que cuando perdiendo, ellos dicen incluso perdiendo gano, entonces pues ahorita se les va a caer ese negocio, el negocio de vender las candidaturas, el negocio de invitar a algún alguien que tenga dinero, ¿no?, a que les arrastre, ¿no?, la campaña y decirle no, luego cuando llegues de regidor lo vas a recuperar, y todo ese tipo de negociaciones turbias que se hacían adentro de los partidos para dar candidaturas y seguir viviendo de la chiquillada, ¿no? En este sentido, decir que esta reforma político-electoral que aprobamos va en la misma sintonía que el plan B que nos pidió la presidenta de México, la doctora Claudia Sheinbaum Pardo. Entonces, aquí teníamos la misma directriz, ¿no? Lo que estamos haciendo es una armonización normativa, ¿no? Estamos poniendo todas las leyes, ¿no?, en materia electoral, la Constitución y la ley de los municipios, en el mismo sentido de lo que iba la reforma del plan B, ¿no? Entonces, pues bueno, nos eliminamos los privilegios en el Congreso del Estado, decir que vamos a tener el 0.70% del presupuesto de egresos. Esto quiere decir que vamos a tener menos del 1% del presupuesto, y pues eso es para eliminar los privilegios que hay en el Congreso del Estado, ¿no? Y decir que pues no se trata de correr gente ni nada. Lo que vamos a hacer es precisamente hacer un ajuste ahí, ¿no? Eliminamos la reelección consecutiva también en todos los cargos de elección popular de Quintana Roo.
10: A ver. ¿Diputados locales ya no se van a poder reelegir?
8: No, ya no se van a poder reelegir.
10: ¿Presidentes municipales ya no se van a poder reelegir?
8: Ya no se van a poder reelegir consecutivamente.
10: Sí, por eso, o sea, de como estaba actualmente que podías reelegirte en una ocasión, sí, creo que ocasión. Los diputados cuatro ocasiones, ¿no?
8: Sí, los diputados podían hasta en cuatro ocasiones, y ahora ya no se va a poder hacer de manera consecutiva.
10: ¿A partir del 2030? O sea, esto es, no va a aplicar en el 2027, o sea, todavía no. En este 2027 hay algunos alcaldes y diputados que pudieran optar por la reelección.
8: Sí, claro. ¿Esto por qué? Porque, pues bueno, es como...
10: Así está la ley federal.
8: Sí, no puede ser retroactivo, ¿no? En ese sentido, entonces hay quienes ahorita tienen ya el derecho, ¿no? Político-electoral, por así decirlo, okay, de su derecho a la reelección, ¿no? Entonces, pues por eso a partir del 2030 el corte. Y este tema de los pluris también, que se quejan mucho, ¿no?
10: Que de hecho es lo que te iba a decir. A ver, todo esto que comentaste ya se había planteado en el plan B de la reforma electoral. La parte de que los presidentes municipales, mejor dicho, los candidatos a presidentes municipales se queden sin premio de consolación y el reparto, el cambio de reparto de pluris, no lo había escuchado yo en el plan B a nivel nacional. Había escuchado una reducción
8: de los regidores.
10: De los regidores, que no lo estamos viendo aún.
8: Claro, no, eso no va a ocurrir en Quintana Roo, porque en Quintana Roo lo máximo que tenemos los cabildos de los municipios más grandes, ¿no? 15. Que son Otompe Blanco, Benito Juárez y Playa del Carmen, son 15 regidores, entonces estamos dentro de la medida, ¿no? Pero en ese tema acordamos nosotros, como bancada de Morena y junto a la bancada del Verde que la presenta con nosotros, ya posteriormente se nos suma la bancada del PT, que dijimos, a ver, si vamos a empezar a cambiar cosas, pues vamos a empezar a hacer esto bien, y decidimos que no se va a, que ya no van los candidatos a presidentes municipales a tener premio de consolación y a irse como regidores, porque esto ha fomentado una mala práctica. Tan es así, a lo mejor usted que nos está escuchando en casa, que nos está viendo en las redes sociales, no sabía que en todos los demás estados del país, esto de que el candidato a presidente municipal o presidenta entra regidor, no se hace. Se hace.
10: Ese punto está interesante.
8: En Quintana Roo es una costumbre que traíamos.
10: No es algo general este asunto, porque yo pensaba que sí.
8: No, la tendencia es que eso se ha ido quitando. Yucatán es el claro ejemplo. De hecho, analizar ahí cómo se conforman los cabildos en Yucatán, hasta la Secretaría General va en la planilla. De hecho, el ciudadano ahí vota por eso y les da una mayor representatividad, una mayor legitimidad. Entonces, ¿qué es lo que pasa? Ahora el candidato a presidente municipal va a ser candidato a presidente municipal y sus propuestas serán sobre el Ejecutivo, sobre las ideas que tienen para gobernar. pero ojo, van a entrar porque es falso que se vaya a eliminar a los regidores de oposición.
10: No. De hecho, es lo que dijimos aquí muy claro. No cambia el número de representación que va a tener de acuerdo a la votación. Lo que va a pasar es que el presidente municipal y el síndico no van a ser regidores.
8: Así es. Van a ser regidores en automático. Se van a empezar van a entrar los de la lista de regidores, es decir, primera regiduría, segunda regiduría, tercera regiduría, y así sucesivamente de la planilla registrada del partido político en cuestión. Es decir, si usted no vota por la 4T y la 4T gana, ¿no?, la alianza de la 4T y dice, oye, yo, en mi representación, yo que no estoy de acuerdo, que eso se vale porque vivimos en una democracia, sí va a tener regidores, pero ojo, las y los regidores que van a entrar van a ser los que estén en la lista para fortalecer la figura de las y los regidores, que es importante. Y yo se lo quiero decir a la ciudadanía, yo que tuve la oportunidad de ser regidor, muchas veces no sabemos qué hacen nuestros regidores.
10: De hecho, pensamos que no hacen nada, o sea, honestamente, te lo digo como ciudadano, ¿no?
8: Sí, claro, y esto se trata precisamente para evitar eso, para fomentar el que conozcan a la figura de su regidor, que vayan los regidores haciendo propuestas como regidores y decir, bueno, yo que voy a representar a esta fuerza política y ustedes que están votando por nosotros, tengo también propuestas para llevar al cabildo en caso de que no ganemos y en caso de que hagamos tal cosa o el resultado sea así, ¿no? Entonces, de eso se trata de darle mayor legitimidad a los regidores y darle mayor fuerza a los cabildos. No se trata de apagar a la oposición política,
10: a los liderazgos, la oposición, porque dicen que es una ley anti Shishimag, anti Lidia, anti estos liderazgos que pudieran ser un riesgo para la 4T.
8: Sí, claro, pero no es por allá.
10: Digo, así lo han dicho así, algunas personas.
8: Yo lo he escuchado, ayer me preguntaban igual, les decía, bueno, me mencionaban a personas que incluso ya repitieron ahorita como en regidurías, ¿no? Y les decía, es que esas personas ya ni siquiera se pueden reelegir como regidores, porque ya de hecho tienen un límite legal, porque pasa lo que ya está en la ley actual, que dice que no te puedes reelegir más de dos veces, ¿no?
10: Ese es un punto interesante, pero Saulo, ¿te puedes quedar un rato más para irnos a un corte comercial y continuar con esta conversación?
8: Claro que sí.
10: Acompáñame un corte, porque esto apenas está empezando, la verdad, da mucho de qué hablar este tema, y vamos a clarificarlo, que mejor que tenemos aquí uno de los que alzó la mano y dijo, sí, va la reforma electoral, que nos platique el por qué. Ya está usted escuchando algún adelanto. Breve corte, regresamos.
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14: Regresando, te voy a leer algunos mensajes. Ya sabes que aquí somos bastante claros con lo que dice la ciudadanía, siempre y cuando esté en el marco del respeto. Dice un ciudadano por aquí, Radio Escucha, qué falta de tacto político el diputado. Se están pegando un tiro en los pies, ya que ellos son los creadores. ¿Coincides?
15: No, yo no creo que sea un balazo en el pie. Yo creo que lo que estamos fortaleciendo es la democracia y fortaleciendo la participación. Decirle a la militancia de otros partidos políticos que ellos van a ser los más beneficiados, porque el dirigente o el candidato o el eterno candidato ya no va a ocupar la regiduría. Ojo, también hicimos esto porque así le estamos dando mayor realce y mayor peso en la decisión política a los criterios electorales que dicen que en los primeros lugares de la planilla debes integrar acciones afirmativas. Acciones afirmativas, ¿cuáles? Las que ya conocemos: juventudes, persona menor de 30 años, diversidad sexual, persona indígena o afromexicana, y discapacidad, persona con discapacidad. Entonces, eso va a ayudar a que tengamos cada vez más representantes de las diversas fuerzas políticas. Porque, ojo, esto nos aplica también a nosotros, nos va a aplicar también en Morena.
14: Claro. Y claro, por eso muchos dicen que es un balazo en el pie, dice, porque varios de los que están hoy en la diputación quieren contender por presidencias municipales. Y ahorita, por cierto, esto de que no entran las regidurías, ¿empezaría este 27, eso sí? ¿O no?
15: Sí, eso sí aplica ahorita por el 27. Ahorita. Entonces, ¿por qué? Porque si hay el periodo, tenemos año y cacho para implementarlo, uh-huh, ¿no? Y que se implemente a través del IECRO. Entonces, eso sí va a aplicar. Es un hecho, ya se aprobó. Yo no creo que sea un balazo en el pie. Yo creo que le va a ayudar a que los partidos incluso tengan mayor representación de gente de su militancia, que eso es bien importante. A nosotros, ¿por qué no nos molesta? Porque tenemos militancia suficiente para decir, oye, bueno, no entró el candidato, pero el candidato que se vaya a construir liderazgo, que te vayas de verdad a recorrer el municipio, a recorrer tu territorio, a recorrer tu distrito, y que hablen con la gente, y que las personas que vayan entrando sean personas que representen a la fuerza política, porque, ojo, por la vía plurinominal, al menos desde que se planteó este esquema en México, que no se eliminó con el plan B, el chiste de las pluris, de las regidurías pluris, de los diputados pluris, es que representen a la fuerza política, no que representen el liderazgo que ellos traen. Así está planteado en la Constitución y así está planteado en la Ley General de Instituciones y Procedimientos Electorales.
14: Me gustaría que escucháramos un minutito parte del posicionamiento que dio la dirigente del PRI aquí en el estado, para que también tú respondas a lo que, claro, señala este partido. Dice lo siguiente, a ver si los comparto.
16: La aprobación fast track de la reforma impulsada por Morena y sus aliados en el Congreso del Estado representa uno de los

0: retrocesos más graves para la vida democrática y municipal de Quintana Roo en los últimos años. Lo ocurrido en el Congreso no fue un ejercicio serio de parlamento abierto, ni un debate responsable sobre el futuro institucional del Estado. Fue una imposición política construida desde la mayoría, sin análisis suficiente, sin discusión profunda y sin que muchos de los propios legisladores tuvieran pleno conocimiento del alcance real de lo que estaban votando. Se aprobó una reforma trascendental con prisa, sin escuchar a especialistas, sin abrir espacios reales de deliberación y sin medir las consecuencias que tendrá para los municipios, para la representación política y para los equilibrios democráticos. Morena vuelve a demostrar que su prioridad no es fortalecer las instituciones, sino concentrar el poder y eliminar cualquier mecanismo de contrapeso que incomode a su proyecto político.
1: Lo vamos a dejar hasta ahí, está un poquito más largo, pero por cuestiones de tiempo ya está lo central. ¿Qué respondes a este posicionamiento de la dirigente priista?
2: Yo creo que la dirigente del PRI se acaba de dar cuenta que el agua moja, porque dice, oye, lo construyeron desde la mayoría. Pues sí, yo creo que todo México nos dio la mayoría a Morena para que efectivamente impulsemos el Plan B. A ver, ¿qué aprobamos en Fast Track? El Plan B fue discutido, fue polémico, fue un debate de meses que se dio a nivel nacional. Y cuando aprobamos la reforma constitucional, que también en los estados la tenemos que aprobar la legislatura, pues la aprobamos y ya como venía, punto. Y ahí venían los transitorios, que íbamos a tener un periodo de tiempo para armonizar nuestra constitución y nuestras leyes. ¿Qué aprobamos en Fast Track? Si esto es un debate velado, que toda la gente se enteró, que la gente opinó. Ojo, es el Plan B porque ellos no quisieron el Plan A. El esquema de los diputados por repechaje a nivel federal, el PRI lo rechazó.
1: ¿Ese es el de los segundos lugares?
2: Sí, el de los segundos lugares estaba planteado en el plan original de la reforma electoral que les mandó la presidenta Claudia Sheinbaum a los diputados federales y a los senadores. Y el PRI, que yo creo que debería revisar la dirigente del PRI lo que dice su máximo líder Vandalito Moreno, ¿verdad? Que él fue el que no quiso aprobar esto y no quiso acompañar este esquema. Ahora por eso, porque esto también es algo que desapareció ahorita, el esquema del diputado que entra o diputada que entra por repechaje, ¿no? Por los segundos lugares,
1: los mejores,
2: ¿no?
1: Los segundos mejores lugares
2: evaluados. Entonces, bueno, pues esto lo eliminamos en sintonía con el Plan B, pero son ellos los que no quisieron ese esquema. No sé si se están enterando, por eso digo y repito, con todo respeto también, se acaban de dar cuenta que el agua moja. Y ojo, ese tema es porque quieren ser candidatos para ser regidores. Oye, ya estuvo bueno. Los municipios, señores, señores, los municipios no están para que mantengamos a las cúpulas partidistas. Los municipios están para que entren las y los regidores a ponerse a trabajar, porque una vez que te toca representar a la ciudadanía, estás más allá de los colores. Los diputados tenemos un trato distinto ante la ley, ¿verdad? Porque sí representamos fuerzas parlamentarias y por eso podemos hacer actividades de partido en ciertos horarios, ¿no? Pero los regidores no pueden, están acotados. O sea, el servidor público municipal está constitucionalmente acotado a solo poder hacer actividades partidistas los domingos, ¿verdad? Eso sí está en la ley. Entonces, ¿por qué tenemos en los municipios, ciudadano, ciudadana, usted con sus impuestos, por qué tiene que mantener a la cúpula de un partido político, al dirigente que negocia, va de candidato y en corto mar una regiduría? O al dirigente que mete a su familia, ¿verdad? Que eso pasa también con Movimiento Ciudadano. Movimiento Ciudadano, ahí está, es en el doctor Pech, ¿no? Que es hasta en diputado actualmente.
1: Bueno, pero Morena también lo hace, ¿no?
2: Espérame, pero digo, él metió. O sea,
1: pecata minuta, todos los partidos lo hacen.
2: Y por eso.
1: Calaznes y castas familiares en todos los partidos.
2: Claro, y está mal. Y por eso nosotros aquí lo establecimos también, y te digo, y también a nosotros nos obliga a alinearnos a esta reforma, porque tenemos ahí, lo planteamos tal cual, se elimina el nepotismo en todo sentido. En las líneas directas no pueden los familiares de los que son actualmente representantes populares presentarse para el cargo de elección popular.
1: Pero a ver, ahí también quiero hacer una pausa para clarificarnos, porque se escucha bien chido esto de que se elimina el nepotismo cuando sabemos que históricamente, y tú eres un conocedor de la historia, Saulo, históricamente nuestro país ha sido dominado por familias políticas, ¿no? Claro. Desde la época prerrevolucionaria incluso.
2: Sí, claro.
1: Ves los linajes, ves los clanes, Quintana Roo no es la excepción. Ahí está el apellido que tú claro. me digas. El asunto es este. Cuando dices se va a eliminar el nepotismo, ¿a qué te refieres? Por ejemplo, si yo soy presidente municipal, un familiar directo mío no puede ser candidato a presidente municipal, pero sí puede ser a diputación, sí puede ser a regidor, sí puede ser a gobernador, ahí no hay problema.
2: Claro, sí, eso así es, se trata de no heredar el cargo, porque
1: específicamente el cargo que
2: eso ocupas. Sí se puede, pero ojo, en Morena sí estamos estableciendo lineamientos contra el nepotismo, ¿no? A nivel interno, uh-huh. Nosotros sí lo estamos haciendo, ¿no? A nivel de nuestra dirigencia, el CEN de Morena, ya establecerán la convocatoria, pero ya lo han dicho muy abiertamente, ¿no? Entonces, en esta reforma constitucional, ¿no? Que hicimos, esta reforma a la ley de procedimientos electorales y todo, estamos planteando que no se puede heredar el cargo, que no se puede el esposo de un presidente municipal o de una presidenta municipal no puede tratar de contender por la presidencia municipal, porque en la práctica muchos lo han estado haciendo.
1: ¿Sí?
2: y es un blindaje más que pusimos en la ley en Quintana Roo. Yo le quiero decir a la gente,
1: pero a otros cargos que no sea el que te ocupas, sí.
2: Sí, así sí se va a poder, pero ojo, la idea es que no se haga.
1: Ajá.
2: Porque también esto, hay que participar como ciudadanos, como ciudadanas, y también denunciar lo que no nos parezca, ojo, y también en Morena hay que decirlo, si no nos parece lo que están haciendo y que haya linajes ahí y todo, hay que decirlo también, y hay que salir a empoderarnos como desde la participación política. Por eso digo, esto le va a servir a la militancia de las diversas fuerzas políticas, porque ojo, ya lo dije, entre los primeros lugares de la planilla, ¿quiénes van a entrar? Van a entrar los criterios electorales que hay, ¿no? De las acciones afirmativas, ¿no? O sea, que tengan un liderazgo joven, al que le den un chance de ser regidor, de ser regidora, que pueda construir, y nos va a ayudar eso, tener pluralidad de ideas, y les va a ayudar, de verdad, les va a ayudar a los otros partidos políticos a construir liderazgos nuevos, para que no vengamos escuchando de los mismos clanes, de los mismos apellidos, cada 3 años o cada 6 años. De eso se trata, de dar una mayor participación política, de abrirnos a una cuestión mucho más democrática y de ayudar a que los cabildos tengan mayor representatividad, mayor legitimidad, y que las y los regidores también puedan fortalecer su figura diciendo, oye, yo quiero hacer propuestas para el cabildo. Porque muchas veces, ¿qué pasa? Y le pasará a mucha gente que nos escucha y que nos está viendo, muchas veces dicen, oye, sí, yo voté por tal porque era mi candidato, el partido que sea. Chin, pero ya que ven que toman protestas, dicen, chin, pero ¿cómo se llevaron a ese regidor, no? Y no sabían que vienen atrás.
1: La lista.
2: Sí, que estaba atrás de la boleta en la lista, ¿no? Entonces de eso se trata también, que demos mayor transparencia a través de esto.
1: El tema da para mucho de qué hablar, no tenemos mucho más tiempo. El abogado José Antonio Barón Aguilar señala lo siguiente, Saulo, una verdadera reforma electoral debería incluir bajar exigencias para las candidaturas ciudadanas. Esto sí ayudaría a restar poder a la partidocracia.
2: Pues bueno, es que tenemos, yo quiero decirles que en la cuarta transformación, al menos adentro de Morena, y es porque es el partido donde yo milito, sí tenemos pensado que hay un porcentaje, un 30% para candidaturas ciudadanas.
1: Pero dentro del partido.
2: Sí, dentro.
1: O sea, candidaturas externas.
2: Sí, candidaturas externas.
1: Porque la verdad, para los que han intentado ser independientes, es un problemota.
2: A ver, ¿no? Nosotros lo que no podemos hacer es obligar a los partidos a decirles, pon tantos ciudadanos, ¿no? Eso ya es un tema de autonomía,
1: ¿no? ¿Flexibilizar los requerimientos para permitir la participación de independientes?
2: Pues eso se puede hacer, o sea, que cumplan con ciertos requisitos y que se presenten a la elección, que cumplan con determinado número de firmas, por ejemplo, y se presenten a la elección. Ha habido casos de candidatos independientes que logran acceder a la regiduría,
1: sí,
2: ¿no?
1: Pero
2: sería interesante.
1: Pero
2: ver,
1: ha bajado, ¿eh?
2: Ojo,
1: o sea, hubo un momento en que vimos eso de los independientes como una opción y ahorita creo que ya nadie quiere ser independiente.
2: Claro, pues sería interesante ver.
1: Menos.
2: ¿Qué pasa ahora?
1: A la regiduría. Claro.
2: No, pero sería interesante, muy interesante ver qué va a pasar ahora, y eso ahí está, que hagan el ejercicio, quien quiera contender por la vía independiente, que se tiren por la vía independiente y que logren meter en regidores de lista independiente. A ver, Eso estaría bueno, porque se van a tener que ceñir a los mismos criterios electorales y pudieran meter a una persona de la diversidad, pudieran meter a un activista por los derechos indígenas y de las personas afromexicanas, pudieran meter una persona joven, pudieran meter una persona con discapacidad para llevar al cabildo y que vayan, porque el cabildo es un cuerpo también legislativo, normativo de los municipios, ¿verdad? Entonces que hagan propuestas a través de esto, ¿no? Del espacio que es el cabildo, que es un cuerpo colegiado.
1: Obligas también a los partidos a seleccionar muy bien su planilla, sobre todo las primeras posiciones.
2: Claro.
1: O si lo que quieres es representación.
2: Y que ojo, a los cuadros técnicos especializados que tengan, oye, yo tengo este canijo que es doctor en derecho, que pienso que es una persona que pudiera aportar mucho, especialista en, no sé, en derecho municipal, que él vaya en la primera lista, ¿no?
1: En la primera posición.
2: La primera regiduría de la planilla, no el dirigente, no el compadre del dirigente o de la dirigenta, no el hijo del dirigente. Eso es lo que estamos tratando de evitar y eso es lo que estamos en este momento cambiando con esta reforma, que va a dar mayor dinamismo a cómo se establecen los cabildos, a cómo vota la gente por los municipios, ¿no? Por sus presidencias municipales, y a darle fuerza también a las diversas, a la militancia de las diversas fuerzas políticas, a la militancia de otras fuerzas políticas que no son en la que yo estoy, que se vale pensar distinto. Peleen por su espacio, ahora lo van a poder hacer legalmente, tienen todas las de la ley para pelear por esos espacios, para que ustedes también representen a su militancia, aunque usted sea de otro color al que yo le tengo mi aprecio y mi cariño, usted pelee por estar ahí también, se vale.
1: Pues ahí está la postura sobre este tema. Ya tiene usted pues todo lo que se está diciendo, tanto de un lado como del otro. Así vamos formando criterio los ciudadanos. Y Saulo, yo te agradezco que hayas aceptado la invitación y pues platicar aquí de estos temas, que no sea la última vez. Hay muchos asuntos que merecen ser discutidos de frente a la ciudadanía.
2: Muchas gracias, Andrés, por abrirme este espacio. Un saludo a toda la gente de CIPSE y gracias a la gente que nos está viendo y escuchando.
1: Breve corte, quédense conmigo para la recta final mientras despedimos al diputado Saulo Aguilar Méndez y continuamos para cerrar este noticiero.
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4: 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En La Guadalupana son las 8:49.
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0: Estamos de regreso. Recta final. Vámonos con la información policiaca, la nota roja, con Jorge Meneses.
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2: Hola, ¿qué tal amigos y amigas de CIPSE Noticias? Qué placer saludarles en este día ya de jueves. Les tengo la información interesante de lo que acontece en el ambiente policiaco. Vámonos a la ciudad de Cancún, donde el día de ayer se generó una nota muy importante. Y es que fíjense que a través de redes sociales, una persona dio a conocer que fue golpeado por un hombre de origen cubano, quien aparentemente le reclamó el cual su mascota, su perro, lo había mordido. Al reclamarle, este hombre salió de su domicilio y lo agredió tirando el teléfono celular. Posteriormente, que se dio a conocer este video a través de las redes sociales, en la tarde de ayer, alrededor de unas 30 personas acudieron al domicilio de esta persona, que comenzaron a agredir la vivienda donde él se localizaba. Se trata de Rigoberto N., de nacionalidad cubana. Las personas apedrearon el domicilio, rompieron cristales, forzaron la puerta, además de sacarlo del domicilio y golpearlo. Elementos de la Secretaría de Seguridad Ciudadana y Policía Municipal tuvieron que intervenir para evitar que siga siendo golpeado. Durante la intervención, el escuadrón de atención a emergencias médicas le brindó atención médica a esta persona, quien se encontraba en estado de salud delicado. Ambas personas, junto con su pareja, fueron canalizados al Instituto Nacional de Migración. Estos hechos ocurrieron en la Supermanzana 23 de la ciudad de Cancún. De acuerdo al reporte, el hombre extranjero es señalado como el presunto responsable de agredir a un ciudadano mexicano, situación que generó indignación entre los habitantes de Cancún. Mientras aquí en la capital del estado, les informo que un motociclista terminó en el Hospital General luego de ser arrollado por un conductor en calles de Chetumal. El hecho ocurrió en la colonia Centro. Ayer por la mañana, aproximadamente a las 9 de la mañana, el conductor de un automóvil Toyota Corolla color rojo con placa del estado al llegar al cruzamiento con la calle Francisco Madero y Carranza, no se percató del motociclista y al cual logró derribar. Paramédicos de rescate y emergencias médicas de bomberos le brindaron el apoyo y lo trasladaron al hospital. Mientras que elementos de la Dirección de Tránsito se encargaron de los peritajes para deslindar responsabilidades. En otra información, también en la comunidad de Xulcá, municipio de Otompe Blanco, el kinder de esa comunidad fue evacuado, esto por presencia de abejas africanas. La agrupación de rescate Grupo Rino brindó atención de emergencia cuando se dio a conocer que en ese plantel educativo un enjambre de abejas fue localizado frente al kinder. Tras recibir el reporte, padres de familia acudieron para sacar a sus hijos de la escuela, el cual posteriormente fue atendido por personal de bomberos. En otra información también importante aquí en la capital del estado, les informo que el día de ayer un vehículo, aparentemente cuyo conductor conducía en estado de ebriedad, ingresó hasta un domicilio, esto en Américas 3, posteriormente se dio a la fuga y se metió en un condominio denominado Catalunga y Estrella, donde esta persona se llevó inclusive dos automóviles estacionados. Elementos de la Dirección de Tránsito llegaron al lugar para atender el reporte. No se presentaron personas lesionadas, aunque sí daños materiales. En otra información también importante, les comento que una carambola se registró entre dos vehículos, dejando daños materiales también aquí en la capital del estado. Esto ocurrió sobre la línea Magisterio con Tecnológico de Minatitlán, donde el conductor de un automóvil Nissan Suru color negro con placa del estado presuntamente sufrió una falla mecánica. Debido a esto, el conductor perdió el control y se impactó contra dos vehículos que se encontraban debidamente estacionados en la zona. En el percance no se registraron personas lesionadas y únicamente daños materiales. En información, amigos, que tengan excelente día.
0: Siempre agradecido con la información de Jorge Meneses, el especialista en la nota roja. Mientras tanto, desde el Congreso del Estado preparan un exhorto para la COFEPRIS y Semarnat, que buscan que se retiren del público y del mercado medicamentos caducos, abandonados. Mario Castillo con la información.
3: Diputados del Congreso del Estado se sumaron a la exigencia de las autoridades estatales para pedir al gobierno federal, específicamente a COFEPRIS y Semarnat, el retiro inmediato de una gran cantidad de medicamentos caducos acumulados en el municipio de Lázaro Cárdenas. El diputado Hugo Alday Nieto del Partido del Trabajo informó que estos fármacos llevan cerca de 5 años abandonados en cajas dentro de un inmueble en la comunidad de San Cosme. Aunque no se ha emitido un dictamen técnico que confirme la existencia de un riesgo sanitario o ambiental, subrayó que la acumulación prolongada de estos insumos genera preocupación entre residentes del poblado debido a la cercanía de menores de edad en este sitio. El diputado señaló que aunque la Secretaría de Gobierno y la Secretaría de Salud Estatal ya han enviado oficios a la Federación, no se ha obtenido respuesta favorable.
4: Efecto de que se pueda retirar una gran cantidad de medicamento en el municipio de Lázaro Cárdenas, que lleva ya varios años abandonado en una clínica, y hemos recibido solicitudes por parte de diversas personas en ese municipio. Hemos platicado también con la Secretaría de Gobierno, quien también ha hecho llamado a la Federación para que se haga este retiro. Hemos también conversado con el Secretario de Salud del Estado, que ya ha emitido oficios a la Federación para que retire este medicamento después de tantos años. Sin embargo, a falta de respuesta, estamos impulsando este exhorto para poder coadyuvar con ellos e impulsar a que la autoridad federal pueda hacer las...
3: El exhorto legislativo busca que la COFEPRIS intervenga para darles el tratamiento y desecho adecuado, atendiendo la preocupación de los habitantes de la zona por la presencia de estos insumos cerca de los menores en el poblado. Hasta el momento se desconoce el tipo y el volumen exacto de los medicamentos, subrayó el legislador petista. Para CIPSE Noticias, Mario Castillo.
0: Y bueno, así estamos llegando ya a la parte final de esta primera emisión de CIPSE Noticias. Bien agradecidos con todos ustedes que nos sintonizan diariamente, que interactúan con nosotros, que nos mandan mensajes. Si alguno quedó en el tintero, pues ya fue por falta de tiempo, pero sabe que estamos bien, bien pendientes. Y si no lo leemos hoy, lo leeremos mañana, sin lugar a dudas. Gracias. Lo invito a mantenerse informado a la 1 de la tarde, Noticias con Ángel, a las 6 de la tarde, la segunda emisión de CIPSE Noticias Radio. Yo lo espero mañana aquí, a la misma hora, en la misma frecuencia, en el mismo canal, para cerrar la semana. Soy Omar Moguel, que pase un bendecido día. Hasta mañana.

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0: 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Son las 9.
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0: bonito. Si te saludo desde la cabina de la Guadalupana 101.7 de tu FM. A ti que me escuchas en casita, a ti que me escuchas en el trabajo, a ti que andas manejando, a los que andan desayunando, provechito. A ti que me escuchas en los talleres mecánicos de coches, de motos, de bicicletas. A ti que me escuchas en Bacalares, Bajaguales, Felipe Carrillo, Puerto, nuestro vecino país, Belice. A todos, muchísimas gracias por la sintonía.
1: A la orden, ¿la llevo?
2: No, pero gracias.
0: Yo soy Rita Rosada y voy a estar contigo hasta las 10 de la mañana, así que empieza ya a comunicarte. 83-200-96 para tus llamaditas, 83-200-96. Y para tus mensajitos al 983-102-17-48.
3: Quebradita.
0: 983-102-17-48. Cuéntame cómo estás.
3: Baila con...
0: ¿Hasta dónde llega la señal de la Guadalupana? Cuéntamelo todo. Sobre todo que si te agarró la lluvia o no, hace rato que estábamos aquí, bueno, que andamos aquí desde cabina. Logro ver un pedacito de la calle y vi que sí cayó un poquito de agua. ¿Llovió por tu colonia? Bueno. Bueno, bueno.
4: ¿Qué tal? Buenas tardes, Rita.
0: Muy buenos días, Berulo. ¿Qué onda? ¿Cómo andas?
4: Sí, ando. Chambeando, Rita, chambeando.
0: Chambeando como debe de ser, Berulo.
4: Temprano, Rita, temprano.
0: ¿A qué hora te despiertas?
4: 5 de la mañana, Rita, 5 de la mañana.
0: Súper tempranito.
4: Sí, el calor está duro, el calor.
0: Sí, está feo el calor.
3: Dale.
0: Ya estás. Corazonzote, cuéntame, ¿quieres una canción?
4: Un saludo para toda la familia Andrade, Rita.
0: Ya está, saludos para toda la familia Andrade, entonces, de tu parte. ¿Cómo?
4: ¿Y tú?
0: Muchas gracias.
3: Baila con la...
4: enfermito.
0: Ya vi. Cuídate mucho, tú siempre andas enfermito.
4: Seguro la chamba, Rita.
0: Hay que chambearle. ¿Quieres una canción, corazón?
4: Sí, Rita, sí.
0: ¿Cuál?
4: Una de los... ponche caliente.
0: Ponche caliente, yo te pongo el ponche caliente.
4: Bien, Rita, te cuido, te mando besitos, hasta luego.
0: Ya estás, igual te mando besitos, chao, bye.

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0: Hola, Rita, buenos días. Buenos días.
1: Hola, Wilfred,
0: espero
1: buenos
0: que
1: días.
0: Hayas amanecido más guapa que nunca.
1: Muchas gracias.
0: Y todos tus propósitos se te cumplan, ¿eh? Y el propósito tuyo es, tú no vas a decir, como dice la canción, estoy esperando el viejo del sombrerón. Estoy esperando a Wilfredo Ramos, le vas a decir.
1: ¡Jesús!
0: Y yo sé que ya va a hablar el envidioso de Sebastián Rivas.
1: ¡Saludos para ti, Wilfred! Ese día, el sábado. Sí, el sábado. Creo que sí, fue el sábado. Fuimos a animar un baby shower con Happy Kids. Y recuerdo que hay una dinámica donde pues hacemos fondo con unos biberones. Y no te voy a contar porque ya tengo llamada. Bueno.
2: Bueno, Rita Rosado, buenos días.
1: Hola, muy buenos días. ¿Quién habla?
2: No me conoces.
1: No. Bájale tantito al radio, corazón, porfa.
2: Ahí va, ahí va. Rita Rosado, ¿no me conoces?
1: No, dime tu nombre.
2: Chema Martínez.
1: ¿Qué onda, Chema? ¿Cómo andas? Qué gusto saludarte de este lado. Bien, feliz de escucharte. Milagro que me escribes. Milagro que me llamas. Milagro que sabemos de ti. Eso dices.
2: En redes sociales.
1: Te agradezco mucho.
2: Puro éxito, que Dios te está bendiciendo con puro éxito.
1: Oye, ¿qué canción quieres escuchar hoy?
2: ¿Cómo?
1: ¿Qué canción quieres escuchar hoy o quieres mandar saludos?
2: No, una canción ahí de los Tigres del Norte, Tiempos de Mayo.
1: Ay, algo más movidito.
2: Ah, pues yo ahí Yolanda de Nelson Cantela.
1: Ah, esa está bien. Sabes que te quiero, Yolanda. Que por ti me muero, Yolanda. Yo te la pongo, ¿quieres mandar saludos?
2: Para ti, para todo tu auditorio, para tu familia, para todos los que trabajan ahí contigo y hacen posible esta programación de la 100.17, la mejor.
1: Tú sí sabes. Ya estás, pues, cuídateme mucho y gracias por llamar, Chema.
2: Dale, gracias a ti.
1: Chao, besitos.

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1: Un saludo, Rita, por tu programa. Saludos a los vectores que con este calor de los mil demonios estamos trabajando. Saludos para el jefe Toño. Saludos para ti, mi buen amigo, el Flaco. Saludos para los vectores. Sí, está horrible el calor, de verdad. Estar en calle, en la calle. Ayer a mí me tocó hacer hojaldras. Mañana voy a hacer también. Pero a su máquina el calor. Todo suda. Todo. Hasta por allá.
3: Necesito un beso. Hola, mi garrita rosado. Muy buenos días.
1: Hola, Majo.
3: Saludos a tu amiga Majo. ¿Será que me puedas poner una canción de Joan Sebastián, Tatuajes? Excelente mañana, mira, Rita. Cuídate mucho, que está medio nublado.
1: Tatuajes en todo mi cuerpo. Bueno.
4: Bueno.
1: Hola, ¿quién habla?
4: Niña Castacana.
1: Hola, doña Castacana, ¿cómo anda?
4: Aquí estamos siempre escuchándote, tu media hora que te dan.
1: A veces hasta, es hasta 20 minutos nada más.
4: A veces no te dan tanta media hora.
1: A veces no me dan nada.
4: Ay, Rita.
1: ¿Cómo andan ustedes el día de hoy?
4: Pues aquí vamos a desayunar.
1: Qué rico, ¿qué van a desayunar hoy?
4: Unas empanadas.
1: Sabroso. ¿Empanadas de qué? ¿De quesito? ¿De frijolito? ¿De carne? Ay, qué sabroso.
4: Nada más. Café.
1: ¿Usted hizo las empanadas?
4: Oye, Rita.
1: Dígame.
4: Saluditos para ti, dijera Chema.
1: Yo también le mando saludos a usted y a su esposo.
4: Está bueno.
1: Chao.
4: Chao, me pones una canción si te alcanza el ratito que te dan o no te van a dar nada ya.
1: ¿Qué canción quieres escuchar? ¿Qué canción quieres escuchar?
4: Quiero escuchar una buena ahí, el ponche caliente.
1: Ya pusimos el ponche caliente.
4: ¿A qué hora?
1: ¿Cuándo empezamos? Cuando empezamos.
4: Ah, nada, esa no, que la pongas así, todo eso es nomás el fondo que pone.
1: Dura 11 minutos el ponche caliente y me dan 15 minutos. No, hombre, ya valió.
4: Bueno, pues ya, ni modo. ¿Qué le vamos a hacer, verdad?
1: ¿Verdad? Pues sí.
4: ¿Tú mandas en la radio?
1: No, no, yo mando a mi patrón.
4: Saluditos.
1: Dios, cuídense mucho. Saludos para usted, para su esposo y toda su familia.
4: Igualmente, Rita, para tu mamá.
1: Gracias.
4: Para ti.
1: Muchas gracias. Cuídense mucho.
4: Siga bendiciendo Dios y siempre sigas en la radio.
1: Gracias. Igualmente, bendiciones. Le mando un abrazo. Bye.
4: Igualmente. Porque no ha venido Rita a visitarme, como ya vino Marquitos.
1: Ah, buena onda. Es que Marquitos anda de gira internacional y por eso llegó hasta allá.
4: No, es viernes. Vino.
1: Ah, buena onda. A ver qué día paso a visitarles.
4: Dale, pues.
1: Ya está. Chao.
4: Ya está. Chao.

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1: Bésame. Ya es tarde. Bésame. Yo estoy aquí. Tatuajes de tus besos.
2: Tu beso.
1: Dame solo un beso tuyo de calado por orgullo que no deja que te acerques un poquito a mí.
3: Buenos días, Rita, muy buenos días.
1: Buenos días, Hugo.
3: A ver si tienes chance y si puedes ponte una canción de los Huracanes del Norte, El Ranchero Chido. Ahí dedicada a Lalo Cano, porque anda allá en su rancho fumigando la sandía. Ay, saludos para el Chema y su novio, el Otoniel. La nueva parejita de Chetumal.
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1: Saludos para ti, Hugo Sánchez, de Indio, California.
4: Ahorita estoy esperando tu número telefónico, ahorita no me lo mandaste, corazón.
1: Ayer lo dije al aire, corazón. Muy buenos días, Rita, la más bonita de la radio. Bendiciones para ti y para todos los oyentes. Ya nos tienes bien prendidos aquí en la chamba, dice. Saludos para ti, Vicente. Saludos para el buen Ángel, Carlos y Pino. Oigan, hoy es día de la hamburguesa. Así que esténse pendientes de su lugar favorito de hamburguesas porque supongo que han de tener promociones. Y si no, ustedes pregunten, oye, ¿qué promoción tiene?
5: Buenos días, Rita, buenos días. Sí, está terrible el calor, se parece a Wilfredo. El calor está horrible como el Wilfredo. Saludos, Rita, que tengas bonito día.
1: ¡Ay, Sebastián!
5: Es una rueda del columpio, Rita, porfa. El columpio, porque un día está uno arriba y otro día está uno abajo.
1: ¡Ay, no! Esa canción está muy... tranquila. Las puede poner Pantera. Estamos algo más. Hay que iniciar el día un poquito más emocionados, más contentos. Rita, buenos días. Saludos para mí. Te escucho todos los días en Ciudad del Carmen, Campeche. Soy Russell. Tú muy bien, dice, por el ambiente. Saludos para ti, Russell. Hasta Ciudad del Carmen, Campeche. Qué ricos camarones hay por allá. Felicidades, Rita, por tu camioneta, dice Delcy. Más atentamente, Delcy. Muchas gracias, Delcy. Ahora solamente me falta aprender a manejar. Estoy en eso, porque yo agarro el coche, avanzo y luego cuando viene un coche o lo que sea al lado, me pongo nerviosa. Digo, bájate.
2: ¿A quién le tienes tanto?
1: Voy a estacionar ya no quiero.
4: Ya te lo dije, que iba a salir el envidioso.
1: Dios.
4: Lo que debe de hacer es meterme al grupo porque promete que está peor que los candidatos a este cabrón chamaco. No te preocupes, Rita, yo te enseño a manejar carro. Cualquier camioneta te enseño a manejar.
1: Hasta tráiler, hasta avión, diría mi papá.
6: Hola, guapa, muy buenos días.
1: Hola.
6: Ponme a mí el ponche caliente, porfa, si puedes. No me importa que dure 11 minutos. Son 11 minutos. Escucho muy bien el ponche caliente.
1: No me importa.
6: ¿Cómo lo ves? Si no puedes ponerme el ponche caliente, pues ponme la de José José que dice: quiero perder.
1: Ah, está buena esa canción.
6: Contigo.
1: Muy romántica.
6: Como se pierde ese horizonte. ¿Cómo lo ves, Rita?
1: ¿Cómo ves? Que te la pongo regresando el corte sota al que me tengo que ir. Regreso como en 20 minutos. Regreso al 40.
0: 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En la Guadalupana son las 9:21.
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0: Buenas, buenas, mijitos civilizados. Yo saludar a ustedes en este día. Yo ser chamán, curandero y espiritista. Y estar aquí para ayudar a todos ustedes que están enfermitos, que han consultado a los médicos y no haberse podido curar. Yo traer medicina alternativa, plantas medicinales de la madre tierra, que yo traer para ustedes aquí, para curar dolencias, enfermedades y todo tipo de males que usted tenga. 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Hola, mijito.
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2: 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En la Guadalupana son las 9:39.
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8: Son exactamente las 9:41. Y tengo un chorro de canciones pendientes. Ahora les voy a aceptar su modo romántico, porque veo que la lluvia como que les inspiró a estar románticos.

0: 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En La Guadalupana son las 9:45.
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0: 8 bonitos y continuamos a través de la Guadalupana 101.7 de tu FM. Buenos días, Rita, ¿me puedes poner la música de Cari Junior, el tabaco? Saludos desde el estado de Florida. Gracias, Rita. Saludos para ti. Ahorita busco la canción, a ver si la tengo. A ver si la encuentro.
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0: Dice, Violeta trabaja en un lavado de coches, así como la mayoría.
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0: todos son deportados. Chica, no entiendo tu quiera, mensaje.
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0: Pero vamos con algo de Leo Dam.
2: Cuando el hombre trabaja, Dios lo respeta. Pero cuando el hombre canta, Dios lo ama. San Agustín decía que cuando el hombre...

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1: Son exactamente las 9 de la mañana con 53 monitos.
2: Dame solo un beso. ¿Qué tuyo? ¿Qué pasó con mi ron, el columpio? ¿Qué pasó?
1: Dame un beso aquí en mi boca, que tu boca. Cambia de canción.
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1: Nada más. ¿Qué no es? Más alegre.
4: Discúlpame, muñequita, no escuché la canción. Lo que pasa es que hoy estoy haciendo compras para la taquería y me traen al puro 100. Y cuando me bajé a hacer las compras, pasó mi canción. Pero mañana la volvemos a escuchar. ¿Cuál es el problema?
1: Le voy a poner un pedacito de columpio nada más. Sebastián. No seas tan tímida. ¿Qué canción me pediste? Nada te va. Creo que.
4: Ese
1: ah, sí, ya puse tu canción. Con

0: Oye, ¿es qué pasó? Ya reinicié como 3-4 veces el teléfono y me sigue apareciendo el brujo que no cura. Repite lo mío. Ahí, por favor, dile a la bestia que lo cheque, pero de ya.
1: Ya le decimos al jefe que ya lo cheque. ¡Hola, ya me voy! Te dejo con Alejandro Vega, el Pantera. Yo soy Rita Rosado y te agradezco mucho a todos los que se comunicaron. Y a los que no, gracias por escucharme. El día de hoy, saliendo de aquí, me voy a ir a entregar unas flores con un personaje de Happy Kids. Se lo ganó una maestra en una escuelita por el Día del Maestro. Así que espero que nos sigan en nuestras redes sociales para que vean qué tal. Vamos a regalar unas flores. ¡Ay, qué bonito!

0: En la Guadalupana son las 10. 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

0: en la Guadalupana son las 10 con 31 minutos.
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0: 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En la Guadalupana son las 10 con 46 minutos.
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0: Oye, espérate. Oye, tengo voz de... voz de hombre.
1: En la casa y el olor de tu cuerpo sin igual.
0: Sí, oye, sí, mira.
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0: Ay, ay, ay. Oye, sí, mira.
1: No te preocupes.
0: Sí, desperté malito de la garganta, Sí, mil disculpas. Estamos malitos de la garganta, amanecimos mal. Pero aquí andamos, aquí estamos.

0: que todo sigue igual.
1: Sí, mil disculpas. Amanecimos malitos de la garganta.
0: Como tú los colocaste. Tus sandalias están en su lugar. Y hasta tu bata de baño está donde la pusiste.
1: Esperemos quedar bien durante el día.
0: Ahora.
1: Buenos días, señorita Pantera. Excelente jueves y bendiciones. Muy buenas rolas en tu colección privada 10 de 10. Gracias, Chepo Luis. Gracias, muy amable.
2: Panther, buenos días. Buenos días, Panther. Oye, Panther, ¿por qué después de las 11, cuando ya empiece toda la programación, por qué no comienzas con la canción de Chiquitibum del Mundial del 86? Ya que ya mero viene el Mundial, ¿no? Oye, Spanter, hoy en este día, hoy sí tienes voz de hombre, ¿eh? Hoy nomás, ¿qué vocesona te botas? Yo pensé que era el señor Diego Medina. Y no, eres tú, Panter.
1: Sí, soy yo. Soy yo. Nada más que yo y nada más yo. Sí, amanecimos malitos de la garganta. Una disculpa. Pero aquí estamos, aquí andamos.

0: Dice, buenos días, Pedrita, saludos, bendiciones y cuídate mucho. Gracias, Cristal, gracias, gracias, muy amable. El buen Reno nos dice, Panther, esas canciones me dan sed, pero de la mala. No cantes, Panther, no cantes. Buen día, buen día, buen día. Ay, sí, chistosita la Becky, bien chistosita.
1: Buen día, mi bombón envinado. Saludándote, soy Majo, tu amiga Majo. Cuídate mucho, bombón envinado, porque está nublado. Sabes que te mando un fuerte abrazo y un fuerte beso, Majo. Mucho bombón envinado, tómate jengibre, miel y limón, es bueno para tu garganta. Un fuerte abrazo, Majo.
0: Gracias, Majo, gracias, créeme que sí, créeme que sí. Dice, hola, buenos días, caballero, hasta hoy estoy escuchándote otra vez, tu hermosa voz, pero tu voz hoy suena como si te hubieras tomado unas frías. Vaya, hasta que le dieron permiso a la Bellaquín, bienvenida Bellaquín, vaya, hasta que te dieron permiso de reportarte aquí con nosotros. Gracias y bienvenida, Bellaquín. Gracias. Y no. Ayer trabajamos un poquito tarde. Trabajamos hasta la madrugada. Quiero pensar que eso fue lo que nos afectó. El sereno, el fresco de la madrugada. Sí, porque trabajamos un poquito tarde anoche. Me imagino que eso fue lo que nos amoló. Pero aquí andamos un poquito constipados y un poquito afónicos. Pero aquí andamos, al pie del cañón, ¿sale? A ver. Bien, dice por aquí el bicho lesbiano.
2: Buenos días, Pipón. Sí, tienes voz. Ya ve que tiene voz de ganso. Buen día, amigo. Mira, con trabajo y la haces como locutor. Ya te puedes imaginar como cantautor. No, chavo. Estás bueno para pedir, vender chicles en cualquier otro lado, en el mercado.
0: Sí, viejito. Sí, lo que usted diga. Sí. Sí, lo que usted diga, no vamos a alterarlo porque le puede dar el patatús. Ya está usted más para allá que para acá, viejito. Así que, sí, lo que usted diga, Tata Lesbiano, lo que usted diga, Jaimito el Cartero, lo que usted diga, Semilla, lo que usted diga. Buen día, Pandrita, chulo, hermoso, muy bonita colección, como siempre, saludos y bendiciones para ti. Espero que te mejores pronto, que pases un excelente día. Gracias, Lidy, gracias. Buenos días, mi hermano del alma, prieto, hermoso, color, pedacito de noche, saludos cordiales y un fuerte abrazo. Esperando que esa salud se recupere pronto. No tengas cuidado, a ti se te consiente y se te acepta todo, hasta cuando andas malito se te consiente. Gracias, Alfonso Pacheco, qué amable, gracias.
3: Panther, entonces quiere decir que hoy no va a haber irte, señorita, entonces. Hoy no vas a dar tu irte, señorita.
0: Claro que sí. Si el hecho de que tenga lastimado la garganta no quiere decir que no sea señorito. Claro que soy señorito. Por supuesto que soy señorita.
4: Panterita, buen día, aquí escuchando la programación, ya sabes, la mejor, la guadalupana. Oye, y hoy sí, tienes voz de hombre, voz de machín.
0: Órale. No, pues gracias. Gracias, Russell, desde Ciudad del Carmen. Muy buenos días, tienes voz de Plutón Mayor y de ganso, dice el tigre. Mira, Pantera, esta es la cura para la garganta. Yo amanecí malo de la garganta y ya me estoy aventando mi medicina. Saludos, Panterita, que tengas excelente día y bendiciones. Y excelente programa, muy bonitas canciones. Gracias, gringo. Una pico dorada. Muy bien, gringo, excelente. Yo creo que sí, eso me hace falta. Hola, buenos días, papacito hermoso, lindo escucharte otra vez. Cuídate mucho, cosita hermosa, esa linda voz. Gracias, Elizabeth Sansor, gracias, muy amable. Reportándome, Pantera, desde Bacalar. Gracias, Porriño, gracias. Buenos días, feliz jueves. Ya estás llegando a tu mayoría de edad, o seguro algo se atoró en tu garganta, goloso. Ya te pareces al de la canción. Me llamo Raquel. Eres una envidiosa, Betty Rodríguez. Es el cambio de la pubertad. de la adolescencia a la pubertad, ya estoy casi de llegar a la mayoría de edad. Falta ver que el juez decida que sí. Falta checar qué rollo. La verdad. Goro, ¿será que dice? Buen día, una pregunta, otra vez nos cambiaron de Plutón. ¿Por qué no avisaron? Yo escucho una voz de macho calado. ¿Y será que anoche trabajaste tú en cuatro ruedas en la zona libre? Y te dieron un susto de color oscuro, dice Jesús. Buen día, mi bro, excelente jueves, cuídate mucho. Y si la tienes gruesa, dice, igual que el señor Noticias, saludos. Gracias, Perón de Bacalar, gracias. Mar, ¿qué pasó, Mar?
5: Muy buen día. Deseo que te repongas muy pronto de tu garganta, que estés
0: gracias,
5: bien.
0: Gracias.
5: Y gracias por poner la canción de Alejandro Fernández. Me encanta Alejandro Fernández. Y también la de su papá, de don Vicente. Gracias, amiga.
0: Ok, gracias, Mar, gracias. Nos dice, gracias, pero no tenía teléfono, se me rompió y estuve un mes fuera. Falleció mi suegra, dice, y no me he olvidado de ti. Tú siempre en mi mente y corazón, ya sabes que eres mi locutor favorito. Gracias, Bellaquín, qué amable, gracias, de verdad, muchas gracias. Y pues cuánto lo sentimos por tu mami suegra, de verdad. Pronta resignación para toda la familia. Gracias, Bellaquín, gracias, muy amable. Antes, bueno, no, yo me voy al bloque comercial. Ya son las 11 de la mañana. Pues bien, llegamos a la parte final de Colección Privada. Muchas gracias por acompañarme. Pero vámonos ya al bloque comercial y continuamos.

0: 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En la Guadalupana son las 11 con un minuto.
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0: A Pegaso le gusta, a Jesús le encanta, a José Castro, a la señora Mena, al Porriño le gusta, a Rafa de Bacalar, al Reno, al Tigre, al Bicho Lesbiano, al Gárgamen, al Bellaquín, a Mar, al Perón de Bacalar, a Betty Rodríguez, a Elizabeth Sansor, al Gringo, a Russell, de Ciudad del Carmen, a Lalo Cano, a Mari de Laguna Guerrero, a Alfonso Pacheco, a Lidi, a Majo, a Becky, a Cristal, a Chepo Luis, a todos ellos les super requete contra encanta, a Eli. Dice, buenos días, disculpen, no los puedo escuchar en línea. ¿Sí están transmitiendo? Ah, ya los estoy escuchando, dice. Tenías que actualizar tu aplicación, amigo Adolfo. Pero bueno, qué bueno que ya estás en línea. Gracias, Adolfo, gracias. Gracias, bien. Vámonos con algunos mensajitos antes de continuar. Mi amigo el Gargamel, ¿qué pasó, Gargamel? Dime, te escucho.
1: Chanchipa, que tengas un excelente Juju Jueves. Saluditos a todos, a toda la banda, Oye, Pater.
0: Oigo.
1: ¿Qué 40, no?
0: ¿Qué rollo?
1: Te veo muy excitado, muy emocionado anoche, pelando la mazorca. ¿Qué 40, no?
0: ¿De qué?
1: Pues me contaron que ya vas a agarrar nuevamente a la administración de las Virgas. Ya valí chetos entonces.
0: Ya valiste, papi.
1: Ya no van a ver mis 25 tacos.
0: Ya no.
1: Con eso que tienes el codo más duro con la piedra.
0: Sí, así es. Como... sí, por eso mismo.
1: No, creo que ya. Ya valiste. Ya bailé.
0: Ya valiste.
1: Me voy a tener que emigrar para otro lado. Ni modo. Pues suerte y aprovechalo.
0: A la neta que sí.
1: Aprovecha la 40.
0: Ya.
1: Ya no. Que te están dando las. La administración la nuevamente por.
0: Así es.
1: Por el señor de las birrias.
0: El señor birria.
1: No, 23. Cuídense, Dios los bendiga.
0: Así es.
1: ¿Cómo no va a estar afónico la pantera? El tanto que estaba gritando y brincando anoche que le dio la administración nuevamente, imagínense. Aparte, se tomó 5 refrescos, imagínense. 5 refrescos. ¿Cómo no estaba afónico el 12? Que le pegó el sereno. Que... Malito. Está bueno. Gracias. Está bueno. Salud.

0: Sí. Ya recordé. Sí, ya pues a partir de ayer, anoche, el señor Birria, don Tatanka, nos habló y nos pidió que nuevamente tomáramos el control del negocio, que regresáramos a la administración, que porque pues ya es necesario un cambio, ya era necesario un cambio de administración, porque anteriormente lo estaban llevando a la bancarrota. Y no estoy diciendo de que sea el buen Gárgame el que lo llevara a la bancarrota, porque pues, pero por una parte también, ¿no? Porque 50 tacos por 20 pesos y aparte dos refrescos, digo, están riquísimos los taquitos y el consomé, pero ya mucho la confianza y ya es mucho el abuso de confianza del buen Gárgamel. Entonces, pues ya pidió el apoyo el buen Tatanka y a partir de anoche ya tomamos la administración del negocio, así que pues vendrán cosas buenas, cosas mejores. Ya no habrá fiado, ya no va a haber fiado, porque a eso estaba acostumbrado el Gárgamel. Todavía sí se aventaba 50 tacos por 20 pesos y todavía lo debía, no lo pagaba al momento. Ayer llegué, ahí estaba cuando llegó él y vi que le dio el billetito por debajo de la mesa al buen Tatanka. O sea, todavía sí come, se atasca y no le paga, o sea, hasta fiado, ¿cómo ven? Pero por eso ya cambió la administración a partir de anoche. Ok, dice. ¿Qué pasó, abuelito lesbiano?
1: Mira, para lo que tienes en la garganta, amigo, te recomiendo que chupa Melox o mastica Melox.
0: Ajá, sí, ok, gracias. Dice, tómate un tequila con anís, dice Tigre. Gracias, Tigre, gracias. Saludos desde Orange Walk, Belice. ¿Pero tú quién eres? Terminación 410, ¿tú quién eres? Saludos desde Orange Walk. ¿Quién eres? ¿Tú quién eres? Coméntanos.
2: Buen día, mi amigo Panterita.
0: Buen día.
2: Ya viste, mi amigo Russell ya reconoció que tienes voz de hombre. Uh-huh. Desde Ciudad del Carmen. Así son las campechanas. Son traicioneras, ¿ya lo viste?
0: Sí.
2: Te reconoció de a leguas que tienes voz de hombre, dice.
0: Ajá.
2: Esas cuerdas vocales te componen, amigo, con un vasito de leche. Vasito de leche caliente. Con dos dientes de ajo adentro. Ay, ay, ay. A rato vas a ver si no. Hasta te voy a esperar ahí en el milagro. Un saludo para mi amigo Russell, que está allá con las campechanas.
0: Gracias, Colmo, gracias. Gracias. Voy a hacer el remedio, lo haré. Panther, esa garraspera se quita con limón, sal y un buen tequila. ¿O será que ya estás dando el viejazo? ¿Qué te pasa, Reno? Si apenas tengo 17 años, ¿qué te sucede? Estoy chavito, estoy cambiando de la adolescencia a la pubertad. Buen día, Panther, con un piquete te alivias, dice el Rafa. ¿Y la miel y el limón para qué entonces? ¿Para qué va a servir, Rafa? un tequilita pantera y limoncito, nos dice por aquí el Porriño. Como que sí, les voy a hacer caso, les voy a hacer caso. Buenos días, Panterita, tómate un poco de miel, poquita sal y limón a cada rato y así se acaba tu mal. Gracias, señora Mena, le haré caso, gracias. ¿Qué onda, Panther? ¿No será que comiste tamal? Que la doble pluma, si es de pollo y si es de cochino. Nada que ver, José Castro, nada que ver.
3: Ni te hagas ilusiones, Panther. Dijeron que levanten la mano los hombres. No solo por la voz que está dañada ahorita, que suenas como hombre. Quiere decir que seas hombre. ¿Copiaste tú 30,000? Solo nosotros, los verdaderos hombres, podemos levantar la mano.
0: Ay, sí, nosotros.
3: Perdón, buen día. Saludos para todos a lo largo y ancho del estado.
0: Ay,
3: 423.
0: Ay, si no, solo nosotras, dice, ni se esfuerza el peganzapo. Dice, a mí no, Panther, porque yo soy libre como el viento, yo entro en todos lados, dice el pelón de Bacalar. Ah, no, no estás gobernado, no te gobierna tu mujer, pelón. Dice, durante el tiempo que estás de locutor, Panterita, jamás había escuchado tu voz de hombre, hasta me asustaste. ¿O acaso te hizo mal la grandotota? No, ni me recuerdes a la grandotota, ni me la recuerdes. Ya ni sé dónde anda. Dice, gracias, Suemi, saludote, Suemi. Ya acabaron las complacencias, Suemi.
4: Hola, Panterita, buen día. Oye, yo no entiendo por qué cambia tanto la administración de ese negocio. ¿No será que a partir de que se comen los tacos y tortas, también se comen al señor de la birria? Coméntalo, porque yo creo que esa es la única explicación que hay. Coméntalo.
0: No, pero para empezar, no vende tortas, solo tacos y consomés, nada más. No vende tortas. El buen Edber.
3: Y ahora, Panther, ¿qué pelo se te atoró en la garganta, pelo de elote? Ahora hablas como hombre. Hasta me espantas, Panther. Aquí el TX537.
0: Es el efecto que causa.
3: Ese pobre tatanca no sabe ni lo que está haciendo. Darte la administración a ti y luego que vaya el César a comer otros 50 tacos.
0: No, ya no.
3: No, hombre, se va a ir a la quiebra ese pobre. Hasta el Versa va a perder, si vas a verlo. Coméntalo, Panther.
0: No, si por eso me está dando la administración, brother. Para correrle a todos los que nomás le van a pedir y hasta fiado, compa, no manches. Dicen que les gusta que su mujer los gobierne y al primer trancazo que les dan salen corriendo, dice la Eli. Eres una golpeadora de mujer, de hombres, Eli. Te gusta golpear a los hombres. ¿Qué rollo contigo, Eli? Ese tatanca te quiere regresar porque quiere que le pongas su toldo. Es plan con maña, piénsalo, dice. Y ahora que empiezan las lluvias. Sí, le vamos a mandar a poner su toldo. Le vamos a mandar a poner su toldo. Aunque sea quita y pom. Para que se vea bonito su negocio del buen tatanca. ¿Cómo no? Dice Jesús. Gordo, apenas me estoy acomodando para escuchar las rolas chidas que pones y dices que ya se terminó. Hay que pedir 2 horas más de conexión privada. Hay que quitar a los chamanes y a los noticieros que solo repiten lo que dijeron en la mañana. Y dice Jesús, oye, gordo, pero a Tatanka le encanta porque si saben que el Gargamel no paga, pues que no le sirva. Pero le encanta que se lo hagan porque quién sabe con qué le paga después. Y no sé por qué te dio el control a ti, me imagino que por eso estás malito de la garganta, gordo, dice Jesús. Nada que ver.
5: Buenos días, Panterita. Otro. Ese problema que tienes en la garganta seguramente que es por culpa de un cubano. Bueno, por culpa de un cigarro cubano. El que entendió, entendió.
0: Ay, sí, no te digo. Tenías que salir con tus majaderías. Eres un corriente vulgar. Vámonos al bloque comercial, regreso.
6: 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En la Guadalupana son las 11:19.
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2: Bueno, sí, la música de los temas especiales para todo el público medio que está disfrutando con nosotros, señores. ¿A quién de los chicos que están por acá? Levante la mano los hombres, por favor, los hombres. Los que están por este lado, los que están abajo, los que están por allá.
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0: se queja, se lo disfrutan. Bien, más mensajes ya cuando son las 11:27. Dice: soy Oscar y te escucho todos los días en línea. Soy beliceño, pero con sangre mexicana. Gracias, Oscar. En un momentito más guardamos tu número. Gracias, gracias por estarnos acompañando desde Orange Work Belice. Gracias, gracias, Oscar. Buen día, Panther. Un tequila con limón. Ahí, si no se te quita, se te olvida, dice. Sí, ya sé, Pablo, ya sé. Buenos días, gordito lesbiano. Saludos, ya te llama la tierra, dice el Pelavacas. Debes de ser respetuoso con el viejito lesbiano, Pelavacas. Por favor, te voy a pedir que seas muy respetuoso con el viejito, porque está bien que ya lo esté reclamando a la tierra, pero no le tienes por qué decir así. Por favorcito, Pelavacas, te voy a pedir que respetes al abuelito Chuchul, a Jaimito el cartero, por favor.
1: Panther, tú vas a ser testigo de lo que te voy a decir.
0: Ok.
1: El colmo, no le dan prestado el teléfono. Hasta ahorita que oigo su voz, ya la guadalupana ya la había olvidado. El mayuyo del colmo no le presta el teléfono.
0: Órale.
1: Sí, hasta ahorita se le dieron. Saludos al colmo.
0: Lo tiene bien controlado, órale. Buen día, Patera, saludos desde Playa del Carmen con el clima nublado. Saludos a la familia en Chetumal, para Lino y Lady, que los escuchan allí en la colonia del Bosque. Gracias. ¿Pero tú quién eres? Ah, ok, aquí está. Nos dice, a ver, espérame, vamos desde el principio. Dice: saludos desde Playa del Carmen, escuchándolos desde la aplicación y aguantando el calor. Mi nombre es Bruno. Saludos, paisanos. Y somos Pumas de Corazón y no se nos va el internet cuando perdemos como otros. Oye, ¿pero esto fue de cuándo? Esto no fue de ahorita, ¿verdad? Ah, ya, esto no fue, esto fue de lunes. ¿O no? ¿Cuándo fue? Ya lo habíamos leído, ¿no? Bueno, ahorita guardamos tu número, Bruno. Dice: saludos desde Playa del Carmen con el clima nublado. Saludos a la familia en Chetumal, para Lino y Lady, que los escuchan en la colonia del Bosque. Ah, ok. Ya está, ahorita guardamos tu número, Bruno. Gracias, gracias por estarnos acompañando allá en Playa del Carmen. Muchas gracias.
2: Buen día, mi brother. Oye, ¿qué te pasó, papi? No manches, ¿a poco besaste al Petuña, tú? Porque Petuña sí anda, papi. Así andaba el Petuña. Pues mira, ya te pegó la garganta, papi. Solo que al Petuña le pasó porque al andarle besando a la espalda a Jaimito el Pollero, la pura pluma se la atoró. Ahora sí, no sé qué te haya pasado, papi. Lo que te mejor es que tengas un bonito día, papi. Bendiciones. Oye, pues papi, dije que está bueno que tomes el anís, el tequila, pero el anís aparte, ¿no? Dale, métele ganancia, papi.
0: Eres un puerco grosero.
2: Oye, mi brother, viéndolo bien, papi, ya tiene la voz del chundo, tú. Ya hablas como el chundo, papi. ¿Qué onda, cobétalo?
0: Ya, parecido, ¿eh? Parecido, pero yo sí soy hombre, no como el chundo, que anda guardadito, el bien chundo. Dice: a nosotros los ingenieros en navegación terrestre no nos gobiernan, dice el Reno. Ok. Panther, con razón se escuchó al Chester que quería ponerte mal con la banda y se oía su voz como que te tiene un poco de envidia contra ti. Ya se le acabó el crédito y en tu llegada se acabaron los gorrones. Así es. Y para tu garganta, toma eucalipto con jengibre y orégano grueso con un poco de miel y haz gárgaras con un astringente. Gracias, Alfonso Pacheco, gracias, qué amable, gracias. Tómate un caballito de tequila con sal y limón, si no se te quita, por lo menos se te olvida, dice Bellaquín. No, pues gracias, Bellaquín, qué amable eres. Se ve que tú sí sabes. Gracias, Bellaquín, gracias por la receta. Pantera, si mi negocio está bonito, dice el Tatanka. La neta, hay que hacer algunos cambios, Tatanka, la verdad. Creo que hasta de taquero voy a cambiar. No, cómo no, al contrario. No, sí, hay que meter una lona ahí. Porque sí, la verdad, hace falta la lonita cuando... Pero sí tiene su lona, de hecho lo pone cuando llueve. Solo cuando llueve la pone. Bien. Nos dice por aquí el Chepo Luis Panterita, lo que estoy entendiendo es que con Tatanka viene siendo como un comunidor, como un comedor comunitario, porque están baratos los tacos, dice Chepo Luis. Fíjate que sí, ¿eh? Ahora sí que la neta, a comparación de otros lugares, está muy rico, están muy ricos los tacos. Y además el costo es muy accesible. A comparación de otras taquerías, está muy bien servido los taquitos, muy rico. Y además de que el precio es muy accesible a comparación de otros lugares.
1: Dices que con la nueva administración vendrán cosas buenas, mejores. Claro. Cuando te vean con tu carro del año, vas a estar andando.
0: Ah, paparrín, pues óyeme.
1: 23.
0: Óyeme, discúlpame. Ya está el Versa, ya va a pasar a mi nombre, papá. ¿Cómo lo ves? Yo cooperaría con el Tatanka, pero no se lo merece. Cuando yo le compraba, siempre tenía su cara de pocos amigos. Creo que porque soy mujer, porque solo llegaban hombres y enseguida le salía su sonrisa. Por eso dejé de consumirle, dice Eli. Sí, lamentablemente así es el Tatanka. El Tatanka no puede, no le gustan las mujeres al Tatanka. Al Tatanka puro hombre. Él es así. Y pues hoy en la actualidad, eso ya es algo normal en la vida. Ya se han visto casos de pues la igualdad de género. Entonces ya es algo normal. Ya está

espacio. Así que no pasa nada, Eli. Dice, buenas tardes, Pantera. ¿No será que te está pasando lo de Luis Miguel? Ya dejaste de ser puberto. Así es, estoy cambiando, pelón de Chetumal. Estoy cambiando de puberto ya a la adultez. ¿O será que comiste zapote y no estaba bien maduro? La resina quema la garganta y te deja fónico. El problema del negocio de Tatanga es que tiene mucho Miami, dice. Sí, la verdad que sí, tiene mucho Miami. Vámonos al bloque comercial y me pasé de tiempo por estar con el Chimole. No le digo a ustedes, de veras, que tantito quieren y asu. Ya me voy al bloque comercial, es breve, regreso.

0: 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En la Guadalupana son las 11 con 35 minutos. En todo
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1: Nosotros, señores, ¿a quién de los chicos que están por acá? Levante la mano los hombres, por favor, los hombres, los que están por este lado, los que están.

0: Bien, exactamente a las 11:40. 11:41.
1: Oye, Pander, eso ya me huele a felicidad para mi Mari de Laguna Guerrero. Ya se comunicó un negro de Belice, de Oronchuac. Ya estuvo que diario va a hablar la señora Doña Mari de Laguna Guerrero. Ya va a tener su negro. Velo como cotorrea el frente brillosa. Pero no hace ratos, ahí le estaba comprando su agua de naranja, y naranja pura, al chino, ¿cómo lo ves?
0: Tómala.
1: El frente brillosa, comprándole al chino su bote de naranja, aquí en la CNC con Belice. ¿Acaso frente brillosa no es, Panther?
0: Claro que sí es, con razón me topé al chino comprando su barra, compró sus francés, su pan salado, me topé al chino en la mañana. De seguro iba a desayunar con el frente brillosa. Muy buenas tardes, Panterita. Saludos desde aquí del otro lado del charco. Muy ¿qué? Ah, saludos a la banda. Feliz día de parte del buen Rey Reyes. Saludotes.
2: Oye, bro, está diciendo el Edward que fue el que te besó. La acabo de pasar, mira. Me dice, ay, papi. Y él fue el que te dio el beso, me está diciendo.
0: Papi.
2: Yo, ¿cómo estás a 40? Coméntalo.
0: No le quieras cambiar, Víctor Bardales. Ya sabemos que tú andas con tu amaciato ahí con el chino.
3: Buenos días, Panther, buenos días.
0: Buen día.
3: Te estás escuchando un poco malo, ¿verdad? Ay, cuídate, camaradita. Más con el cambio de clima caliente, luego te metes a los aires acondicionados, como la Guadalupana, que debe tener los minisplidos, los embriadores, no sé cómo, abanicos. Cuídate para que vengas todos los días y de por sí no trabajas, no quieres venir, quieres faltar. Ya te andas enfermando. Puedes plantar ahí si le pones el toldo o una carpa o una sombra, pero ponle con la bandera del arco iris para que se identifiquen todos los 4-1, los taxistas.
0: Oye, sí es cierto, no sería mala idea mandar a ponerle una lona de arcoiris al negocio del Tatanka. Sí es cierto. Buena idea, Hugo Sánchez. Buena idea. ¿En dónde está su negocio del Tatanka? Dice, para empezar a comprar. Allá en la Eric Paolo, entre Constituyentes y Corozal. Ahí está. Ahí lo vas a encontrar. Pegan sapo.
4: A ver. Hay algo que no entiendo. Entonces, cuando llegas tú allá, ¿qué cara pone? Si tú no eres hombre ni mujer, ¿qué cara pone Tatanka tremenda la 40? A ver, dímelo. ¿Qué 40, qué cara pone cuando te ve?
0: No, yo soy el administrador, compa. No tiene por qué poner ninguna cara. Yo soy el administrador. Dice, ya te dije, Panterita, seguro los tacos te dejaron ronco. Ya ves que son de garrobo, dice. Por internet, yo solo te puedo escuchar por internet, pero está fallando mucho, aparte que te escuchas muy fregado, dice Max. Eres un envidioso porque tú no tienes voz de hombre, Max. Dice, buenos días, sí fui hace unos días, pero no me presenté. Muy ricos y buenos los taquitos, creo que me los cobró barato, riquísimos. Pero lo único que no me gustó es que se ve que tira todos los restos de huesos y calditos. Huele mucho ahí donde vende. Como es un lugar público, debería de cuidar eso. Es lo único que habla mal de su negocio. Y ahora con lo de tu voz, qué emoción que ya serás un hombre hecho y derecho. Ahora sí deberías de animarte a administrar mi cuerpecito caribeño, hijito. Dice, salud. A ver, vamos por partes. Gracias por los comentarios, doña Mechita, muchas gracias. Vamos a hacérselo llegar al buen Tatanka. De hecho, ya con la nueva administración vamos a tomar cartas en el asunto. Y referente a lo segundo, contrólese, gobiérnese, doña Mechita, estamos en horario familiar, gobiérnese. Eso lo hablamos después, pero cálmese, contrólese, doña Mechita.
5: Oye, brother, si a ti te están tirando, no tienes por qué andar reportando, ¿viste, brother? Bueno, creo que hay algo el cual no se logra entender muy bien. Si a Tatanka le encantan los hombres, ¿cómo es que a ti te dejó la administración sabiendo que tú eres niña? Ah, bueno, a él le encantan Las personas que están atrapados en cuerpos de hombres. Ah, bueno, ese es el caso. O sea que tú eres una mariposita atrapado en cuerpo de hombre. Perfecto.
0: Ok. Sí, lo que diga usted, abuelito. Ajá, sí. Sí, está bien. Ajá, gracias. Lo que usted diga. No voy a hacer que le dé su patatús. Sí, sí. Ay, Jaimito Cartero, sí. Lo que usted diga, semilla, sí.
6: Panterita, panterita, ya me cansé de esperar el grito de señorita. Ya les voy a dar que. Ahí va mi grito de señorita. Ahí está mi grito de señorita, panterita. Panterita, panterita, te saluda doña María acá de Laguna Guerrero. Chiquitibun, a la bim bomba, chiquitibun, a la bim bomba, a la bim, a la bim bomba, México, México, ra, ra, ra, panterita, ya tengo todo aguarrado, ya lo saqué, ya lo planché, bien plancheadito, todo, todo, todo, también tengo, te digo que tengo también, ¿sabes qué guardo? Intacto también. En aquel tiempo no había tanga, ni tampoco este hilo. En aquel tiempo había cachetero. Entonces ya tengo guardado mi cachetero, ya lo saqué. Saludito a la banda, saludito a la banda.
0: No me imagino. No me imagino a Mari de Laguna Guerrero con su chiquitibún y su chiquitán. No me la imagino y ni me la quiero imaginar, así que para eso mejor me voy a un bloque comercial y regreso, no tardo.
7: 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En la Guadalupana son las 11 con 48 minutos. En todo momento.
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1: Siendo música de los temas especiales para todo el público medio que está disfrutando con nosotros, señores. ¿A quién de los chicos que están por acá? Levanten la mano los hombres, por favor, los hombres. Los que están por este lado, los que están abajo, los que están por allá.
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Bien, exactamente a las 11:55. Mi mujer me gobierna. Y antes de continuar con más mensajes, también tenemos ya el santoral. Y el día de hoy celebran su santo los que llevan por nombre. Cara uno. Crescente. Dioscorides. Eladio. El Conida. Emilio. Eugenio. Feliciano. Félix. Germán. Guillermo. Heliconides. Justo. Juvenal. Lanfranco. Luciano. Nicéforo. Pablo. Podio. Priamo. Senador. Ubaldesca. Y Víctor. Si tú llevas alguno de estos nombres o conoces a alguien que se llame así, felicita a la papacha, lo desearé lo mejor de lo mejor, que se la pase bien chido, bien coqueto. Hoy es su día, hoy es su santo. Y por supuesto a todos aquellos que nos están cumpliendo años o celebrando cualquier otro acontecimiento, muchísimas, muchísimas felicidades. Cara uno, Crescente, Dioscorides, Eladio, el Conida, Emilio, Eugenio, Feliciano, Félix, Germán, Guillermo, Heliconides, Justo, Juvenal, Lanfranco, Luciano, Nicéforo, Pablo, Podio, Priamo, Senador, Ubaldesca y Víctor, para todos ellos. Muchas, muchas felicidades.

0: Bien, antes de irnos ya al bloque comercial, entonces confirmo, al chino le gusta que le den, sí, sí, así es. Así es, Eli, cosas así. Confirmo, entonces al chino le gusta que le den. Que le den cosas así como que le compren su jugo y X cosas, ¿no? Así es, al chino le gusta, Eli. Al chino le encanta. Panther, sí, ya tuve el gusto de conocer el negocio de Totanka. Todo está excelente. Sus pa... ¿Qué? Todo está bien. Su comida, pero solo hay un detalle. Hay que cambiarle su vestuario porque yo pensé que era el payasito Rabanito con su fea camiseta vieja de esas urracas. Hay que pintar su negocio de azul. Y sí, me di cuenta cuando se le acerca una dama, está muy serio sirviendo. Pero cuando nos acercamos y empezarle a hablarle a los hombres, hasta nos sonríe. Yo pensé que era por educación y cortesía, pero no. Cuando vi su playera, lo comprendí. Es 100% Puyul, dice. Oye, entonces al frente de paso peatonal al API, ¿le gusta el torito? Sí, así es. Le re que te encontra y encanta.
1: Panther, lo que tú no has entendido es que te está preguntando el gusarapo que qué cara pone el Tatanga cuando uno no es hombre ni mujer, porque él va a ir a comprarle allá. Así que, para que esté pendiente qué cara le va a poner.
0: Ah, ok. Qué horror, Pantera. ¿No te da vergüenza hablar como hombre? Dice el Mimín. Envidioso.
2: Pantera, muy buenos días. Ahora sí le pegó al clavo el señor Manuel Brito. Don Manuel Brito, para todos ustedes, que es un señorón de respeto. Ahora sí le pegó. Tienes una mariposita en tu cuerpezote de hombre. Coméntalo, Pantera, cuéntalo. Muy buenos días tengan todos ustedes, todos tus radioescuchas. Saludos.
0: Ay, sí, don Manuel Brito. Ay, sí. Cómpreme mi negocio. Venga a comprar aquí en mi abarrotes, don Manuel Brito. Ay, señorón de respeto. Venga aquí, lo baño, dice Sebastián. Tremendo 4-1 el Sebastián.
3: Pues oye, Pegan Sapo, pone la misma cara que pone tu mamá cuando te mira llegar. Pues no eres hombre ni mujer. Es la misma cara. Pero eso de mi madre de Laguna Guerrero pareció un gemido de burra.
0: Es su grito de señorito Hugo Sánchez. Ese es su grito. ¿Qué le está pasando a doña Mari? Le lastimaron un callo. Dice, sí, es lo que le pasó, Betty. Ya está chocheando el viejito lesbiano, Panther. Saludos, don Brito. Dice el pelón de Bacalar. Padre Santo, que ayuden a doña Mari de Laguna Guerrero. Algo le están haciendo, auxilio. Esa doña Mari ya la extrañaba, dice la mestiza. Sí, oye. ¿Qué pasó, chino?
4: ¿Qué onda, Panther? Buen día, excelente jueves, tremenda la 40. Sí, es positivo, está yo comprando las tarancas para que coma el api. Con su juguito, lo iba a chopear, así como el viejito lesbiano. Oye, Mario Bacalar, que todo sacó a planchar, que todo lo tiene. ¿No será que también se llevó al Tata para que lo planche? Porque estaba arrugado, entonces. Tremenda la 40. Solo para toda la bandera, todo duro. Ma, ese Ever, de veras que bigote le hace falta al 12, bigote. A todo, por todo se pone ese tremendo el 40. También para ti ahí, Ever, oíste, también para ti ahí, no te va a jugar naranja. Otro te voy a dar, oíste, estamos 23.
0: Ok, perfecto. Vámonos al bloque comercial porque ya llegó Laura y ya llegó el Angelus. Voy y vuelvo, es muy breve.
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6: Son las 12, es la hora del Ángelus. El ángel del Señor anunció a María y concibió por obra del Espíritu Santo.

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0: Bien, ya exactamente a las 12 del mediodía con 8 minutos, 12 con 8. Rápidamente con mensajes.
1: Ya escuchaste que hace el Tatanga. Perfecto. Tira desechos, sí, allá y desperdicios allá. Ah, eso sí. Está mal.
2: Sí, está bien. Ajá.
1: Lo que no saben que van a sentir olor ahora, pero a puro marisco, sí, sí, en tanto Plutón que va a ir en la nueva administración. Coméntalo, Panther. 7X537. ¿Por qué crees, Panther, que el chino no se ha reportado? Porque después de que compró su barra, así como lo dice que estaba comprando, se lo llevó el Frente Briosa a su cuartito. ¿Cómo lo ves?
0: ¿Cómo lo ves,
1: Bander? Pues eso no lo sabíamos de la Frente Briosa. Ya sabemos que sí es.
0: Pues está bien.
1: 35, 37.

0: Okay. A ver, no entendí. ¿Ya no entendí, doña Mechita? ¿Sí o no? ¿O sí o sí? ¿O sí o no? ¿O ya no? ¿O sí o sí? Ya no entendí. Sí, porque ya lo estoy pensando, ya me puso usted a pensarlo, o sea, ya lo estoy checando porque sí voy a necesitar en capital para invertir en el negocio del Tatanka. Ok, doña Benchita, muchas gracias. Gracias, dice a su mecha. Prepárese su refresquito, sus palomitas, porque 1, 2, 3, 4 audios de Víctor Bardales, el API. Póngase cómodo porque esto va para largo.
1: Oye, Pegaso, el Tatanka pone cara de felicidad cuando llega el Pantera. Y si no, que no lo comprobamos. ¿Por qué crees que se pegó el Chester? Por lo mismo, aprendió las mañas de Pantera. Tremendo rollo. Oye, Pantera, una preguntota, papi. ¿Este Hugo Sánchez sí es? Coméntalo. Le va a tapar un tolo del Cruz Azul, papi. Yo coopero, no hay bronca. Así sí. Riquísimo. Para quitar lo amarillo que tienes el local. Oye, bro, el Ever está mal, chavo. Está mal lo que dice. ¿Viste cómo crea conflictos entre la banda? Fue vampirito que compré. Fue remolacha. No fue naranja. Tremendo rollo.
0: Ok, ahí está. Tremendo el rollo. Felicítame, brother. Hoy es mi día, dice el buen Víctor Bardales. Felicidades, Víctor Bardales. Oye, ¿y el Chundo sí es? Veo que ya no sale. Sí es, Borriño, el Chundo sí es. Solo que está guardado, pero porque su esposa fue quien lo jaló. Él ya venía, de hecho ya aquí ya había venido. Ya se estaba abriendo. Así como se abren las rosas, las flores que abren sus pétalos. Así llegó aquí el Chundo. Ya estaba hasta diciendo, yo sí soy. Cuando iba a decir sí soy, ahí fue cuando entró su doña y le dijo, ¿dónde vas? ¿Dónde vas? Y que me lo regresan. Pero el Chundo sí es. Está frustrado el pobre porque no le dieron permiso por su esposa. Pero de que es, sí es, Porriño. Claro que sí es, Porriño. Buenos días, Patricia, que tengas un lindo día. Saludos para todos los que están en la programación. Gracias, Lourdes Sánchez, gracias. Buenos días, Patricia, te las tomaste muy frías. Dice, cuídate esa garganta, lindo día, que se recupere pronto. Gracias, doña Rosy. Bueno, menos mal fuera eso, doña Rosy. Para nada, fue el cambio de clima.
2: Bueno, ese mojado de Hugo Sánchez, que no trabaja. Todo el tiempo se la pasa mandando mensajes. ¿No se supone que juega allá del otro lado para trabajar? Puro mensaje manda, quién sabe. Creo que ya vive de la pensión que le dieron ahí en del otro lado. Aparte de 4-1, que creo que le gustas, Panther. Creo que le gusta, te defiende mucho. Tremenda la 40.
0: Ahí está el envidioso, mira, ahí está el envidioso. Que también se ve que no hay chamba en el taxi, porque puro mensaje anda mandando el peganzapo. De veras que. Hasta mañana, papacito hermoso. Primero, adiós. Te vuelvo a escuchar y que Dios te bendiga siempre. Cuídate mucho, esa linda voz. Gracias, Elizabeth Sansor, gracias. Ya empezó el diluvio aquí en Bacalar, Panzer. ¿En serio? 30 el casorio. No, pues aquí está tranquilito. Aquí está tranquilito. Dice por aquí. A ver, déjame ver. A ver, dice por aquí rápidamente antes de irme al bloque comercial. Dice, a ver, Sebastián Rivas.
3: Sí, Hugo Sánchez, sí es, pero pues, si esa pregunta hasta ni se hace, es bien 4-1 ese Hugo Sánchez. Aparte de sapo, es 4-1. A él sí le gustaría venir a comprar en el negocio del Tatanka.
0: Ay, sí, las hermanas Rivas defendiéndonos de Hugo Sánchez. Unidas jamás seremos vencidas, dice Sebastián Rivas. Tremendo el caso. Bien, 4-1. Buenas tardes, señorito. Nada más para saludarlo. Cuídese mucho. Gracias, Chuisita. Gracias. ¿Cómo dice el Sebas Panther? Tienes una mariposita en ese tremendo cuerpecito de hombre, pero yo tengo una diva en mi interior, dice. Ya se nubló, ahora sí, Chuck amenaza con soltar el llanto. Y entonces, Panther, ya te está convenciendo doña Mechita. Entonces ya vas a tener capital para agrandar el negocio de Tatanka. Eso es pensar en grande, pensar en tu futuro, dice el buen Alfonso Pacheco. Estas pastillas de Graniodin para desinflamar la garganta y contrarrestar la infección. Gracias, mi buen amigo Alfonso Pacheco. Gracias, gracias. Dice por aquí, no llores, Mari Carmen. Dice, no llores, pegan sapo. Donald Trump es empleado el mío, dice Lu. Hugo Sánchez. Vámonos a bloque comercial, ya a las 12:16, es muy breve. 12:17, acaba de cambiar el reloj aquí en cabina, es breve el corte, regreso ya para empezar a despedirme en esta mañana, mañana tarde ya, de jueves 28 de mayo. Voy y vuelvo, no me tardo, regreso.

0: En la Guadalupana son las 12 con 17 minutos.
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12: Bien, exactamente a las 12 con 20 minutos, 12 con 20. 1, 2, 3, 4 audios del abuelito lesbiano. Pongan mucha atención, por favor. Ya es un señor senil, ya es un señor de edad. Hay que ponerle mucha atención, hay que respetarlo porque, pues, ya la tierra lo está reclamando. Así que, por favor, mucho cuidado y hay mucho respeto con Jaimito el Cartero, alias La Semilla. A ver, ¿qué pasó, don viejito Chuchul?
13: Oye, ¿qué dice doña Mari? Que usaba, que no usaba, en ese tiempo no se usaban los hilos dentales. Él lo que usaba era una cuerda de esos que para que vaya rascando por allá. Bueno, amiguito, ya fuera el cotorreo. Deseo todo lo mejor de lo mejor, amigo. Si vas a modular 400, que te vaya muy bien, que suene esa cajita, papi. Órale, pues, ahí nos escuchamos el día de mañana, si así nos los permite Diosito. Sale, pues. Y recuerden, amigos, que somos personas adultas, somos gentes profesionales en el manejo. Vamos a demostrarlo conduciendo con mucha precaución a la defensiva. Recuerden que en casa nos esperan. Suerte para todos, amigos. Muchas bendiciones.
12: Ok, muy bien, muchas gracias. Viejito Chuchul.
13: Muchas gracias, señor Rivas. Es un gusto y un placer. Estamos a sus órdenes. Cuando usted guste, amigo. Oye, amiguito. Sí, cierto. Felicita a Víctor Bardales porque es el día de Lec y de la jícara.
12: Ok. Ahí está. Ya. Lo que diga don viejito para no alterarlo. Sí. Sí, excelente, don viejito, sí, sí lo que dice. Hoy está violento la multiplaza, en Pegansapo. Está violento la multiplaza, pero de TX.
11: Está frío, Panther. Está frío el asunto.
12: Sí, ya sé.
11: Y manera. Vamos a esperar a ver cómo se pone al ratito.
12: Sí, hombre, lo que veo que está la fila de, en el sitio ahí en la multiplaza. Está 7 cuadras. Ya se debe de mejorar, ¿eh? De mañana, de hoy a mañana ya debe de ponerse al tiro la chamba, porque pues ya, si Dios lo permite, ya es quincenita, se debe de activar un poquito la chamba. Esperemos que así sea.
14: Entonces, Panderita, tú eres el dueño del negocio ahorita de Tatanka.
12: Así es.
14: Que tenga una excelente tarde, licenciado, lo escuchamos mañana. Ya no les comenté nada, yo nomás estoy escuchando porque vaya, son una bola de envidiosos, ¿sabes? Gracias. Saludos.
12: Sí, gracias, qué bueno, ¿eh? Qué bueno, gracias. Ahora que vaya por ahí al Chetumal, voy a ir por los 50 tacos y 2 refrescos por 50 pesos. No, Hugo Sánchez, ya no. Nueva administración. Mismos precios, mejor calidad. Y ahora habrá un servicio de lujo, servicio plus. Estarán los plutones ahí con su chiquifalda, su blusita top, atendiendo a los comensales. Ese va a ser el plus. Voy a poner a los plutones ahí con sus chiquifaldas, con sus zapatillonas y también con sus blusitas, sus top, para atender a los que lleguen. Ese será el plus ahora allá en el Tatanka.
11: Pantera, ni manera, nos escuchamos mañana, primeramente Dios. No tenemos energía eléctrica, aquí la luz con una lluviecita y se están cayendo las cuchillas, y los que nos fregamos somos nosotros, que tenemos un poquito de carnes frías en los refres, que vendemos refrescos, porque de aquí a que se va la luz ya no regresa pronto. Pantera, hasta mañana, pásala súper.
12: Gracias, Sebastián Rivas, gracias. Y bueno, pues ahí está el aviso para los de la comisión. A ver si de repente pueden apoyar a nuestros vecinos de Petcacap, que andan sin energía eléctrica. No es posible. Una empresa socialmente responsable. Y mira, 30 el caso. Bueno, Panterita, nos escuchamos primero mañana viernes. Primero Dios, que tengas un jueves excelente, lleno de bendiciones para ti y tus seres queridos. Ojalá y te mejores pronto, señorito Panterita. Gracias, Chepo Luis, gracias, gracias.
15: Bueno, papi, pues mi manera. Nos escuchamos mañana si Dios quiere, y si no, pues ni manera, ya no nos escuchamos. Cuídate mucho, que se mejore esa gargantita para que mañana estés al puro 100. Sale, saludos, bendiciones, y si vas a modular, pues mucha precaución porque ahí viene la güera, ya se viene la güera. Éxito y bendiciones también para tus radioescuchas. Sale, mañana, Dios mediante, en tu viernes de versos.
12: Gracias, gracias, Alfonso Pacheco. Y eso fue lo mejor de tu programa, que solo se despidió el cabeza de Sascap. Gracias, Alfonso Pacheco, gracias.
16: Buenas tardes, Pantera. ¿Y a ti con qué color de top te vamos a reconocer ahí con Tatanka? Con tus zapatillas rojas, así toda loca vas a estar, Pantera.
12: Gracias, Petunia. Ok, gordo, voz de macho en corazón de niña, dice el pelavacas envidioso. Nos escuchamos mañana, Panterita. Gracias, Reno, hasta mañana, Jesús.
17: Gordo, ya estás como Tatanka con el señor Gargamel. Sabes que el viejito requete lesbiano manda como 35 audios y aún así los pones. Mientras nos quita medio programa escuchando sus audios a este chuchul con sus audios.
12: Al viejito chuchul.
17: Que tengas un lindo día, gordo.
12: Es que hay que hacer...
17: Feliz jueves.
12: Hay que hacerlo así. Viernes. Es que hay que hacerlo así, amigo. Hay que hacerlo de esa manera porque como ya está viejito, te imaginas que le digas que no a algo, puede hacer su rabieta, puede ponerse en su plan y no. No queremos ocasionarle algún problemita al viejito, así que tratamos de consentirlo, ni modos, sabemos que sí nos afecta, pero pues está mandando sus audios, hay que pues atenderlo, consentirlo, porque con eso de que ya le dicen la semilla, pues no vaya a ser que en una de esas se nos adelante. Y pues, ¿y cómo vamos a quedar nosotros? No. Mejor lo consentimos. Si manda 20 mil audios, ni modos. Pero hay que consentirlo porque no queremos que, que vaya a suceder algún problemita con el buen Jaimito el Cartero, ¿sale? Bueno, ya me voy. Últimos mensajes. Becky, hasta mañana mi panta, deseando que te recuperes de esa garganta y mañana no cantes, por favor, dice Becky. Gracias. Cuídate, mi bro, que te mejores y que llevan los micros. Está cayendo agua de arriba aquí en Bacalar, Panther, y moja, dice. Ok, pelón, gracias. Saludos, Panther, a todos. Éxito este jueves para todos y a los envidiosos. Gracias, Hugo Sánchez, gracias.
15: En eso tienes razón, papi. Si no, va a lanzar sus muñequitas así como el mono blanco y se va a otra estación. ¿Cómo ves? Exacto. Y luego te va a estar echando polilla.
12: Exactamente, definitivamente. Por eso hay que respetarlo y hay que entender su situación del viejito, de que pues ya anda un poquito más para allá que para acá. Bien, ya me voy, amigos. Muchísimas gracias. Pantera, tú te vas a vestir de negro en el negocio de Tatanka para estar como Flash, dice, envidioso. Bien, amigos, pues muchísimas gracias a todos y a cada uno de ustedes. Que tengan un excelente juevesito. Cuídense mucho. Mañana tenemos una cita en punto de las 10 de la mañana en Colección Privada. Mañana versus Románticos para cerrar ya la semana. Último mensaje.
18: Está bueno, Pantera, está bueno. Pero copiamos a Tomorrow, primeramente el Altísimo. Ay, papá, dices que se va a mejorar mañana y consejo técnico. Creo que todos los días de semana, porque tengo tremenda la cuarentena, me muerdan las mochilas. Pero bueno, ni manera. Hay que darle. Si es positivo, ya deja de estarle dando tanta importancia al viejito lesbiano, porque vas a matar de un susto. 2, 3, bye.
12: Ok, amigos, muy bien. Hasta mañana, muy buena tarde. Cuídense mucho, buen provecho. A la 1 de la tarde, toda la información en Noticias con Ángel. Cuídense mucho. Bendiciones. Buen provecho.
10: 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En la Guadalupana son las 12 con 29 minutos.
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21: En la Guadalupana son las 12 con 31 minutos.
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2: 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En la Guadalupana son las 12 con 33 minutos.
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23: En la Guadalupana es la 1:05. 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
24: Hola, ¿qué tal? ¿Cómo les va? Muy, pero muy buenas tardes. Muchas gracias por estar con nosotros y acompañarnos en esta emisión de Noticias con Ángel. Me da mucho gusto saludar a todos ustedes en esta tarde bonita Espero no tan calurosa, que hace frío aquí en la Ciudad de México. Está el frito, pero rico, una noche, que Dios mío. Pero bueno, aquí estamos muy contentos con todos ustedes, saludándoles en este día bonito, agradable, correspondiente a... no tengo el almanaque. Panther, si me lo envías, por favor, lo voy a agradecer. No lo tengo. Ahorita que nos lo mande Panther, le doy todo el recuento de cómo estamos. Hoy es 28 de mayo del 2026. Les saludo cuando se hayan transcurrido muchos días del año. Faltan bastantes para que se concluya la semana. No me acuerdo ni cuál es. Bueno, ahí está, ya me lo mandó. Gracias, Panther. Acá está, hasta arriba. Gracias. Ahora sí, a ver, ándale. Nos dice que hoy es santo de Germán, nuestro almanaque de Okeechobee. A todos los Germanes que le estén pasando bien. Oliverio, Bernardo, también, hombre, muchas felicidades. Gracias, gracias. No, yo no sé qué haría sin Pantera. Gracias por ser hasta mi conciencia. Es que no lo tengo aquí, se me fue entre varias cosas y como ando acá con toda la computadora, bueno, ya sabrá usted. Gracias, Pantera. Le mando un fuerte abrazo al buen Alejandro Vega, que nos está compartiendo y por supuesto ayudando con toda la habilidad y profesionalismo a un gran equipo de profesionales que hace posible este esfuerzo informativo. Y con esta hora, 1:07, estos son los titulares. Hoy en la mañana una persona falleció en la calzada Veracruz, fue muerto a balazos y le marcaron el alto, trató de andar por las azoteas. Y cuando lo alcanza la autoridad, intenta agredirla con un arma blanca, abrieron fuego, perdió la vida. Además, en Cancún, un abuelito muere, falleció ayer. Esperaba una despensa, estaba viendo el apoyo alimentario y pues se infartó, desgraciadamente, toda una tragedia. Matan a balazos a dos padres de familia, bueno, padre y madre, delante de sus hijos en una zona de invasión en Playa del Carmen. Además, balean al gerente de Congo Bar, también, allá mismo en Playa. Y ayer se armó la de Dios Padre en Cancún, en la Supermanzana 23. Un cubano, pues... que tenía una mascota, o tiene mascota, tenía, ya lo echaron para afuera, a un perro. El perro mordió a una persona, la persona le fue a decir que pues le mostrara por favor la tarjeta de vacunación, sino que fueran a ver qué. Bueno, se puso agresivo, se salió de control, el tipo perdió los estribos, lo golpeó y al rato llegaron los vecinos, apedrearon la casa, le hicieron destrozos, con las motocicletas atropellaron el portón, tuvo que llegar la policía a poner orden, fue detenido el cubano, bueno, esta pareja de cubanos, hombre y mujer, y al parecer como encontraron que había problemas con su estatus migratorio, que lo ponen derechito en el Instituto Nacional de Migración, a ver qué van a hacer con él. Mientras tanto, se armó todo esta incitación a la violencia a través de las plataformas digitales. Empresas en Quintana Roo bajo revisión por el reparto de utilidades. Familiares de internos del Cerezo exigen la salida de la directora. Detectan el primer caso humano de gusano barrenador en la Ciudad de México. La Cefiplan impulsa mejores condiciones financieras para CAPA y libera recursos para más obras de agua en Quintana Roo. Evacúan un kinder en Xulja. Había un enjambre de abejas, todos los chamacos para afuera junto con los maestros. La presidenta Claudia Sheinbaum confirma adiós al proyecto Perfect Day en Mahahual. No se va a hacer, es un hecho. Está en diálogo con Royal Caribbean, que es la empresa que quiere echar a andar el proyecto para que se pueda concretar en otro lado del país, más no en Mahahual. Además, le informo que intensifican acciones en la policía cibernética de Quintana Roo. A la baja los casos de violencia familiar en Otompe Blanco. Buenas noticias. 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Bueno, pues ya estamos de regreso, 1:11 p.m. Una con once, le informo que la policía cibernética, y mire que qué útil es este asunto, ha intensificado las acciones de monitoreo en plataformas digitales y redes sociales a fin de detectar perfiles falsos utilizados por delincuentes para defraudar y realizar extorsiones telefónicas. Están muy de moda, donde han salido deshabilitados cerca de 400 páginas web. Así lo dio a conocer el secretario de Seguridad Ciudadana, Julio César Gómez Torres. Paloma Wong con los detalles.
0: La Policía Cibernética de Quintana Roo ha intensificado las acciones de monitoreo en plataformas digitales y redes sociales a fin de detectar perfiles falsos utilizados por la delincuencia y afectar a los ciudadanos, aseveró el secretario de Seguridad Ciudadana, Julio César Gómez Torres. El entrevistado mencionó que la Policía Cibernética tiene un reporte de entre 350 y 400 páginas y perfiles utilizados por la delincuencia para fraudes, phishing y extorsiones telefónicas, que tras ser reportadas son dadas de baja, además de que se canalizan las denuncias ante la Fiscalía General del Estado para la integración de carpetas de investigación. Reconoció que pese a que las estrategias de prevención se han fortalecido en el Estado, las llamadas de intento de extorsión continúan siendo el principal reporte ciudadano, aunque el número de víctimas ha disminuido gracias a una mayor cultura de prevención entre la población quintanarroense.
1: La Policía Cibernética ha ampliado sus capacidades con las nuevas herramientas tecnológicas que incrementamos también el estado de fuerza. Reportamos alrededor de 350-400 páginas o usuarios que empiezan a generar, buscan cometer delitos de diferente índole, fraudes, phishing, etcétera, ¿no? Y entonces los identifica y los va reportando, se van cancelando, se van bajando y también va abriendo las carpetas de investigación, canalizando las denuncias ante la Fiscalía General del Estado.
0: El secretario de Seguridad Ciudadana detalló que muchas de las llamadas provienen de penales ubicados en otras entidades del país, aunque utilicen números telefónicos con claves locales para generar confianza entre las posibles víctimas. Por lo tanto, insistió que la principal recomendación es no responder llamadas de números desconocidos, evitar abrir enlaces sospechosos enviados por mensajes o aplicaciones de mensajería y reportar de inmediato cualquier intento de fraude o amenaza al 911 o al 089. Para CIPSE Noticias Radio, Paloma Wong.
24: Bueno, pues ya regresamos, 1:14 p.m. ¿Qué sucedió en la calzada Veracruz? ¿Qué ocurrió? Bueno, hoy hubo una balacera en la mañana. Resulta que un hombre que atacó a un policía con un cuchillo estaba huyendo, andaba por los techos, pues esa persona fue muerta. Le dispararon durante el operativo realizado durante la mañana de este jueves en la calzada de Veracruz. De acuerdo con informes preliminares, el sujeto fue señalado por comportarse de manera agresiva, lo que derivó en la movilización de elementos de seguridad. Y bueno, pues al llegar notaron la presencia de las autoridades, bueno, el sujeto notó la presencia de las autoridades y también efectivos de la Marina. Intentó escapar brincando los techos de varios comercios, y resulta que el individuo se desplazó hacia los techos del negocio, de los negocios como Parripollo, allá arribita fue, en la sucursal de farmacias similares, donde finalmente fue interceptado por los elementos de seguridad. Al momento de ser asegurado, el hombre agarró un arma blanca y quiso lastimar a uno de los policías, lo que provocó que otro oficial abriera fuego. Le disparó y lo mató. Ahí las imágenes que podemos observar en donde la persona estaba siendo atendida, sin embargo, solamente fue para confirmar que había fallecido. Así las cosas. 1:16, vámonos a corte comercial, hacemos una pausa. Regresando, le comento de Omicron, por supuesto, hoy es jueves, ¿no? Hoy no. Oye, es mañana miércoles. Sí, cierto. Hacemos una pausa breve. Ya tengo mensajes de voz. ¿Qué pasa en unos semáforos que están descompuestos? Ahorita le tengo los detalles. Hacemos una pausa, volvemos.
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1: Ahora sí, ya estamos de regreso. Muchas gracias. Bueno, tengo ya mensajes. Gracias a todas las personitas que nos están enviando sus mensajes. Dice, buenas tardes, José Ángel. Soy vaquero. ¿Me puedes felicitar a Chelly? Es su cumpleaños. Ah, claro que sí, Chelly. Chelly, la podemos encontrar. Mire, ella trabajando todos los días ahorita, pues ojalá y esté descansando. Chelly, fuerte abrazo. Aquí en la Belice con Cristóbal Colón. ¿Ahí son los semáforos? Ahí la Belice con Cristóbal Colón, atrás del Museo de la Cultura Maya, pero en la mera esquina sobre la Belice, ahí en la mera esquinita está Chelly. Fuerte abrazo, amiga, felicidades, que la estés pasando lo mejor, ojalá y te apapachen toda la vida. Gracias, muchas felicidades de parte de Vaquero y de todos los que te queremos. Fuerte abrazo. Más mensajes que nos están llegando, dice mi amigo Juan García. Buenas tardes, licenciado. Así debería de ser siempre. Por el tema Marino que dio de baja al delincuente, ya basta que no se respeta la autoridad y eliminar los derechos humanos que no sirven para... No, espérate, Juan, no. Y que en México se establece acá la pena de muerte para los delincuentes, anda muy radical. Juanón, cálmate, Juan. Felicito al Marino por su valiosa reacción y valentía. Pues así dice Juan, para él, y muy válida la perspectiva que... Pues sí, ojalá y no haya tan seguido que reaccionar. A ver, hazlo en Estados Unidos, allá casi a diario por andar agrediendo a la gente, allá sí la bañan a plomo, y es casi normal, y es hasta hecho casi heroico en Estados Unidos. No, aquí los ofenden, les gritan y hasta les hacen bullying, los hagan en el Face y de todo. Bueno, tengo mensaje de voz, nos envían mensajes, dice Luisín. Hola, Luisín. Me digas. Ok. Buenas tardes, Luisín. Gracias. Hasta Ocum. Siempre nos manda mensajes de allá. Qué bueno. Muchas gracias a los vecinos de Ocum. Tierra de Dios y María Santísima. Mensaje nos dice terminación 53. Hay mucha delincuencia aquí en todo el estado. Aquí en el estado. Y hay mucha gente que viene de otros países a delinquir y mostrar conductas agresivas, como el reciente caso del cubano de Cancún. Sí, aquí están las imágenes. Yo creo que todos las hemos visto en Instagram. Está llenísimo. Twitter incluso también. El Facebook, ni se diga, en los grupos de WhatsApp inundados, tanto del video, de muchos videos, porque hubo mucha gente que grabó, como de muchos que estuvieron transmitiendo. Ahí están las ligas. Dice, estos que vienen de fuera muestran conductas agresivas, como recientemente el caso del cubano en Cancún, que se le fue a golpes a una persona que le reclamó por lo del perro. Efectivamente, es un común denominador. Ahorita vamos con la nota. Gracias. Muy bien. Por el Marino, muerto el perro, se acabó la... No. ¿Qué pasó? No, tranquilos, raza. No es buena idea estar aplaudiendo el hecho de violencia. O sea, se aplicó y ya está ahí. Ya que determine el Ministerio Público si estuvo bien o estuvo mal. El bicho nos envía mensaje, nos dice... O sea, me la ha dicho.
2: Porque realmente un delincuente venga y te agreda tan feamente. Sobre los niños cuando los violan, o a la señora cuando las conectan con personas delincuentes que no tienen camino.
1: No se escucha, me dicen que no se escucha. A ver, ¿lo puedes reproducir allá? Es el del bicho, mi estimado Panther, es bicho, digo, por atención nada más, lo tienes en el mensajero, a ver si lo pudiéramos escuchar. Yo con todo gusto te daría pauta para escuchar el audio de bicho, sí, que él atinadamente pues nos está haciendo el comentario, pero pues hasta acá ya vimos que están fallando los audios. Vamos a tratar de manejarlos directamente de consola, a ver si nos das pie adelante, Panther, si tienes a bicho... para reproducir, con mucho gusto, antes de irnos con
3: la nota. Muy buenas tardes, señor licenciado José Ángel Muñoz. Creo que hay un poquito de cierto de lo que diga la Shakira, don Juan, porque realmente no se ve bien que un delincuente venga y te agreda tan feamente o a los niños cuando los violan, o a la señora cuando las golpean, personas delincuentes que no tienen un poquito. Bueno, pero eso es mi forma de pensar. Sería bueno empezar a aplicar todo eso.
1: Muy bien, gracias, gracias, gracias. Sí, sí, sí. Se escucha cuando tú lo reproduces, Panther, te escucho perfectamente de este lado, Muy bien, gracias. Bueno, ¿qué sucedió con el tema de los internos en el reclusorio? ¿Qué ocurrió? Bueno, pues resulta que familiares de internos en el Cerezo de Chetumal están, ellos, pues, más que nada mujeres, reclamando la salida de la directora, quien ha desatado una campaña de terror en el lugar. Y pues por otro lado, el secretario de seguridad nos dice que es que tenemos un pequeño detalle con la transmisión aquí con la computadora. Déjeme ver si puedo salir de esto. Ahí está. Bien, resulta que el secretario de Seguridad Ciudadana negó que haya malos tratos contra internos en el reclusorio de Chetumal. Dice el secretario de Seguridad Ciudadana, Julio César Gómez Torres, que niega que existan represalias o malos tratos contra las personas privadas de su libertad en el Cerezo, luego de la protesta realizada por familiares. El funcionario aseguró que las actividades al interior del reclusorio son normales y que dentro de los parámetros que marca la ley. Eso es lo que salió a defender a la directora. Ahora bien, me puse tantito a investigar ligeramente, ¿quién es la directora del reclusorio? Se llama Jetzael Martínez Cisneros. Grábese bien este nombre y escuche lo que le voy a decir. La señora Jetzael Martínez Cisneros, al frente del penal, estuvo antes en Cozumel. Ella viene de Cozumel. Esa administración estuvo rodeada de señalamientos y controversias. Ahí está la fotografía. Y controversias, rodeada, por supuesto, de polémica, aunque también de acciones de control interno impulsadas por la Secretaría. En febrero de 2025 fue nombrada directora del reclusorio en Cozumel, sustituyendo a Eva Mariela Juárez Marquina, después de un operativo sorpresa donde autoridades encontraron múltiples objetos prohibidos y privilegios irregulares dentro del penal. Entre lo decomisado había electrodomésticos, celulares, herramientas, droga y otros artículos no autorizados. Durante su administración, en Cozumel también se realizaron operativos de revisión con fuerte presencia de fuerzas federales y estatales. Algunos familiares de internos señalaron deficiencias en el control del penal, cuestionando el manejo interno del centro penitenciario. Además, fíjese bien, su historia previa a Quintana Roo ya era polémica. Antes de llegar a Quintana Roo, la señora Martínez Cisneros, la actual directora del reclusorio aquí en Chetumal, dirigió el Centro de Readaptación Social Federal de Ramos Arizpe, Coahuila. Ella viene de allá. Fue removida en el 2023. ¿Sabe por qué? Porque la Comisión Nacional de Derechos Humanos emitió recomendaciones, fueron varias, e investigaciones relacionadas con presuntas violaciones a los derechos humanos. O sea, ya la han corrido de reclusorios, y fue en el de Ramos Arizpe la gota que derramó el vaso, precisamente por este trato mezquino, trato inhumano que tiene con los internos. Ya trae ese antecedente y fue removida de allá y señalada directamente por la Comisión Nacional de Derechos Humanos. Esa joyita de funcionaria pública es la que tenemos acá en Chetumal. Así, ¿sale? Diversos medios reportaron acusaciones de tortura, intimidación y negligencia dentro del penal y para con los familiares. En el 2026, fue trasladada del penal de Cozumel al de Chetumal este año, donde como parte de un intercambio de directores penitenciarios, tras su llegada a Chetumal surgieron nuevas acusaciones y nuevas críticas. Ella es la que usted puede ver en la transmisión de Facebook Live. Ella es la directora del reclusorio, para que sepa, y es que ha sido una tras otra en su conducta. Tiene encima de ella pesan 31 denuncias que han sido individuales, 15 denuncias que han sido colectivas. Las acusaciones participaron aproximadamente en esas acusaciones 238 internos, o sea, alguien especializado en la tortura, alguien que se guarda en el paraguas de ser estrictos, de aplicar la ley. Bueno, pues es lo que tenemos en Chetumal, una persona que practica sin remordimientos, sin compasión, pues la mano dura, el rapar a los internos, el maltratar a sus familiares, el maltratarlos al momento de que llega, en robarles sus cosas, porque eso es lo que han hecho, es lo que hemos escuchado, el maltratarlos en los horarios de visita. Ya la corrieron de Ramos Arizpe y fue por recomendación de la Comisión de Derechos Humanos. ¿Qué más pruebas quieren? Está cometiendo la misma conducta que ha cometido en otros centros penitenciarios donde ha estado esta señora, que Jetzael Martínez Cisneros, esa señora que viene de penal en penal acusada de brutalidad, de ser inhumana, de maltratar a internos, a familiares. Y hoy le puedo decir que los propios familiares, muchos no fueron porque están amenazados, y lo único que dicen son órdenes de arriba, toma tu humanismo. Así se la están gastando en el reclusorio de Chetumal, y como muestra un botón de toda la bola de mentiras que hay detrás de ese trato que le están haciendo y de a cómo se conducen los que hoy toman decisiones. 1:31 p.m. Vamos a corte comercial rapidísimo, volvemos.
0: 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En La Guadalupana es 1:31 p.m.
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1: Listo, muy bien, gracias, gracias Alejandro Vega, el Pantera. Gracias, efectivamente, bueno, a ver, me están enviando información. Mire, que despejando un poco lo que ocurrió en Parripollo, allá en la Veracruz, que era trabajador de allá.

0: platicando, y lo sabemos todos, no puedes platicar mucho con estos señores porque no están preparados para ello. Su formación es más de reacción, de combate, es gente de guerra. El policía es precisamente más de atención y le llaman proximidad ciudadana. Y para ello están los cursos de capacitación que se les da para poder tener el tacto, poder tener el diálogo y poder calmar, atender las cosas antes de que llegue a esto. ¿Qué fue lo que pasó? Subieron y el señor Marino, mira, será muy respetable la reacción que haya tenido si es que tuvo la agresión, pero se tuvo el tiempo para poder terapiarlo, platicar, hasta mandar a hablar a alguien, un mediador, para que no pasara esto, no sucediera esto. Realmente, viéndolo con esa perspectiva, efectivamente, parece que fue un error en el procedimiento. No debieron entrar los marinos, ni el ejército, ni la Guardia Nacional, no están preparados para ello. Esos señores son reactivos, debió haber entrado mejor el policía, y si había la oportunidad de entablar diálogo, poder negociar, poder convencerlo, hablar al psicólogo, hablar a alguien para que pueda calmarlo, porque estaba el trabajador de Parripollo, que era eso, no era un ratero, era un trabajador que estaba con problemas emocionales. Vaya usted a saber si le hicieron bullying, si lo sancharon, si de cualquier cosa le pudo haber pasado, y entras en depresión. Así es, hasta por una misma enfermedad te puedes caer en depresión, y pues fue lo que pasó. Eso nada más para enriquecer un poco. Gracias a las personas que nos están enviando mensajes. Orlando nos dice: hola. Sí.
1: Era muy larga con esa señora, entonces no sé cómo la autoridad competente, en este caso la gobernadora que se jacta, pues si es un gobierno, no sé qué fregados feministas, en donde esta mujer está abusando de su poder. Si tú supieras, José, el negociazo que te llevan estos directores de penal, tomando la excepción, cuando estaba el autogobierno, sabes, hijo de nombre, si tú le cantidad, mira.
0: Sí, pero las cosas que entran, que salen, la alimentación de los internos, hermano. Pero déjame hacer una pausa. Quien la está defendiendo y la mantiene es el propio secretario de Seguridad Ciudadana. No ha llegado más arriba. Ahí es. Por eso te digo que hay que ponerle atención a la cadena de mando. ¿Dónde está y dónde se atora el trombo que genera el infarto? Aquí lo estamos ubicando perfectamente bien. Después de la manifestación, quien se ha dedicado a tratar de apagar a sombrerazos y decir que la respalda, que todo está bien y que él mete las manos al fuego, es el propio secretario. O sea, ni siquiera ha llegado más arriba, no ha llegado ni con la secretaria de gobierno el tema, no ha llegado todavía con la gobernadora, está ahí. ¿Quién? A ver, ¿a cargo de quién está la seguridad? De los marinos. Ya vimos que mataron a alguien en la Veracruz. Ya vimos que ponen a quienes ellos quieren y recomiendan, y vienen recomendados así de fuera, ¿eh? El que se porta mal en Chiapas lo mandan a Campeche, el que se porta mal en Tabasco lo mandan a Guerrero, el que se porta mal en otros lados nos la mandan a Quintana Roo. Son ellos, ¿por qué? Porque se supone que conocen el esquema, pero ¿qué es lo que está sucediendo? Ellos mismos son los que colocan a la gente en el lugar delicado, en donde tienen que tener mucho cuidado, sensibilidad y mostrar la política que se les está marcando, pero le dan al traste. ¿Por qué? Porque traen a alguien que viene de pelada, de Coahuila en este caso, y desgraciadamente pues no lo pusieron allá. Cuando voltean, oye, no, todo está bien, es que son muy estrictos, es grilla interna, no se preocupe, es más, es ese José Ángel el que anda inventando cosas, nomás háblele allá, ya sabe quién, para que le baje más al tono, que le baje dos rayitas. Así se la están pasando, ¿eh? Así, en lugar de abrir los ojos y ubicar el problema y centrarse, la cadena de mando entra en una serie de maromas. ¿Para qué? Para que todo siga igual, porque así les conviene. ¿Por qué? Porque son sus amigos, sus comadres, sus cuates y todo. Pero hasta allá, ellos son los responsables de... Es la línea de mando y no ha llegado hasta allá, hasta arriba, hasta donde debe de ser la información. Es lo que puedo comentarte, Orlando. Te agradezco mucho. Mensaje. Vámonos, nos dice Rosy, Buenas, José Ángel, te voy a

0: Gracias, claro que sí, por supuesto. ¿Qué sucedió en las calles de nuestro Chetumal? Mire, le vamos a mostrar. Resulta que va usted a poder observar en el CLIDA, a ver, esa del CLIDA, dámela, y dámela con audio, por favor. En el CLIDA está pasando esto.
1: El CLIDA en Chetumal, sin agua, okay. No hay agua, el depósito para jabón, nada, ni la tapadera.
0: Esos son los hospitales nuevos, ¿eh?
1: Papel, tampoco, inexistente, no hay papel, el CLIDA de Chetumal. Los baños, letreros donde dice...
0: No sirve. Así que es lo que puedo mostrarles de, y vamos más allá, más arriba. Otra más, fíjese bien lo que está pasando. Esta nos envían mensaje y nos dicen que qué es lo que está pasando en Chetumal con estas patrullas. No sé si la alcanzo a observar. Es una patrulla de la Policía Municipal. Y nos dice, así es como la autoridad gobierna. ¿Cuántos años tiene que entregar estas patrullas? Andan sin placas, son de la policía. Deberían de poner el ejemplo. ¿Qué se sienten? ¿Autobuses viejos que van a poner rutas de prueba en Chetumal o qué? ¡No! ¡Son nuestras patrullas! Tienen que estar bien emplacaditas y como debe de ser. Pero pues bueno, ellos dicen que así. Así que al rato se andan quejando de que tenemos problemas con el comportamiento de la ciudadanía. Poquito más arriba, otra fotografía, el video, a ver, el de arriba primero, fíjese bien, fíjese en esto, maximiza, pues, sí, ahorita que empiece, por favor, fíjese. ¿No se ha encontrado usted con las motos eléctricas? Esa, no digas groserías, Juanelo, te voy a poner a hacer gárgaras. Pon la otra, por favor. Sí, gracias. Acá tenemos otra más. Esa. Son motos eléctricas. No traen casco, no traen placas, no los pueden, no los pueden infraccionar porque están fuera de reglamento. No los contemplan, no está actualizado el reglamento de tránsito y no las consideran. Aquí en la Ciudad de México ya está considerado de que tienen que ir a emplacar, las bicicletas eléctricas, que son motos pequeñas, y por supuesto que representan un riesgo para todos en nuestro Chetumal. Vamos a continuar con los videos que nos han estado enviando. Gracias. Semáforo, ojo, escuche usted eso, porque sí, le incumbe, y ahorita le cuento qué fue lo que pasó. ¿Ok? Ajá. Prevenida. Permíteme. Muy bien. Ojo, nada más lo que está pasando en ese lugar es que se descompuso la tarjeta de video. Y tengan cuidado porque si ya la mandaron pedir, esa no se compone. No se compone, así que bueno, tengo llamada telefónica. Bueno. Ajá.
2: Es un del Cerezo.
0: ¿Qué pasó, Irma?
2: Eso que dicen es pura mentira. Es mentira. No sé cómo tratan de encubrir a las personas que trabajan ahí.
0: Ajá.
2: Entonces, les dan la comida echada a perder. Les dan medicamento caducado.
0: Ajá.
2: Tratos muy malos. Castigos. Entonces, no sé cómo es que dicen que están muy bien ahí. Es cierto, están pagando una condena, pero no es que los... Así, sí, malos.
0: Pero no nada más hay gente que está ya condenada. Hay algunos que están en proceso. Y nadie es culpable hasta que venga la sentencia, ¿eh?
2: Pero ahí es preso el trato, ¿eh? Ahí
0: a todos, sí. Inhumano, cruel. Así los están tratando, como si fuera un campo de concentración. Pero esta señora ya trae antecedentes y la han corrido de otros reclusorios. Creo que esa tarjetita completa de información no ha llegado hasta arriba, ¿eh? Parece que se atoró en el secretario y no ha llegado hasta arriba, porque él es el que está más urgido por mantenerla ahí, desgraciadamente. Así que, bueno, a ver qué pasa, y ojalá tu interno no vaya a tener represalias, ¿eh? Porque...
2: ojalá que no, porque ahí tengo a mi hijo.
0: Ajá.
2: No te lo vayan a castigar más.
0: Así es. Primero Dios, todo va a salir bien y pronto nos pongan a alguien que en verdad sí sea humanista y no esta hitleriana que está con esta campaña de terror en contra de los internos y sus familiares, que hasta con amenaza los tiene. Gracias, ¿eh?
2: Gracias, señor José Ángel.
0: Hasta luego. Bueno, antes de irnos a corte, nos envían mensajes. Nos dice, buenas tardes, locutos José Ángel, locutor José Ángel, solo pasarle el dato, tramo carretera El Tesoro, Felipe Ángeles y Guillermo Prieto, zona limítrofe, están de muy malas condiciones, ahora con estas lluvias están llenos de baches, por favor, sabes, haz un llamado a la gobernadora para que por favor que no nos tengan en el abandono en esta zona limítrofe con Campeche, es buena hora para empezar. Gracias, claro que sí, con todo gusto pasamos la información. Vamos a corte comercial, 1:47, Dios mío, regresamos.
3: 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En la Guadalupana es la 1:47.
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0: se vieron involucrados en un problemón porque un perro pues mordió a un vecino de allá de Cancún. El vecino fue a decirle, oiga, ¿puede ayudarme o puede mostrar la tarjeta de vacunación del perro? Es que mire, pasó esto en la Supermanzana 23, salió el cubano muy agresivo, ahí están las imágenes, salió el cubano pues a decir que no, y que cosa más grande que tú, y que no sé qué, que la revolución, que yo a mi socio, que Estados Unidos, que bloqueo, que la madre, que la madre, toma, que se lo surte al vecino. ¡Ja! Como estaba transmitiendo y se vio lo agresivo de este señor y la mujer indiferente, bueno, pues ella no tenía la culpa, ¿va? Este señor, este que está bien. Llegaron todos a buscarlo y a ver qué. A ver si puedes poner el otro, por favor. Gracias. Resulta que llegaron a apedrear y mire, esto, la incitación a la violencia genera más violencia. Llegaron los vecinos para que vea estos creadores y generadores de contenido. Lo que provocaron es que llegaran los vecinos hasta allá casi a linchar a otro. No, era presentar la denuncia, que llegara la autoridad, si quieres, pero llegaron los vecinos a hacer destrozos. Mal hecho, ¿eh? Mala acción. Todo eso es vandalismo. Y las imágenes, ¿en qué se convierten? Se convierten en prueba, elemento de prueba, porque aparte del allanamiento, porque entraron los destrozos, y como fue en turba, se generan otros delitos. Y así... así es a como una situación que bien pudo haber llegado ante la autoridad. Reaccionaron, ¿por qué? Por la provocación de estos generadores de violencia, incitadores a la violencia a través de las páginas de redes o plataformas, redes sociales o plataformas digitales. Llegaron hasta allá los vecinos, ¿por qué un perro le mordió? Le reclamó, se hicieron de golpes y en lugar de denunciar y en lugar de que vayan con la autoridad, esto fue lo que pasó. Una escena totalmente reprobable. Hasta aquí todavía no ha llegado la policía. Llegó la policía, cordonó y evitaron que pasara una desgracia. Así, solamente por la incitación a la violencia, en donde pues ya hemos dado cuenta y hemos visto en muchos ejemplos que llegan algunos según a transmitir y lo único que hacen es a vomitar una serie de groserías, majaderías, amenazas, calificativos, pero pues así son ellos. Así son. Mucho cuidado, porque esto, la incitación a la violencia desde el Facebook, la incitación, la convocatoria que se hizo en Facebook surtió efecto y hasta allá fueron personas a chocar con sus motos la puerta, a romperla, a destrozarla, a aventarle piedras, por un asunto, si no doméstico, que bien pudo haber sido atendido y canalizado por la autoridad. Nada más para que tenga usted conocimiento. Muchas gracias por la transmisión de los videos. Mensaje, nos dice...
1: Esto, el problema, José Ángel, no es la directora. Son los dos comandantes perros esos que han llegado.
0: Los perros esos. No,
1: pues se deja mangonía por los dos comandantes que vinieron.
0: Ella se deja.
1: Eso es mentira, que sean normales. Si los tienen encerrados, no los dejan salir. Solo cuando llega la visita es que dejan salir a los reos.
0: Sí.
1: Por mientras los tienen encerrados.
0: Sí, está como campo de concentración totalmente. Pero le digo, el antecedente, ahí está, ¿eh? El antecedente periodístico y la estadística, ahí está. Y esta la corrieron de Coahuila, ¿eh? Nada más para que vea y cuántas denuncias tiene, cuántas pesan. Y recomendaciones de la Comisión de Derechos Humanos, ¿eh? Aguas, cuidado, porque es toda una fichita la directora del reclusorio aquí en Chetumal. Buenas tardes, José Ángel. ¿Cuánto le pones a que la Secretaría de Comunicaciones y Transportes dice, desde ayer les cortaron el suministro de luz por el exceso de pago? Ah, no te creo. La verdad, mensaje de voz nos dice.
2: Hola, José Ángel, buenas tardes.
0: Hola.
2: Eso es lo que está haciendo Ramada Lizama.
0: ¿De qué?
2: Está canijo, que la verdad, ella pone y dispone. Sí, no la seguridad pública es que ciudadana, no. La gobernadora, ella pone...
0: Ella es la que trae y gira las instrucciones, totalmente de acuerdo. ¿Quién las ejecuta?
2: México.
0: Quisiera saber.
2: Es lo mismo.
0: ¿Quién las ejecuta?
2: Hay que tener cuidado. Ahorita sí. Morena ya no quiere dejar, le quiere...
0: No, hay que tener cuidados, sobre todo. Claro que sí.
2: Nadie habla fulano, te tocando, quién censura todo. ¿Qué está pasando con TV Azteca? El que otro le está echando tierra a TV Azteca y que no le guste que le diga nada, pues lógicamente todos se están viendo, es lo que no quieran. ¿En qué vamos a acabar esa la jugada?
0: Sí, totalmente de acuerdo. Pero por eso, a ver, yo te doy la confianza de que tú seas el secretario de tal. Tú vas a ver infraestructura, tú vas a ver salud, tú vas a ver educación, tú ves seguridad. Y de ahí viene la cadena de mando. Digo, hay que entender un poco en dónde se descompone. Y más en materia de seguridad, perdón. Luego nos están enviando personas que ni siquiera tienen idea de dónde están paradas. Hola, buenas tardes. A Chely, de parte de su cumpleaños, por su cumpleaños, gracias, claro que sí. Saludotes, Chely. ¿Qué llegará? Oye, ¿va a llegar la presidenta a Cancún? Sí, sí llega a Cancún la presidenta Claudia Sheinbaum, viene también a Mahahual Alicia Bárcena, va a llegar hasta Mahahual, la secretaria de Medio Ambiente, llega a Cancún, y ¿sabe qué? Van a ir muchos a verla. Los autobuses ya se rentaron todos, los de Chetumal, ya se rentaron, ya no hay para que vayan así en grupo, ya les están ahorita peleándose por cómo se pueden ir. Creo que va a ser en vehículo particular, así que anden con cuidado, porque si va a llegar mi tía Claudia ya, si ven, me la saluda, si pregunta por mí, ya sabe cómo somos nosotros. Entre otras cosas, más mensajes nos llegan. Creo que tienes uno, creo que tienes alguno por allá en cabina, Panther. Gracias, a ver si lo reproduces. Está el colmo y terminación 27, ya con eso nos vamos. A ver si lo podemos reproducir. Panther, te lo voy a agradecer infinitamente. A ver, tú me dices.
3: Muy buenas tardes, amigo José Ángel. Muy buenas tardes. ¿Te das cuenta, amigo? ¿Cómo es posible que en el Cerezo tengan una persona con mente, pero no mente humana, sino una mente de asesina? Desde perversa, que tú tortures a la gente, porque ya estás...
0: Sí.
3: Imaginando cómo le vas a hacer para torturar a la gente, porque ya tienes una mente.
0: Es una conducta asesina que ya la trae ella.
3: Sí, ese es el gobierno de la transformación, de la cuarta transformación que tenemos.
0: Y está en proceso.
3: ¿Cómo lo ves? Gobierno humanista. Efectivamente. Porque no creo que la gobernadora no llegue ante ella todas estas cosas. Sí, y sale todavía el secretario a defenderla.
0: Y ya se va a enterar, no porque quieran exhibirla, no, por acusarme a mí. Ahí lo vas a ver.
4: Este José Ángel otra vez hablando de nosotros, que si no somos humanistas y que la cárcel y que la vieja esa que viene en Coahuila y que no sé.
0: Ahí vas a ver al ratito, ajá. Y cuando vengas a ver, toma media hora. A ver, otro mensaje. Otro mensaje, Panther.
5: Buenas tardes, José Ángel. Un saludo para Marisela Chely, de la pollería Chely del mercado.
0: Chely, claro que sí.
5: De parte de su esposo, vaquero. Gracias, buenas tardes.
0: Buen vaquero, gracias. A ver, ya para irnos, fuerte abrazo.
2: Una persona que entra de policía, por ejemplo, ¿qué antecedente tiene? ¿Qué antecedente tiene? ¿Alguno? ¿A un empleado? ¿Quién investiga? ¿No le investiga a nadie? ¿Qué antecedente tiene? ¿No? Y eso es una bola de corrupciones. Sí. Lo que está pasando de Morena. Y tenemos que acabar con eso.
0: Hay que acabar con eso, por supuesto. Claro que sí. Se nos quedan muchos temas. Nos vamos. Yo lo espero mañana a la 1:00 p.m, primero Dios. Si en el Cerezo nos lo permiten, no es cierto. Nos vemos a la 1:00, pásela bien. Quédese con quien se cree que Marcos Aguilar. Gracias, Panther. Fue como siempre una joya tu intervención. Mañana nos escuchamos, pásela bien.

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0: 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En la Guadalupana, son las 2 con un minuto.
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1: 2:08 p.m. El mensajero oficial, el 983-102-1748, ya listo para que mande tus mensajes. El 983-83-20096 para que nos hagas las llamadas pertinentes para comunicarte aquí directo a cabina. En un ratito más, a ratito, 20 minutos antes de la hora, estaremos dando a conocer, digo, para los que saben y están pendientes, hoy vamos a rifar una lavadora. La dinámica la iniciamos con llamadas y mensajes de voz. Fácil, sencillo, dando su nombre. Hay ya varios registrados. El señor productor ya está organizando todo para que en un ratito más demos a conocer quién es el ganador o ganadora, ganadora o ganador. En esta tarde, cortesía de la Guadalupana 101.7. Un detalle para todos los que por alguna razón no pudieron regalarle algo a su mami. Bueno, y ya está aquí con nosotros el interventor de la Secretaría.
2: Para que se
1: mira, vamos a dar, ¿qué te parece? Vamos a anexar a unos más, ¿te parece?
2: ¿Unos más cuántos?
1: Vamos a dar 5 minutitos cuando lo indiquemos, ¿te parece? Va. Oye, este le faltaron, así te lo mandé, sin nombre.
2: Ah, no, borré algunos. ¿Estaba repetidos? Sí.
1: Ah, bueno, ok, ah, mira, eso es todo. Bien, dicen que trabajar en equipo es mejor que trabajar uno solo. Excelente. Sí, la idea es que no estén repetidos. Entonces, vamos a dar cuando indiquemos, ¿te parece, sí, señor Juan Manuel López? Va. Mejor conocido como ¿qué? Como papi.
2: Sí.
1: Bestia. Bestia. Vamos a dar en un ratito más. Les vamos a indicar cuando usted va a poder mandar su mensaje de voz o marcar. Ya los tenemos impresos, pero eso los vamos a poner
2: A mano,
1: para que participe la banda, ¿te parece?
2: Va.
1: ¿Qué tienes? Te escucho así muy serio. ¿Tienes problemas?
2: Sí, la verdad sí.
1: Vamos con música y regresa. Platícame tus problemas. Vámonos con música.
2: Pon una rola, sí. Una de Rayleigh Barba.
1: ¿Te parece que se llama Amor del Bueno?
2: Ok, va. Adelante.
1: ¿Con Alfredo Olivas? ¿Con Alfredo Olivas, papá? ¿Ya lo escuchaste?
2: Póngala así.
1: Y me platica tus problemas, sí, a ver. A ver, siéntate aquí en mis piernas.
2: Bueno, espérame.
1: Espérame, ahorita que. Dame chance, me muevo.
2: ¿Pero por qué te estás bajando el pantalón?
1: No. ¿Por qué eres tan explícito?
2: Ah, perdón.

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0: Tenemos
2: chiquita, pero rinconera.
0: Cinco minutos a partir de este momento. Mensaje de voz que nos digan bestia, vamos, que digan bestia, quiero participar. Y que nos den su nombre, dale.
2: Bestia al 2222.
0: Puedes apuntarlo.
2: Ah, o sea, aparte.
0: Por favor, tú es, yo tengo.
2: O sea, todavía que yo la voy a regalar, ¿quieres que la anote?
3: Qué valor.
0: Vamos a recibir llamada. ¿Quién habla?
4: Buenas tardes.
0: Sí, ¿quién habla?
4: Doña Sobeida.
0: ¿Doña qué?
4: Sobeida.
2: Oye, ¿puedo anotar aquí a mi hermana para que se gane la lavadora?
0: Apúntala. Sí. Doña Sobeida, ¿a qué debemos el honor de su llamada?
2: También a mi
4: prima. Quiero participar.
0: A ver si es Sobeida, así con S.
4: Sí.
0: Sobeida, ¿apellido?
4: Moreno,
0: Sobeida Moreno.
2: Pero ya estoy, aquí está su nombre, Sobeida.
0: Verá que no está apuntada.
4: No.
0: Ahí está, ¿viste? Ya está, doña Sobeida, ya está
2: con
0: participando.
2: ¿Con
0: S o con Z?
4: S.
0: ¿S?
4: Sí, y latina.
0: Y latina. ¿Y B de burro, B de vaca?
4: De bueno.
0: De bueno. B de Marcos. Ya está.
4: Gracias.
0: Doña Sobeida participando ya. Moreno. Marquito dice, dame suerte, dice Paulina de Divorciados. Oye, Paulina, te apuntamos porque no recuerdo, pero pásame tu nombre. Aquí tenemos la lista de los que se apuntaron. ¿Dónde?
5: Soy Jennifer Ramos Díaz y quiero entrar a la rifa.
0: Jennifer Ramos Díaz.
2: No, ya está participando Jennifer.
5: Soy Jennifer Ramos Díaz y quiero entrar a la rifa.
2: ¿Jennifer con Y o con J?
0: Con J de Juan Manuel.
5: Jennifer, ¿qué? Soy Jennifer Ramos Díaz y quiero... Ramos.
0: Ahí está. Con J de Juan Manuel.
2: Ramos Díaz.
6: Okay, bestia, quiero participar en la rifa de la Guadalupana. Pero mi nombre es Mónica Juárez Ramírez.
0: Mónica Juárez también está participando. Papi Bestia está apuntando. Si no aparece su nombre es porque Papi Bestia no lo apuntó, ¿eh?
2: No, pues aquí me tienen que hacer una
7: buenas tardes, Marquito. Mínima. Soy Fernando Reyes Chacón. Quiero participar.
0: Fernando Reyes Chacón. Paulina León Avedaño.
2: Espérate. Todavía estoy escribiendo Fernando.
0: Fernando Reyes.
2: Fernando Reyes Chacón.
0: Chacón. Oye, Paulina, buscas, creo que Paulina ya la tenemos. Paulina León, creo que la tenemos ya.
2: Paulina León. Ah, pero no me diste la otra lista.
0: Es la misma.
2: No, me diste una hoja.
0: Aquí tienes la otra hoja.
2: Okay, ajá. Oye, ¿por qué aquí aparece Tec Aguilar todo? ¿Por qué?
0: Porque quiero participar también, no puedo.
2: No puedes. Ya están todos aquí.
8: Compa, Marco, súbele. Aquí estamos escuchándote, compa, como siempre, ya lo sabes. Te saluda Lalo Cano, compita.
0: Lalo súbele. Cano.
2: Ya está.
8: Oye, compita,
0: ya compita, él ya está.
8: Ese bestia está todo
9: Buenas tardes.
0: Terminación.
9: Quiero participar en la rifa. Mi nombre es Ariana Galera.
0: Ariana Galera. Terminación 69.
2: Ay, ay, ay.
0: ¿Ya?
2: ¿Qué dijo?
0: No, Ariana escuché. Galera.
2: ¿Pero qué dijo el mensaje? No tengo audífonos.
9: Buenas tardes. Quiero participar en la rifa. Mi nombre es Ariana Galera. Saludos a todos.
0: Bestia, saludos a Bestia, dice.
2: Pero.
0: Saludos a todos.
2: No. Tiene que decir saludos, mi amor, hermoso, precioso.
0: Recibimos llamada. ¿Quién habla?
10: Buenas tardes, habla Efren Argüelles.
0: Efren...
10: Para participar en la rifa de hoy de la lavadora.
0: Oye, ¿no te habíamos inscrito?
10: No, para nada.
0: Efren
10: Argüelles.
2: Efren Argüelles.
0: Ok, sale Efren, atento, sale.
10: Dale, saludos para allá. ¿Qué no va a ser de 3 a 4, dijeron?
0: No, ya ahorita, después de las 3 y media, en cualquier momento. Estamos ahorita apuntando algunos. Sale.
10: Gracias, saludos por allá.
0: Otra condición es que cuando sale ganador tiene que reportarse, ya sea por mensaje de voz o llamada. ¿Está bien, Bestia?
2: Sí, pero
0: pues sí. Audífonos, bro.
2: No alcanza.
0: Recibimos llamada.
11: Bueno, quiero participar, Marquitos.
0: ¿Quién habla?
11: Habla nuevamente Don Chicharra.
0: Don Chicharra, ya está, Don Chicharra.
11: Quiero a ver si para lavar mi ropa, cuando menos.
0: Miguel, ¿qué? Alipi. Miguel Alipi.
3: Miguel Alipi, sí.
0: Ok, socio.
3: Ya está, Marquito.
0: Mi socio.
2: ¿Su nombre?
0: Miguel Alipi. Márgaro de Pucté.
12: Soy Margarito Hamilton Rodríguez y quiero...
0: Margarito.
12: Soy Margarito Hamilton Rodríguez.
0: Margarito Rodríguez. Ok.
2: Sí, porque Hamilton se escucha muy nice.
0: Hamilton. Oye, acá dice, quiero participar en rifa. Sí, está registrado como Conchi la Morenita, pero tiene que ser por mensaje de voz.
2: Así es.
0: Es la única que te vamos... Ándale, mensaje tardes, de voz o llamada.
13: Quiero participar en la rifa, soy Tardes. Quiero participar en la rifa, soy la señora Amena.
0: La señora Amena. Amena. Apellido. Amena, señora ¿qué? Amena. Que nos dé suerte, Bestia, dicen. Así nos dice Paulina de Divorciados.
14: Un muñeco hermoso para ti y Papi Bestia, Majo.
0: Que saludos para Papi Bestia de parte de Majo.
2: Saludos, Majo.
15: Oye, pero la persona sacó, Amelia.
0: Amelia, pero necesitamos apellido.
16: Buenas tardes, saludos a todos allá en la Guadalupana, principalmente en cabina. Saludos a todos, que sigan pasando lo bonito, buen programa como siempre. Quisiera participar en la rifa, me llamo Pedro Miguel Chancam.
0: Peter para los cuates, pero es Pedro Chan.
2: Pedro Chan.
0: Peter para la banda.
17: Buenas tardes, quiero concursar en la lavadora. Soy Graciela Arguello.
0: Graciela Arguello ya se había inscrito.
2: Está,
0: pero cree, tiene como tres números, porque otra vez mandó. Graciela Arguello, ya estás inscrita.
2: Ya está inscrita.
17: Armena Rodríguez.
2: Buenas tardes. Solo me quedan 1, 2, 3, 4, 5, 6, 7 cupos.
0: 7 cupos.
16: Soy la lavadora Alejandro Medina.
2: Me está marcando, Pam.
16: Buenas tardes, quiero participar en la FIFA lavadora Alejandro Medina.
0: Alejandro Reina. Ok. Alejandro Reina ya está participando. Quedan solo 5 lugares. 5 lugares.
16: Alejandro Medina.
0: Ah, Medina.
18: Hola, buenas tardes. Soy Sagrario Andrade.
0: Sagrario Andrade, ok. Permítame que Papi Bestia se fue a recibir una llamada. Pero ahorita vamos a apuntar a toda la banda que nos falta. ¿Cuántos lugares nos quedan? Oye, Alejandro Medina, ¿ya lo apuntaste?
2: Alejandro Medina, acaba de hablar ahorita,
0: ¿no? Ajá, acaba de hablar.
2: Okay.
0: ¿Ya?
2: Nos quedan 2, 4, 6, nada más.
18: Quiero participar en la rifa. Buenas tardes, soy Sagrario Andrade.
0: Sagrario Andrade, ¿ya la apuntaste?
2: ¿Ya está?
0: ¿Ya?
2: No.
0: Sagrario Andrade.
2: Ah,
19: okay. Ay, Pantera, quiero participar.
0: ¿Qué pasó?
19: Ay,
0: Pantera, dice, ¿cómo? No.
19: Quiero participar.
0: No.
19: Concepción Huerta.
0: No, corrige eso, por favor, Concepción, corrígelo y te inscribimos. Adivina quién está en el aire. Recibo llamada, ¿quién habla?
20: Tarde, Marquitos. Tatanka.
0: Nombre José artístico. José Luis Vázquez.
20: Soy soltero, necesito una lavadora para lavar.
0: Ya estás, carnal.
20: ¿Tarde?
2: ¿Cómo se llama?
0: José Luis Rodríguez.
2: ¿El Puma?
0: El Puma.
21: Buenas tardes, Marquito. Soy Audelina Rodríguez.
0: Audelina Rodríguez.
21: De la Cruz. Quiero participar sobre la...
0: Ok, Audelina
2: Rodríguez.
0: Rodríguez.
21: Buenas tardes, Marquito. Soy Audelina
0: Rodríguez. Audelina, sí.
22: Buenas tardes. Soy Raúl Peraza. Quiero participar en la...
0: Raúl Peraza, papá. Raúl Peraza. Recibo llamada, ¿quién habla?
23: Buenas tardes, habla Araceli Hernández.
0: Araceli,
23: quiero participar en la rifa.
0: Araceli Hernández.
2: Bestia. ¿No está?
0: No está. ¿No te has inscrito, Vera?
23: No me he inscrito.
0: Ok, porque ahorita lo vamos a revisar las bases de datos, ¿eh?
23: Sí, claro.
0: Bueno.
2: Solo un lugar. Bueno, dos más.
0: Solo repite el mensaje, Conchi. Solo repítelo y queda.
1: Buenas tardes, bestia. Quiero participar en la rifa de la lavadora. Mi nombre es Renato Calderón.
0: Renato Calderón.
2: Renato Calderón.
0: Renato Calderón. Renato Calderón. ¿Ya cuántos lugares quedan?
2: Pues voy a aperturar uno más.
0: Ándale, eso es todo.
4: Hola, buenas tardes.
0: No, es, aquí sí, Sofi Hidalgo está marcando. Es por aquí, es por mensaje, Sofi.
4: Mi nombre es Elvia Cupul, quiero participar.
0: Elvia Cupul, Elvia Cupul.
2: Ya es todo.
5: Buenas tardes, Marquitos. Soy Gabo. Gabo
0: es su nombre. Así, porque cuando traiga su INE, Gabo va a decir ahí Gabo. No,
2: tiene que ser el nombre Gabriel.
0: Soy Gabriel.
5: Quiero participar.
0: O puede ser que sí sea Gabo. Bueno, Gabo Wicap. Recibo llamada, ¿quién habla?
6: Sí, buenas tardes, para participar en la rifa de la lavadora.
0: ¿Quién habla?
6: Cero.
0: ¿Ah?
6: Cero.
0: ¿Cero?
6: Castillo.
0: A ver, ¿tu nombre?
6: Lucero Castillo.
0: Ah, Lucero Castillo. Lucero Castillo. ¿No está inscrita, creo? ¿No te habías inscrito, Lucero?
2: De todos modos, ya no hay lugares.
0: ¿Ya no hay lugares?
2: No, ya.
0: Bueno, último, agrégala. Agrégala, ok. Ya está. Sale, Lucero, ya inscrita, sale.
2: Sí, gracias, tío.
24: Voy a escribir a mi hermana para que participe.
0: Ya no hay lugares, queda el último. A ver, aquí, Sofi, manda mensaje de voz, Sofi. Te inscribimos.

0: Show West, vamos a escribirla. Aunque cometió el error de decirnos otro nombre.
1: ¿Decirnos qué más sabe? ¿Le dijeron a ti?
0: Así me es.
2: Buenas tardes, soy Josefina Hidalgo. Quiero
0: Josefina
2: participar.
0: Josefina Hidalgo. Ok, ya los últimos que quedan.
2: Buenas tardes, soy Josefina Hidalgo.
0: Ya nos vamos a la pausa. Ya se acaban los lugares.

0: Ay, me confundí.
1: Señoras y señores, vamos a la pausa promocional. Mucha suerte a los que se inscribieron. Y pues bueno, espero que el ganador de su tanda, mínimo, ¿no?
2: Digo, el equivalente a...
0: Alejandro está viendo, ¿será que se quiere inscribir?
1: Ya la registré.
0: ¿Ya la registraste? Sí. Okay. ¿A Raful?
1: También. Yo también. A todos.
0: A todos.
1: Sí, bueno. Aquí son como rifas de presidentes municipales. O de pastores de iglesia.
0: Ándale, vámonos a la pausa, regresando. Más música.
1: Así es.
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¿cómo te veo en mi cel? Dice, clícame, porfa, ya bajé la... Es que no estamos transmitiendo... 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No estamos transmitiendo ahorita en Facebook. Cuando hagamos ya, en el momento que hagamos la rifa, sí vamos a transmitir por Facebook a través de la página de la Guadalupana. En un ratito más te decimos cómo ganarte. Bueno, no, mejor dicho, vamos a hacer la tómbola para sacar al ganador o ganadora. Ya no estamos recibiendo más inscritos. Fueron bastantes personas que se inscribieron, ¿eh? Gracias. 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Ahorita no estamos transmitiendo, en un ratito más vamos a transmitir para poder dar a conocer al ganador o la ganadora.

0: Ya son ya 2:42. Ya mero vamos a hacer la rifa. Hay muchos ya que se inscribieron de los últimos. De los últimos, Concepción Huerta, Sofi. Bueno, aquí la tenemos como Sofi Hidalgo, Sofía Hidalgo, Gabo Carnamas, para que los corrobores, Gabo. Y varios que se inscribieron de última hora. Claro que sí. Saludos al compa Dani. Dice, dile a veces que te deje trabajar. Saludos, compita, y también para mi bestia, dice.
1: Hola, buenas tardes. Quisiera participar para la rifa de la lavadora. Soy Lucero Castillo.
0: Y ya está también Lucero Castillo. Adelaida. Esta como, a ver, esta.
2: Soy de Audelina Rodríguez.
0: Audelina ya está también registrada. Varios ya registrados. Gracias a la banda que se reportó. En un momentito más ya estaremos dando a conocer al ganador o ganadora. ¡Súbele! Estamos preparando los papelitos con sus nombres. Pero en un ratito más ya conoceremos quién se lleva la lavadora.

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0: de Marcos Aguilar y su gozadera. 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
1: 2 de la tarde ya con 53 minutos. Ya tenemos lista. ¿Suena la tómbola?
2: Mi vida me había puesto a recortar. Apenas ahorita me recorré mis clases del kinder.
1: Es que para que usted sepa, hicimos una lista, en unos cuadros con los nombres, y ya que se inscribieron los últimos, se cortaron. Bueno, los cortó aquí el señor Juan Manuel López. Oye, qué bien cortas, ¿no? Se ve que te fue muy bien en el kinder. Y ya, suena. Ahí está, ahí están todos. Lo vamos a transmitir por Facebook. ¿Cómo? ¿No quiere salir?
2: No.
1: ¿Qué dice la banda?
2: No, pues, no.
1: Que confíen en nosotros.
2: Es que no puedo salir sin ropa.
1: Bueno.
2: Aquí ya se hizo los
1: suénalo.
2: Se hizo el recorte.
1: Ok, oye.
2: ¿Dos de tres o el primero?
1: El tercero. A ver, llama la mano santa. ¿Cómo se llama tu peque?
2: Saca un papelito.
1: ¿Cómo se llama tú?
2: ¿Cómo te llamas?
3: Jeremy.
2: Así se llama la mano santa, para que vean. Digan que no hay trampa.
1: Ok, dile, coméntale a la gente qué es lo que hay allá.
2: ¿Qué hay ahí?
3: Papeles.
1: Ándale, ahí está, papelitos.
2: ¿En una caja?
3: En una caja con palabras.
1: Ándale, ahí está. Ahí está, así que...
2: Todos papelitos. Uno nada más.
1: Uno, el primero eliminado.
2: Primer eliminado.
1: Lo que sí podemos hacer es tomarle foto para que...
2: ¿Puede hacerle redobles?
1: No, de uno.
2: No, digo redobles, digo.
1: Ah, ¿de qué?
2: El suspense.
1: Pero eso es para el ganador, ¿no?
2: Producción.
1: No, pero para el ganador.
2: A ver, léelo ahí. ¿Cuál es el primer eliminado?
1: No sabe leer, Jeremy.
3: Sí, sabe leer, pero en cursiva, ¿no?
1: No es letra fea, dice.
2: Renato Calderón.
1: Renato Calderón. Ponlo aquí para que le tomamos foto. Eliminado. Oye, ¿eres doctor? Letra de doctor. Ok, eliminado Renato Calderón, gracias por participar. Jeremy, de una vez, segundo eliminado de la tarde.
2: A ver, ese sí lo puede leer.
3: Eduardo Baeza,
1: eliminado.
2: Y el ganador
1: es ganador o ganadora de la lavadora cortesía de la Guadalupana 101.7. El ganador o espérame, lo vamos a, eso sí lo podemos grabar, ¿puedes grabarlo? A ver, el ganador o ganadora es... ¿Qué dice ahí?
2: Armena Rodríguez.
1: ¿Sí? Sí, teníamos registrado Armena Rodríguez. Creo que fue de los últimos.
2: Sí,
1: que
2: de la última. Es Armena Rodríguez.
1: A ver, aquí.
2: Es Armena Rodríguez.
1: Ahorita la vamos a revisar. Porque fue. Sí, recuerdo que son de las últimas personas que se. A ver. Creo que es la señora. Ahí está.
4: Rodríguez, Armena Rodríguez. Quiero participar en la rifa, soy la señora Armena.
1: Armena Rodríguez, felicidades.
4: Armena Rodríguez.
1: ¡Felicidades! Sí, es la señora Armena Rodríguez.
4: Tal vez quiero participar en la rifa, soy la señora Armena.
1: Armena.
4: Armena.
1: Armena Rodríguez. Señora Armena Rodríguez, comuníquese, mándenos un mensaje porque usted fue la ganadora de los últimos que llegaron, ¿eh?
2: Pero ya, en friega.
1: Ya.
2: Que se comunique, que nos sale por teléfono.
1: Pero ya, ahorita, porque ya nos vamos, ya prácticamente estamos terminando. Márquenos ya, de una vez, por favor.
2: Si no, sacamos otro.
1: Así es.
2: A la cuenta de una. ¿Cuánto le vas a dar? ¿Tienes colgada la línea? ¿Tienes colgada? ¿Está colgada, digo?
1: Está colgada. Puede mandar mensaje de voz. Señora Armena Rodríguez.
2: Que marque.
1: Sí,
2: ya, friega.
1: Ok, en tres. ¿Cuánto le damos? Sí, porque ya tenemos que...
2: más segundos. Ya pasó un minuto.
1: Ya pasó un minuto. Señora Amena Rodríguez, ¿qué hacemos?
2: A la una.
1: A las dos.
2: Amena Rodríguez Salas.
1: Está en línea la señora.
2: Alas.
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1: Cinco.
2: Cuatro.
1: Tres. Dos.
6: Está en línea.
2: Otro dos.
4: Sí. Estoy en línea para que me den mi premio.
1: Ahí está. Entonces, ahí está. Ya se reportó la señora Amena Rodríguez.
2: ¿Amena o Amena?
1: Oiga, es Amena, ¿verdad?
2: Su credencial elector, por favor. Y la foto de la transferencia a mi cuenta. ¿Qué?
1: Ya está. Ya nos vamos.
2: Bueno, muchísimas gracias. Felicidades. Gracias por confiar. Fue... Promociones MA.
1: No, oye, van a decir. No, porque después van a decir, no, ¿qué? Okay, no. Regalo de la Guadalupana.
2: Sí, ahí está, así.
1: Y es un regalo cortesía de Juan Manuel López la Bestia.
2: Sí, de mi amigo Hugo Ruiz.
1: Ahí les platicaremos la historia.
2: Bueno, ahí está, selladita. ¿Tiene nuevecita, que venir hoy?
1: Por favor.
2: Si no puede venir hoy antes de las 5.
1: Avísenos si puede venir hoy antes de las 5, si no, mañana a partir de las 9, ¿no?
2: A partir de las 9 de la mañana, para que se lleve su premio.
1: Ok, ¿ya? Gracias.
2: De nada. Gracias a ti, Marcos. Muchísimas gracias y enhorabuena y felicidades.

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0: En la Guadalupana son las 3 con 3 minutos. 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

0: 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En La Guadalupana son las 3 con 13 minutos.
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0: 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En La Guadalupana son las 3:28.
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0: 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En La Guadalupana son las 4 con 15 minutos.
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0: en la Guadalupana son las 4:28.
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En la Guadalupana son las 4:47. 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
7: 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En la Guadalupana, son las 5 con 2 minutos. 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

0: 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En la Guadalupana son las 5:17.
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0: En la Guadalupana son las 5:57.
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de todo lo bueno que hemos recibido. Gracias, Señor, por la vida, por el trabajo, por los amigos. Ayúdanos a seguir sirviendo a los demás con humildad sin esperar nada.

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1: Este es el avance informativo de CIPSE Noticias Radio.
2: Intensifican acciones la policía cibernética de Quintana Roo.
3: A la baja casos de violencia familiar en Otompe Blanco.
2: Trabajadores del Comité de Fomento y Protección Pecuaria se manifestaron para exigir el pago de sus salarios.
3: Sí hay subsidio de CFE.
2: Impugnará el PRI la reforma electoral de la 4T.
3: Sigue el recale de sargazo en las costas de Quintana Roo.
2: Califican como regresiva la reforma a la ley electoral de Quintana Roo.
3: Inmovecro llega a la zona de Majahual.
2: Toda esta información y mucha más para usted en detalle a continuación. Hola, ¿qué tal? Muy buenas tardes tengan todos ustedes. Bienvenidos a la segunda emisión de CIPSE Noticias Radio, correspondiente esta tarde ya de el... ¿Estamos jueves hoy?
3: Jueves 27. Ah, caray,
2: jueves 28.
3: 28, efectivamente.
2: 28 de mayo de este año 2026. Y bueno, como todas las tardes de lunes a viernes a esta hora, les saluda por este lado su servidor Diego Medina Cetina.
3: Y por aquí Miriam Chan, como siempre, ya listos para mantenerlos informados. Efectivamente, jueves 28 de mayo. Por cierto, hoy se celebra el Día Mundial de la Hamburguesa. Algunas, pues estas tiendas de cadena tienen algunas promociones. Si quiere usted festejar, pues vaya, aprovéchelo.
2: Así es. Oiga, pues sean todos bienvenidos a todo el auditorio y la Guadalupana que nos escucha a través de la Reina del Cuadrante 101.7 de FM. Gracias por estar con nosotros y desde luego a todos aquellos que ya nos acompañan en nuestra transmisión en vivo a través del Facebook, en nuestra página CIPSE Noticias Chetumal, a quienes les hacemos la súplica para que, como siempre, nos distingan con sus importantísimos y motivadores likes y sus comentarios. Pero coméntenos también a través del WhatsApp de cabina, el número que usted ya sabe, 983-102-1748. Estaremos muy pendientes también de todos los mensajes que nos hagan llegar. Hoy mucha información que compartir con todos ustedes. No lo dimos en los titulares, pero hoy sucedió una situación pues bastante fuerte en nuestra ciudad de Chetumal. Estaremos platicando sobre esta situación en la que pues un marino resultó herido de un cuchillazo y bueno, pues el agresor fue abatido. Y bueno, mucha información que tenemos que compartir con todos ustedes, así que la invitación para que se quede con nosotros. Bueno, pues estamos listos, comenzamos. Bien, como primera nota informativa, déjeme decirle que la Policía Cibernética de Quintana Roo ha intensificado las acciones de monitoreo en plataformas digitales y redes sociales a fin de detectar perfiles falsos utilizados por la delincuencia para fraudes, phishing y extorsiones telefónicas, en donde han sido deshabilitados cerca de 400 páginas han sido deshabilitadas. Esto lo informó el secretario de Seguridad Ciudadana, Julio César Gómez Torres. Información que nos las tiene con todo detalle Paloma Wong, escuche.
4: La La Policía Cibernética de Quintana Roo ha intensificado las acciones de monitoreo en plataformas digitales y redes sociales a fin de detectar perfiles falsos utilizados por la delincuencia y afectar a los ciudadanos, aseveró el secretario de Seguridad Ciudadana, Julio César Gómez Torres. El entrevistado mencionó que la Policía Cibernética tiene un reporte de entre 350 y 400 páginas y perfiles utilizados por la delincuencia para fraudes, phishing y extorsiones telefónicas, que tras ser reportadas son dadas de baja, además de que se canalizan las denuncias ante la Fiscalía General del Estado para la integración de carpetas de investigación. Reconoció que pese a que las estrategias de prevención se han fortalecido en el Estado, las llamadas de intento de extorsión continúan siendo el principal reporte ciudadano, aunque el número de víctimas ha disminuido gracias a una mayor cultura de prevención entre la población quintanarroense.
5: La Policía Cibernética ha ampliado sus capacidades con las nuevas herramientas tecnológicas que dotamos, incrementamos también el estado de fuerza. Reportamos alrededor de 350-400 páginas o usuarios que empiezan a generar, buscan cometer delitos de diferente índole, fraudes, phishing, etcétera, ¿no? Y entonces los identifica y los va reportando, se van cancelando, se van bajando y también va abriendo las carpetas de investigación, canalizando las denuncias ante la Fiscalía General del Estado.
4: El secretario de Seguridad Ciudadana detalló que muchas de las llamadas provienen de penales ubicados en otras entidades del país, aunque utilicen números telefónicos con claves locales para generar confianza entre las posibles víctimas. Por lo tanto, insistió que la principal recomendación es no responder llamadas de números desconocidos, evitar abrir enlaces sospechosos enviados por mensajes o aplicaciones de mensajería y reportar de inmediato cualquier intento de fraude o amenaza al 911 o al 089. Para CIPSE Noticias Radio, Paloma Wong.
3: Fíjate, Diego Auditorio, hablando precisamente de las policías cibernéticas, ayer cuando nos fuimos, nos despedimos de este espacio alrededor de las 7 de la noche, pues resulta que en redes sociales estaban transmitiendo en vivo, convocaron a personas allá en Cancún. Creo que tenemos por allá el video, compañero. Y comento que tiene esto que ver con la policía cibernética, porque justamente ayer, mientras convocaban a la gente por esta persona, un cubano que tuvo un incidente con un vecino, porque el perro de este cubano lo había mordido, entonces va la persona a reclamar, a pedir si el perro contaba con cartilla de vacunación. Resulta que pues sale esta persona, lo agrede, lo golpea de hecho, y después de esta situación pues convocan a todos los vecinos para al domicilio de esta persona. Y anoche fue caos, fue tensión. Esto fue en la Supermanzana 23 de Cancún. Decenas de personas se congregaron afuera de este domicilio tras la convocatoria difundida en redes sociales. Y digo que tiene que ver esto con la policía cibernética. Bueno, pues mientras en diferentes personas a través de diferentes redes sociales igual estaban transmitiendo en vivo pues esta congregación de personas, muchísima gente estaba comentando que lincharan a esta persona, que la quemaran, y todo esto detrás de un teléfono, detrás de una pantalla. No digo que esta persona, no estoy defendiendo a nadie, esta persona que pues realmente golpeó a este mexicano, el cubano que golpeó al mexicano, no tenga alguna responsabilidad, pero me parece que estar incitando a la gente al linchamiento, a quemar el domicilio, pero además el domicilio fue vandalizado, me parece que los mexicanos no deberíamos de actuar así, Diego.
2: Estamos viendo la imagen, ¿puedes poner la imagen del cubano?
3: Sí, ya están pasando el video.
2: Perfecto, sí, se ve claramente cómo vandalizaron el lugar. En realidad, Miriam, yo creo que esta persona tiene problemas de actitud, muy, muy prepotente, y obviamente ni siquiera está en su país, y bueno, cualquier persona con sentido común, bueno, si mi perro mordió a alguien, pues salir de la manera más humilde, oye, vecino, ¿qué, déjame, chicas, es que si tiene vacunas o algo, no.
3: O si no tenía la vacuna, nada le costaba, o sea, decirle, yo te pago la vacuna,
2: claro,
3: ¿no?
2: Pero salir a golpear incluso a esa persona.
3: No, lo que sabemos, ¿qué es lo que sabemos? Pues que esta persona se entregó, porque incluso hubo una narcomanta donde estaban amenazando a todos los cubanos, a todos los extranjeros, incluyendo los argentinos. Pues esta persona, su esposa está embarazada y seguramente atemorizado, pues fue y se entregó a las autoridades correspondientes. Lo que sabemos es que pues ya está en manos del Instituto Nacional de Migración y que existe la posibilidad de que lo deporten a su país.
2: Pues sí. ¿Qué pensaba? ¿Que la gente no iba a reaccionar con esta actitud tan prepotente y violenta? Pues era obvio, ¿no? Entonces, pero sí, obviamente ya de ahí a un linchamiento, pues bueno, ya no hubo para tanto.
3: Así es. Y pasando a otra nota, déjeme comentarle que los casos de violencia familiar en el municipio de Otompe Blanco han registrado una disminución por más de 50% en las últimas semanas. Esto gracias a las campañas informativas, tareas de prevención y combate al delito. Esto lo informó el director de la Policía Municipal de esta demarcación, Manuel Santibáñez Cortés. Mario Castillo nos amplía esta información.
6: Las campañas informativas, así como las tareas de prevención y de combate al delito que se realizan en colaboración con instancias del Estado y la Federación, están arrojando resultados positivos para el municipio de Otompe Blanco. El director de la Policía Municipal en el Ayuntamiento Capitalino, Manuel Santibáñez Cortés, dio a conocer una significativa disminución en los casos de violencia familiar en esa demarcación en las últimas semanas, donde se atendieron no más de 2 casos al día y hasta 0 incidencia. Esta reducción de más de un 50% es contrario a las cifras de los primeros meses del presente año, cuando se reportaban a las líneas de emergencia de 3 a 5 casos al día, y con repunte en fines de semana a raíz de convivencia social asociada con el consumo de alcohol y hasta sustancias prohibidas. El jefe policíaco abundó que el trabajo operativo y con personal de psicología se mantiene permanente a través de los grupos del GEAVIC, del municipio y del estado, para dar atención a mujeres y menores de edad que siguen siendo víctimas de violencia familiar tanto en la zona rural como en el área urbana.
7: Por lo regular, de manera diaria atendemos entre nosotros y GEAVIC del estado. Sin embargo, hay días en los que no se ha presentado ningún caso. De hecho, ahorita en los últimos 15 días los casos han disminuido. Hemos tenido 1, hemos tenido 2 si acaso, pero hemos tenido días sin ningún caso. Caso contrario a meses pasados, donde sí se llegamos a tener una alza entre 3-5 casos diarios. Pero la verdad es que hemos tenido una baja en esos temas, al menos en los últimos 15 días.
6: El director de la Policía Capitalina subrayó que la cultura de la denuncia es factor que abona también a la disminución de los casos de violencia familiar en el municipio de Otompe Blanco, por lo que reiteró el llamado a reportar cualquier situación de esta índole a los números de emergencia como el 911 o el 089. Para CIPSE Noticias, Mario Castillo.
2: Oiga, permítanos hacer nuestra primera pausa comercial. De regreso, primeramente, estaremos saludando, agradeciendo a todos aquellos que ya nos están enviando sus mensajes, sus likes, sus saludos y demás. Y tenemos mucha información que compartir con todos ustedes, así que la invitación para que se quede con nosotros. Regresamos.
0: 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En La Guadalupana son las 6:19. 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
2: Estamos de regreso con más información para usted. Gracias por continuar con nosotros. Oiga, y gracias a todos aquellos que ya nos están siguiendo con sus importantísimos motivadores likes, cosa que valoramos mucho. Gracias a Pablo Arturo, España Velázquez, muy amable. Victoria Fernanda también, gracias. Ildefonso May, de igual forma. Jesús Castillo, gracias. Nuria Vilés, gracias. Juan José Valencia Vicente, Margarita Córdoba, gracias. Betty Romero también, Gina Villanueva, gracias. Renato Antonio Rodríguez Sosa, Vicky Benigno, gracias. Víctor Ucoyí, gracias. Esther Villaseñor, gracias Esther. José López también, Colmillo Blanco, seas muy amable. Luis Castillo también, Yadira Gómez, gracias. Eduardo Novelo Ceballos también, y nos llegan mensajes también, Miriam.
3: Así es, Victoria Fernanda, buenas tardes, señor Diego Medina y Miriam Chan, saludos para ustedes y todos los radioescucha. Me encanta que Victoria siempre está al pie del cañón y se mantiene informada con nosotros. Renata Antonio Rodríguez Sosa nos manda su manita. Colmillo Blanco Zeus, saludos, señor Medina y Miriam. Esther Villaseñor, como todas las tardes, escuchando noticias, saludos, profe Diego Medina. Esther, muchísimas gracias. Luis Castillo nos manda su manita. Pablo Arturo España Velázquez, buenas tardes, saludos en cabina y bendecido fin de semana para todos. Es el jueves está catalogado como el viernes chiquito, así que es válido que nos diga que excelente fin de semana.
2: Sí, sí, sí. ¿Ya le hice el difraín al más grande? Sí.
3: No me aparece. Dice, aquí.
2: Buenas tardes, amigo Diego, te mando un saludo y un abrazo. Mándale un saludo a mi hijo, a Mario Millano, su buen amigo Mario Millano, hasta Playa del Carmen. Y también te van a saludar a ti, Miriam.
3: Un abrazo, Alma Grande, muchas gracias. Aire Chan, muchas gracias, también está aquí pendiente y manteniéndose informada.
2: Gracias, por aquí nos llega, dice, buenas tardes, don Diego, estoy escuchando sus noticias. Así son todos los cubanos prepotentes, una vez que hacen raíces aquí, ya se sienten dueños de México, ya ni nosotros mismos los mexicanos. Bueno, con precisamente eso comentábamos, de que no hay que generalizar, porque definitivamente todos tenemos aquí amigos cubanos que son extraordinarias personas, pero también de que los hay. Me enviaron, por cierto, otro video en la Supermanzana 23, donde se agarran a pedradas entre ellos mismos, o sea que sí, hay mucho cubano violento, pero no podemos generalizar.
3: Sí, no podemos generalizar, sobre todo porque ayer las redes sociales se pusieron candentes, Diego, y hablaban de los argentinos, de los cubanos, sí, y sí, fuera, y
2: ya
3: demás.
2: Ya está en la xenofobia.
3: Efectivamente, yo creo que no hay que olvidar que Quintana Roo es un estado el cual vive del turismo, es un estado donde hay diversidad de habitantes, tanto mexicanos como extranjeros. Y además, México es un país catalogado como hospitalario.
2: Sí.
3: Entonces, yo creo que no debemos de perder esa parte, ese humanismo que tenemos los mexicanos. Claro, tampoco nos vamos a dejar que en nuestra propia casa vengan y nos ofendan o nos agredan, pero no todas las personas son iguales, eso hay que destacarlo. Comentábamos, hay en la Universidad de Quintana Roo, hay maestros, maestras cubanas, cubanos que son excelentes maestros. Tenemos amigos también comunicadores que son excelentes comunicadores. Por eso no hay que generalizar, lamentablemente, en muchas ocasiones, por uno pagan todos.
2: Así es, claro. A ver, Jesús Cruz me dice, el mejor noticiero con Diego Medina y ahora con Miriam Chan. Gracias, gracias, Jesús. Y gracias también a Alemán, que te hace llegar su like. A Marcial Cuchín, muchísimas gracias. Juan José, eres muy amable. Joseph López también, muchas gracias a todos por estarnos siguiendo con sus importantísimos, con sus motivadores likes. Gracias a todos. Bueno, pues vamos a continuar con más información. Puede haber por aquí me llegó otro mensaje, pero bueno, mientras abre, vamos con esta nota que es la de los casos de violencia familiar.
3: Sí, ya la dimos.
2: Ya está, ¿verdad? Bueno, trabajadores del Comité de Fomento y Protección Pecuaria de Quintana Roo se manifestaron para exigir el pago de sus salarios, el cual se les adeuda desde el mes de enero. La falta de recursos también ha detenido las campañas de vigilancia sanitaria, lo que podría causar un riesgo sanitario. Así es que los trabajadores del Comité de Fomento y Protección Pecuaria se manifestaron para exigir el pago de sus salarios. Información que nos tiene Paloma Wong.
14: Comité de Fomento y Protección Pecuaria de Quintana Roo se mantienen en paro indefinido para exigir el pago de sus salarios, así como otros recursos faltantes que provienen de la Federación. Javier Zaragoza, tesorero del Comité Pecuario, explicó que para el ejercicio 2026 le fue autorizado al organismo más de 10.6 millones de pesos destinados a vigilancia epidemiológica, inocuidad pecuaria y programas sanitarios, además del salario de los trabajadores, pero a la fecha únicamente se ha depositado un monto de 650.435 pesos, cifra que calificó como insuficiente para cubrir los adeudos acumulados. Derivado de esta situación, precisó que el personal mantendrá un paro laboral de manera indefinida, ya que no han percibido el pago de su salario desde el mes de enero, por lo que aseguró que el movimiento podría levantarse únicamente si las autoridades depositan los recursos pertinentes para restablecer las operaciones normales del comité. El entrevistado mencionó que la falta de recursos no solo afecta a los empleados, sino que también a los programas esenciales para el sector ganadero, entre ellos las campañas contra tuberculosis, brucelosis, rabia, captura sanitaria, lo que representa un riesgo grave para la sanidad pecuaria de Quintana Roo.
15: Para el Comité Estatal para el Fomento y Protección Pecuaria de Quintana Roo, de 10.609.121, de los cuales el día de hoy se depositaron la cantidad de 650.435, cantidad que resulta insuficiente para cubrir las obligaciones y necesidades adquiridas, de los cuales únicamente, por lo que respecta a sueldo del personal, se tiene un adeudo por 1.138.886 y materiales necesarios e indispensables para realizar las actividades propias de los programas de trabajo por un monto de 1.990.248. A todas luces, la cantidad recibida resulta insuficiente para cumplir con nuestros compromisos. Son 90 empleados y pues se dejan de pagar a todos ellos, ¿no? Las campañas que tenemos, tuberculosis, brucelosis, capturas, la rabia, todo se para. Y al parar todo esto, pues nos perjudica a todos los ganaderos.
16: ¿Y existe riesgo en el sector ganadero al parar todo esto?
15: Definitivamente, un riesgo grandísimo.
14: El tesorero del Comité de Fomento y Protección Pecuaria de Quintana Roo precisó que de no tener una respuesta, el próximo lunes estarían tomando las instalaciones de la SADER ubicadas en la capital del estado. Para CIPSE Noticias Radio, Paloma Wong.
3: Híjole, fíjese, por un lado, pues estos trabajadores del Comité de Fomento y Protección Pecuaria se están manifestando para exigir su pago de salarios. Por otro lado, déjeme comentar que el director de Centro de Conciliación Laboral del Estado de Quintana Roo, Iván Andrés Figueroa Reina, aseguró que el nuevo sistema de justicia laboral ha permitido resolver la mayoría de los conflictos sin llegar a juicio, alcanzando actualmente un 73% de conciliaciones exitosas en la entidad durante la firma del Convenio Peninsular de Colaboración Interinstitucional entre los centros de conciliación laboral de Quintana Roo, Yucatán y Campeche. Este funcionario destacó que este acuerdo permitirá compartir experiencias y criterios entre estados para fortalecer el modelo laboral implementado desde noviembre de 2021. Explicó que el principal objetivo es evitar que los conflictos laborales terminen en demandas, privilegiando acuerdos entre trabajadores y patrones mediante procesos rápidos y accesibles. Pues realmente, ojalá que también esto aplique para los trabajadores del Comité de Fomento y Protección Pecuaria.
2: Y bueno, pues continuando con la información de cuestiones laborales, déjeme también informarles sobre cómo va el PTU, el reparto de utilidades en Quintana Roo, avanza entre pagos parciales, revisiones internas y posibles procesos de conciliación. Así lo informó el secretario general de la CTC, de la Confederación de Trabajadores y Campesinos, en el estado, Pascual de la Cruz García, quien señaló que será el cierre de mayo cuando se tenga un panorama completo sobre el cumplimiento de las empresas con esta obligación laboral. El dirigente sindical explicó que el SAT ya cuenta con información general derivada de las declaraciones fiscales de las empresas, lo que permitirá validar los montos que deben distribuirse entre los trabajadores como parte de las utilidades correspondientes al ejercicio fiscal anterior. Recordó que las empresas tienen como fecha límite el próximo 31 de mayo para realizar la entrega de este beneficio a sus empleados, por lo que aún se encuentran en proceso diversos pagos y revisiones. En algunos casos ya cumplieron y en otros siguen en proceso. Estamos esperando que concluya el mes para conocer realmente cuál fue el estatus del reparto de utilidades, declaró. De la Cruz García indicó que en caso de detectarse incumplimiento, la organización sindical brindará acompañamiento jurídico y contable a los trabajadores afectados, aunque primero deberán analizarse los casos específicos. Primero tenemos que escuchar si existe o no una irregularidad y con base en eso, el área jurídica y contable evaluará la situación.
3: Y sobre todo, acuérdese que este pago es una sola exhibición, no permita que se lo den en paguitos. La fecha límite es el próximo 30 de mayo. Nos vamos al corte.
2: Es correcto. Momento de hacer nuestra siguiente pausa comercial. De regreso, mucha más información de interés para usted. Síguenos acompañando.
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13: 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En La Guadalupana son las 6:33.
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2: De regreso con más información para usted esta tarde en la segunda emisión de CIPSE Noticias Radio. Adelante, Miriam.
3: Oiga, pasando a otro tema, recuerda usted que han circulado noticias falsas y desinformación respecto al subsidio en energía eléctrica por parte de la Comisión Federal de Electricidad. Pues, ¿qué cree? La gobernadora Mara Lezama dijo que estas noticias son falsas y aseguró que el apoyo permanece vigente desde el 1 de abril y concluirá el 31 de octubre. También explicó que el subsidio se aplica de manera automática a usuarios domésticos, pero Samuel Camal nos va a ampliar esta información.
25: La gobernadora del estado, Mara Lezama, desmintió las noticias falsas que se distribuyen en redes sociales con respecto a que ha finalizado el subsidio de la Comisión Federal de Electricidad en materia de los cobros de energía eléctrica. Señaló que esto es falso, que finalizan hasta el mes de octubre, y por ello es que señaló lo siguiente.
26: En las redes, de verdad me parece inconcebible que la gente mienta con tanta facilidad. Me parece inconcebible, inconcebible. Y entonces, ¡ay, nos van a quitar el subsidio de verano! ¡Ay, no! Es verdad, el subsidio de verano comenzó desde el 1 de abril y solamente tienes que checar tu recibo y ahí dice subsidio y ahí vienen los kilowatt-horas. Se aplica de manera automática, es un subsidio que da el gobierno federal para todas las personas que tengan en sus recibos, o sean usuarias o usuarios domésticos, en tarifas 1A a la 1F. Automáticamente el 1 de abril inicia tu subsidio. ¿Qué quiere decir? Que utilizas cierta cantidad de kilowatt-horas. La CFE te cobra cierta cantidad y me parece que 150 son los kilowatt-horas que están subsidiados. Eso no los pagas, estás subsidiados y empiezas a pagar a partir del excedente que te pedimos, que también se utilicen en casa, aunque hay un subsidio, pues los utensilios, que es, evidentemente hay más calor, con mucho cuidado. Y lo que hace es que esos kilowatt-horas no te lo cobran y entonces el objetivo es que no pagues la cantidad de kilowatt-horas que estás utilizando, sino que pagues menos por la economía del hogar. Y yo te pido por favor que mantengamos siempre el uso responsable de la energía eléctrica. Hay que evitar consumos excesivos, pero bueno, pues recalco, subrayo y lo dejo claro que el subsidio de la Comisión Federal de Electricidad en el verano está sin duda alguna vigente, inició el 1 de abril y termina el 31 de octubre.
25: Desde Chetumal, Samuel Camal, CIPSA Noticias.
3: Fíjate, Diego, respecto a esta información, hay muchas expectativas, yo creo que de todos los mexicanos, no solamente de los chetumaleños o de los quintanarroenses, en estos subsidios que brinda la Comisión Federal de Electricidad. El tema aquí es

0: consumimos y además que son tarifas domésticas. A veces nos excedemos de esos kilowatts y en consecuencia, pues no entramos en ese subsidio. Y lo digo de manera personal porque a mí me ocurrió, o sea, no significa que a las demás personas no le hayan dado subsidio, sino que de hecho comparaba con algunos amigos, familia, y a ellos sí le llegó subsidio, nada más que pues en casa desgraciadamente no entramos dentro de esos kilowatts que están autorizados para que sean subsidiados.
1: Oiga, pasando a otra nota, déjeme decirle que al considerar un atentado contra la democracia en Quintana Roo, el Partido Revolucionario Institucional impugnará la reforma electoral aprobada en el Congreso del Estado de Quintana Roo, toda vez que también se violentaron los tiempos del proceso legislativo al resolverse de manera fast track. Esto, ¿quién lo dijo? Lo dijo la dirigente estatal del Tricolor, Cora Amalia Castilla Madrid. Mario Castillo nos tiene todos los detalles.
2: El Partido Revolucionario Institucional de Quintana Roo ya coordina acciones con la representación jurídica de este instituto político a nivel nacional para presentar un recurso de impugnación en contra de la reforma electoral aprobada desde el Congreso del Estado el martes pasado. Cora Amalia Castilla Madrid, dirigente de esta fuerza política en la entidad, explicó que dicha acción legal se sustenta en una violación al artículo 115 constitucional que habla de la autonomía de los municipios, esto ante la modificación al artículo 383 de la ley electoral local que evita a los candidatos perdedores acceder a una regiduría como premio de consolación, además que también se violentaron los tiempos de proceso legislativo al resolverse de manera fast track la citada reforma, misma que calificó como un retroceso para el sistema democrático en Quintana Roo y mediante la cual se busca asfixiar a la oposición, consideró.
3: Por eso el Partido Revolucionario Institucional el día de ayer, tuvimos una reunión ayer con en las áreas el secretario jurídico del Comité Ejecutivo Nacional. Tuvimos una reunión con el secretario de elecciones y nosotros vamos a impugnar esta resolución, vamos a impugnar porque es anticonstitucional, porque están quitando también, le están quitando derecho a la participación de los ciudadanos que aspiraban también a contender.
2: Castilla Madrid dijo que tal impugnación será presentada ante la Suprema Corte de Justicia de la Nación dentro de los 30 días previstos por ley, una vez que sea aprobada por las 2/3 partes de los 11 ayuntamientos de Quintana Roo. Asimismo, la líder tricolor invocó la intervención de la titular del Ejecutivo quintanarruense para la posibilidad de imponer veto y frenar la modificación legal recientemente aprobada en el Congreso del Estado. Para CIPSE Noticias, Mario Castillo.
0: Ya decíamos que esta ley que fue aprobada así, insofacto, pues ya me extrañaba que nadie alzara la mano, nadie alzara la voz, más que Filiberto Martínez y el doctor José Luis Pech de Movimiento Ciudadano. Bueno, pues ya Cora Amalia también ya alzó la mano.
1: Por cierto, hoy la Cámara de Diputados del Congreso de la Unión aprobó una reforma para que las elecciones en México puedan ser anuladas en caso de comprobarse intervención o injerencia extranjera en los procesos electorales. Esto se dio hoy, fue aprobado.
0: Así es, efectivamente. Todavía nos da tiempo, ¿verdad? De más noticias.
1: Sí, vamos.
0: Déjeme decirle que la Secretaría de Ecología y Medio Ambiente en la entidad ha confirmado que sigue detectando el recale de sargazo en 64 de las 140 playas que se monitorean en las costas quintanarroenses. Se trabaja puntualmente con la Marina para atender la recolección. Esto lo dijo Esteban Amaro Mauricio, coordinador del Centro de Monitoreo Ambiental y de Sargazo de dicho organismo. Samuel Camal nos amplía.
4: Siguen llegando las manchas de la macroalga del sargazo a las costas quintanarroenses. En este sentido, son 32, 33 playas en la zona norte que se ven afectadas y 31 en la zona sur. Esto lo dio a conocer la Secretaría de Ecología y Medio Ambiente en la Secretaría de SEMA en la entidad a través del coordinador del Centro de Monitoreo

0: Ambiental y de Sargazo, Esteban Amaro Mauricio, quien señaló que se encuentra trabajando de la mano con la Armada de México para atender esta situación. Al respecto, comentó lo siguiente.
1: El C5 para determinar las manchas y las balsas de sargazo que entran a nuestras costas. Hemos estado observando un incremento importante en la cantidad de sargazo en las primeras 5 millas náuticas de la línea de costa del estado de Quintana Roo.
0: Motivo por el cual se ha emitido dentro del semáforo de la atención del sargazo el color rojo, por lo que se sigue trabajando. Hay que recordar que las autoridades de la Secretaría de Medio Ambiente y Recursos Naturales también trabajan de la mano con el sector empresarial, con las autoridades estatales, las autoridades de la Marina, para en las barreras antisargazo, los buques sargaceros, poder recolectar la macroalga en alta mar, así como también la recolección en la zona de playas. Desde Chetumal, Samuel Camal, CIPSE Noticias.
2: Nos dice Jesús Cruz, me preguntaba de dónde venía esa voz tan bonita hasta que se me hizo conocerla, muy bella. Hacen un buen noticiero, Dieguito. Gracias, Jesús Cruz, eres muy amable, se agradece mucho tu comentario. Lorena del Castillo Angulo, hola, buenas tardes, saludos desde Mérida, Yucatán. Ay, qué bien, gracias. Lorena, un abrazo hasta ahí. Jesús Cruz dice, Dieguito, el reparto de utilidades no lo dan, lo sabemos, si lo peleas... Es lo único que va a recibir uno, es su trabajo y su liquidación, lamentablemente. Mira, no, aquí lo que se debe hacer es juntarse entre todos y ir a la autoridad competente y entonces, pues a ver, ¿a quién van a correr? Ni vos que corran a todos. Y bueno, la autoridad estará muy pendiente de que no haya represalias, o sea, pero es lo que hay que hacer, hay que juntarse. Por aquí me dice Enrique Hernández, saludos Diego y Miriam desde Bacalar, esperando, ah caray, esperando la nota roja. ¿Qué pasó siempre con el cubano de Cancún? Ya la dimos, ya lo platicamos ampliamente, amigo.
3: Sí, él se entregó a las autoridades, al Instituto Nacional, ya está en el Instituto Nacional de Migración y posiblemente lo vayan a repatriar.
2: Hacemos una pausa, de regreso mucha información de interés, créame, así que la invitación para que nos siga acompañando.
4: 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En la Guadalupana son las 6:46.
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2: Estamos de regreso ya en la recta final de la segunda emisión de CIPSE Noticias Radio. Gracias por permanecer con nosotros.
3: Así es. Oiga, por cierto, la otra que alzó la mano respecto a su postura de la reforma a la ley electoral de Quintana Roo, esta tiene que ver con el plan B, pues Erika Cornelio, la regidora Erika Cornelio de Movimiento Ciudadano, la calificó como regresiva. Vamos a escuchar lo que dice con mi compañera Paloma Wong.
24: Calificó la regidora Erika Cornelio Ramos la iniciativa de reforma a la ley electoral de Quintana Roo y a los ayuntamientos, al considerar que busca limitar la representación de la oposición en los propios ayuntamientos. Indicó que la mayoría de los votantes identifica y respalda principalmente a quien encabeza la planilla y no necesariamente al resto de sus integrantes, acusando que detrás de esta propuesta, que fue aprobada por la 18ª legislatura en días pasados, existe la intención de reducir la competencia política y debilitar a la oposición. Afirmó que en otros estados del país se ha transitado precisamente al modelo contrario, donde el candidato principal conserva el espacio plurinominal, por lo que consideró que Quintana Roo estaría dando un paso atrás en materia de democracia, al insistir que los ciudadanos esperan que por quien votaron y no llegó a encabezar la presidencia, por lo menos en la regiduría, salvaguarde los derechos ciudadanos.
25: Es un reflejo a una regresión de lo que no debe de pasar en los ayuntamientos, puesto que claramente la gente vota por quien está encabezando la planilla. Muchas veces ni siquiera se conocen a los integrantes de la planilla. ¿Por qué? Porque se concentra la convocatoria en un proceso electoral en la figura principal. ¿Y qué quiere decir? Que el reconocimiento de la gente que está esperando que la persona que por la que está votando llegue al espacio, no llega por lo menos tener esa representación en un espacio como es la regiduría.
24: La regidora dio a conocer que existen pláticas previas al interior del partido, por lo que una vez concluido el proceso legislativo de esta iniciativa, su partido analizará las vías legales para impugnar la reforma, incluyendo posibles recursos constitucionales o juicios de amparo, aunque precisó que primero deberá concretarse la aprobación tanto en el Congreso del Estado como en los ayuntamientos. Para CIPSE Noticias Radio, Paloma Wong.
3: ¿Sabes cuál es el tema aquí, Diego? Erika Cornelio es de Movimiento Ciudadano. Tienen ahí sus rencillas y este organismo político, pues de una u otra manera están desquebrajado porque el doctor José Luis Pech no ha logrado esa unidad con todos los integrantes de su partido, y entonces no sé cómo se van a poner de acuerdo ahí para poder presentar estos juicios de amparo.
2: Sí, porque definitivamente es muy probable que esto le afecte a Erika Cornelio.
3: Por supuesto.
2: Bueno, oiga, la nota que está en boga el día de hoy, la nota que nos sorprendió, conmocionó, sin duda fue la de este asunto, esta situación que se dio aquí sobre la calzada Veracruz entre CNC y Marciano González, donde un individuo que pues, visiblemente alcoholizado, drogado, estaba molestando a la gente, amenazando con un cuchillo a los transeúntes. hacen un reporte a 911, llegan las corporaciones, la policía municipal, llega, por cierto, ahí lo vi en acción ahí al presidente, al director de la policía municipal, llegan la Guardia Nacional, la Marina y demás. Y bueno, este individuo que presuntamente estaba bajo los efectos de sustancias ilícitas, al notar la presencia de las fuerzas del orden, pues corre y se sube, se mete a un establecimiento de venta de comida, de pollos, y se sube al techo. Obviamente los elementos de seguridad lo persiguen, y un elemento de la Marina logra sujetarlo, está en el forcejeo tratando de apresarlo. Pues este tipo saca el cuchillo y se lo clava al elemento de la Marina, que hasta el momento no se ha dado información, ha habido hermetismo en ese tema, de no sabemos cómo está el estado de salud de este elemento de la Marina. Lo que sí, pues, es obviamente, pues saca su arma y le dispara. Pues obviamente, defensa propia, legítima, a mí me parece. Y pues cae muerto este sujeto, según sabemos, de 28 años de edad, si no me equivoco, de nombre Misael, algo así. Y bueno, ante esta agresión, pues obviamente, como ves, el castrense tuvo que accionar su arma, yo sí lo veo.
3: Sí, fíjate que esta persona, el elemento de la Marina, supuesto responsable, quedó a disposición del Ministerio Público y solamente adujo que su reacción fue en defensa propia y se reservó el derecho de declarar. Pues ya en las próximas horas se va a definir su situación jurídica. Obviamente hubieron muchísimos testigos en este hecho, porque fue a plena luz del día. Vamos a ver en qué va a ser este desenlace para el elemento de la Marina. Desgraciadamente, esta persona perdió la vida. Obviamente, no nos levantamos todos los días. Me supongo que tampoco este elemento de la Marina se levantó y dijo, hoy voy a matar a una persona, ¿verdad? Es un elemento que accionó su arma y habría que ver que realicen las investigaciones correspondientes y sobre todo que los testigos, quienes presenciaron los hechos, pues se presenten a declarar.
2: Obviamente, pues nadie desea, ¿no?, de que haya este tipo de, pues, o sea, el deceso de una persona, pero bueno, mucha gente está criticando de que por qué no le disparó en otra parte. Yo creo que en un momento en el que hay un forcejeo y te clavan un cuchillo, tú sacas tu arma y disparas y punto, para defenderte, no vas a ver dónde le doy. Pues, o sea, entonces, pero bueno, las investigaciones van a darnos ya la realidad de cómo fueron las cosas, si tuvo oportunidad de dispararle en otra parte o no lo sé. Vamos a ver el resultado de las investigaciones.
3: Así es. Pasando a otra información, ya en la información nacional, que nos queda poquito tiempo, déjeme comentarle que Enrique Insunza por fin pidió licencia al Senado tras embestida mediática por acusación de Estados Unidos. El senador de Morena, Enrique Insunza, informó este jueves 28 de mayo que solicitará licencia para ausentarse de las sesiones extraordinarias del Senado previstas para este 28 y 29 de mayo en medio de los señalamientos de Estados Unidos sobre presuntos vínculos con el crimen organizado. A través de un mensaje difundido en redes sociales, el legislador aseguró que actualmente se encuentra en la Ciudad de México y acudió desde el día anterior a la sede del Senado para atender la convocatoria de las sesiones extraordinarias. Hay que recordar que Insunza, pues, ya tenía prácticamente 20 días o más de no presentarse al Senado.
2: Bueno, pues creo que ya no nos queda tiempo, pero a ver cuánto tiempo nos queda. Un minutito, vamos a aprovecharla, ¿no? Oiga, hoy también sonó mucho este caso ahí en Tulum. El secretario de Seguridad Pública y Protección Ciudadana de Tulum, Edgar Aguilar Rico, anunció la fulminante destitución del tamaulipeco Héctor Tapia, director de la Policía Ejecutiva, por abuso de autoridad, altanería y amenazas a pescadores de ese lugar conocido como Cancha Maya, donde condujo de muy prepotente, maltrató a esta gente. En conferencia de prensa, el secretario Edgar Aguilar confirmó que el director, el tamaulipeco Héctor Tapia, acusado de abuso de autoridad, ya fue presentado ante el Consejo de Honor y Justicia y será degradado. Confirmó que la sanción deriva de amenazas y grabaciones ilegales contra humildes pescadores de Tulum, quienes son hijos de los fundadores que habitan en la Cancha Maya, zona histórica del municipio. Pues no nos queda más tiempo que agradecer, para agradecer a todos el favor de su atención. Gracias a todo el auditorio de La Guadalupana que nos escuchó a través de la radio, que nos acompañaron a través del Facebook. Gracias por sus likes, por sus mensajes, gracias por interactuar con nosotros, se los agradecemos muchísimo.
3: Soy Miriam Chan, muchísimas gracias por habernos acompañado, como siempre, hacer de su preferencia este espacio informativo CIPSE segunda edición. Muchas gracias a todos y cada una de las personas. Mañana en punto de las 6 de la tarde tenemos una cita.
2: Cuídense mucho, bendiciones para todos.
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21: 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En La Guadalupana son las 7.
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Hola, ¿qué tal, amigos? Hola, ¿qué tal, mis peregrinos del espíritu y del alma? Reciban todos ustedes un cordial saludo. Hoy el programa está cargado de mucha esperanza. En el día de hoy tocaremos su vibra,